0: Pues es la verdad, a veces nadie se imagina lo que uno siente, ¿no? Nadie, pero absolutamente nadie. ¿Cómo sería el mundo de maravilloso si uno pudiera entrar en el corazón del otro y sentir lo que el otro siente, para bien o para mal? ¿Cómo sería este mundo? ¿Se imaginan? Si tú supieras, una gran canción de Alejandro Fernández para acompañar esta noche de lunes y darles la bienvenida a Vibra de Noche en la Ciudad.
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0: Pues aquí está el doctor Méndez en este lunes 15 de junio y además estaremos muy pendientes a las emociones de los partidos y todo lo que sucede. Y por supuesto, llenos de canciones, llenos de buena música, de historias, como siempre, para hacernos una bonita compañía, una manera muy especial de llevar a buen término cada día. Y por supuesto, hoy lunes, esta que es la semana que finaliza prácticamente, el lunes festivo. Como siempre, los invito a cruzar más por los caminos del amor en un mundo que está muy dividido. Y cruzar precisamente este puente, como dice Gustavo Cerati. Bienvenidos, esta es Vibra de Noche en la Ciudad.

0: Muchas gracias.
1: Gracias.
2: Aquí estaba la banda chilena La Ley, su cantante original Beto Cuevas. Estará con nosotros en Bogotá ya en menos de, bueno, un mes, para concierto de conciertos, día 18 de julio, estará aquí en Bogotá. El doctor Méndez está con ustedes esta noche de lunes. Y ahora vamos a presentar una canción que tiene, bueno, tiene no tantos años. Esta canción pertenece al álbum 14 de Andrés Cepeda. Y habla de la ausencia, de cuando hemos terminado con alguien y empezamos a sentir ese vacío. Esos son momentos a los cuales le tememos mucho a veces incluso, como a enfrentar esa etapa que no es tan sencilla. Por eso, Andrés Cepeda invitó en esta canción incluso al gran Guzzi para acompañar esta, que se llama Duele. Es noche de lunes, esta es Vibra de Noche.
3: No

Pues a mí me encantó el sonido de esta canción de Ángela Aguilar y Felipe Botello. La verdad es que evoca el romanticismo en su sonido, ¿no? En ese sonido setentero un poco que también ha utilizado Juanes recientemente y que de alguna manera nos lleva, nos transporta a esos días en los que el romanticismo estaba muy bien plasmado en las canciones de pop en español y de las baladas en español. Aquí estaba esta canción que tiene tan solo un año y algo y es una canción muy bonita que también estaba aquí para esta noche de Vibra de Noche en la Ciudad. Vamos a irnos a uno de los pocos himnos que en su momento, por supuesto, cantaron y gritaron sobre la diversidad y sobre, por supuesto, aceptar las diferencias que podríamos tener muchos seres humanos entre nosotros. Esta fue una expresión maravillosa y me encanta además, en la voz de Ana Torroja y Mecano. Mujer contra mujer. Es Vibra, de noche en la ciudad.

La historia de Laura Pausini, de esas historias que provienen de los amores de la adolescencia. Y esas historias que también seguramente para muchos de nosotros en la vida nos marcaron bastante, ¿no? Porque esas primeras historias a veces nos definen un montón. Increíble también cómo vivimos las experiencias del amor en la adolescencia. Se reflejan muchas cosas en un futuro. Esta es Vibra de Noche en la Ciudad. El doctor Méndez está con ustedes. Va a presentarles a un artista quien también ha hecho parte, entre otras cosas, un poco de la fiesta del fútbol a nivel mundial. Y ha estado este fin de semana en el Fan Fest de Monterrey. Y además apareció con un comentario diciendo: me están llamando mucho de un más 57. Y tal vez eso dejó pensar o hizo entrever que Chayanne podría estar de gira por Colombia. Vamos a ver. Aquí está, después de presentarse, como les digo, este fin de semana en Monterrey, en el Fan Fest, aquí Chayanne con su Fuiste un trozo de hielo. Para esta noche de lunes, aquí en Vibra de Noche en la Ciudad.

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Imagínense esto que está pasando en Vibra en este momento. Venir de este Vibra clásico maravilloso de Mikel Erentzun a Un Minuto de Ti, que es una canción icónica, de esas que siempre nos van a marcar muy fuerte y, por supuesto, es todo un Vibra clásico. Y pasar de esta canción a uno de los artistas que nos ha hecho vibrar bastante en los últimos 10, 12 años. Estará en Bogotá. Tiene el nombre más grande del cartel de El Concierto de Conciertos, 18 de julio en Bogotá. El gran Manuel Medrano, que está listo para cantar en Concierto de Conciertos, y esta noche de lunes está aquí, listo en Vibra, para hacernos sentir con esta canción que nos pone a vibrar afuera del planeta. Es Vibra, de noche en la ciudad.

Es verdad, muchas veces llevamos los dolores por ahí guardaditos. Y muchas veces, incluso para el hombre, lo digo, no es tan fácil exteriorizar las cosas que siente. También nos duele perder en el amor y perder a personas que han significado mucho para nosotros. Los corazones también de los hombres tienen una parte noble. Yo sé que la historia ha sido muy compleja, pero cuando un hombre ama de verdad, en realidad entrega mucho de él. Así que bueno, aquí estaba esta gran canción. Tal vez para ustedes dirán, ¿qué está diciendo el doctor Méndez? Pero es verdad, también hay que reconocer que los hombres muchas veces se enamoran profundamente y que están dispuestos a todo. Por eso esta canción nos duele tanto, porque puede que callemos haber perdido a alguien hace muchos años incluso, a quien quisimos demasiado, a quien quiero mentirle. Después de tanta entrega, después de tanta ilusión, después de tanto derroche, como dice Ana Belén, para esta noche de lunes en Vibra, de noche en la ciudad.

0: Bueno, y aquí estamos esta noche en un mundial lleno de sorpresas en Vibra de Noche en la Ciudad. 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Y a esta hora para contarles que en el minuto 7, muy temprano, Nueva Zelanda le anota el primer gol a Irán esta noche en la Copa del Mundo. Gol de Just. Así que con Compensar, pues estamos cantando y contando los goles a quien vibran de noche en la ciudad.
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bueno. Y aquí ella se imagina todo lo que quisiera hacer de alguna manera. Esa canción de Alejandro Sanz, muy similar al Quisiera y tantas cosas más quisiera de Juan Luis Guerra, ¿no? Todo lo que quisiera hacer para ti, Amaia Montero. Estoy seguro que hay puntos en la vida en los que daríamos todo por estar solo con esa persona. ¿O no? ¿Me van a decir que no? Es noche de lunes, el doctor Méndez les acompaña. Esta es Vibra de Noche en la Ciudad y esta canción es nueva. La hace la banda colombiana Timo al lado de la españolísima Vanessa Martín. Todo va a estar bien. Una frase que a veces también nos cae muy bien. Es Vibra de Noche en la Ciudad.

Cristina Aguilera, cómo me gusta esta canción, cómo me gusta la voz de Cristina Aguilera, una cantante además que inicialmente siempre la vimos cantando pues bastante en anglo, pero al hacerlo al español creo que es de las mejores que lo hace. Por supuesto, hay muchas razones en su vida personal para hacerlo, pero es increíble, además de su fonética y todo, pues su voz me parece espectacular. Respiremos profundo, como digo yo, cuando presentamos esas canciones que la verdad son muy fuertes porque hablan de las ilusiones que hemos tenido algún día, de todo aquello que soñamos juntos, de todo aquello que planeamos cuando estábamos ebrios, locos de amor, cuando no entendíamos absolutamente nada de lo que los demás nos decían porque éramos solamente tú y yo. Y planeamos la vida juntos, pero esa vida no se dio, no llegó. Como los hijos que ya no vendrán contigo. Juan Fernando Velasco, Vibra de Noche en la Ciudad.

0: noche. De noche en la ciudad, esta noche de lunes, y también hay goles, por supuesto, de esa temporada mundialista. Nunca te sentirás fuera de lugar, porque junto a Compensar celebramos en Vibra, en De Noche en la Ciudad, todos los goles. 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

Alejandro Lerner, esta noche también acompañándonos en Vibra de Noche en la Ciudad. Amarte así, qué linda manera de expresar que somos supremamente cariñosos y que en realidad es como una entrega total, ¿no? Lindo esto. ¿Qué tal esta utopía de creer que podríamos llegar a viejitos queriéndonos mucho? He visto parejas que lo logran. Increíble. Parece una utopía en realidad. Es noche de lunes en Vibra. A veces uno va por ahí desprevenido y la vida tiene sus planes, ¿no? Como esta canción que nos sorprende, porque así mismo llega el amor muchas veces. Sencillamente te vi, Julieta Venegas. Esta es Vibra de Noche en la Ciudad.

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No puedo. Miren, para mí es demasiado fuerte escuchar la voz de Rocío Dúrcal. Hay voces de verdad magistrales. Y hay artistas que serán irreemplazables por más nuevos talentos, tremendos nuevos talentos que tenemos, porque de verdad estamos inmersos en un mundo lleno de talentos, de increíbles voces y de una cantidad de genios en la música. Pero será irreemplazable, por ejemplo, Rocío Dúrcal. Esa voz increíble, esa manera tan elegante y al mismo tiempo tan sentida y tan popular de cantar, ¿no? Rocío Dúrcal lo logró todo. Increíble esta canción, además, que es tremenda historia. La gata bajo la lluvia. Nos toca además porque muchos amores también solamente son una casualidad. Después de esto, mejor sentirnos vivos con Cerati. Esta es Vibra, de noche en la ciudad.

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1: Los Camila esta noche, y siempre pregunto cómo se sienten después de una canción de Los Camila. Abrázame. Qué gran canción. El doctor Méndez está con ustedes esta noche a través de Vibra de Noche en la Ciudad y voy a presentarles ahora una canción que habla de una segunda oportunidad. En algún momento de la vida, ustedes, bueno, seguramente hemos sido víctimas del juego terrible a veces del amor, cuando es así en juego. Pero alguna vez han sido ustedes los victimarios y han tomado esa presa y han sencillamente violentado su corazón para volver un día y decir, no quise herirte, mi amor. Sabes que eres mi adoración y lo serás mi vida entera. Con los años que me quedan por vivir, demostraré cuánto te quiero. ¿Perdonarían ustedes? ¿Se darían esa nueva oportunidad? Gloria Estefan, en Vibra, de Noche en la Ciudad.

Pues se cantó muy fuerte y se sigue cantando a grito herido, a todo pulmón, esta canción de San Alejo. Aquí cantaba Sebastián Yepes, por supuesto, en aquellos días en los que el tropipop había tomado, por supuesto, se había tomado los medios, la radio y, por supuesto, las gargantas de muchos de nosotros. Dentro de esas expresiones de tropipop aparecieron unas baladitas por ahí y esta muy fuerte, precisamente hablando de esos amores indelebles que son prácticamente imborrables, porque han venido para enseñarnos, queda uno como literalmente marcado, ¿no? Y aprende uno y duelen también las historias. San Alejo para esta noche en Vibra de Noche en la Ciudad, y de esas historias también muy fuertes. Estas dos palabras, lo he dicho, también son demasiado a veces y nos marcan también de la misma forma. No sé qué tanto poder deberíamos darle a estas dos palabras. Fuiste tú, Ricardo Arjona, Vibra de Noche en la Ciudad.

0: Así es la noche de Vibra, de Noche en la Ciudad, y estamos en una temporada mundialista en la que nunca te sentirás fuera de lugar, porque junto a Compensar celebramos aquí en Vibra, en De Noche en la Ciudad, todos los goles. 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Nueva Zelanda arrancó ganando el compromiso y Irán le empató. Y bueno, ya en el segundo tiempo vamos 2-1 ganando Nueva Zelanda. 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

Bueno, y esta noche de lunes, aquí estamos en Vibra, en De Noche en la Ciudad, en esta temporada mundialista, en la que además nunca te sentirás fuera de lugar, porque junto a Compensar, celebramos aquí en Vibra todos los goles. 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

0: Yo sé que no tiene sentido muchas cosas. Estar sin ti no tiene sentido. ¿Y cuántas veces lo hemos experimentado? Y tal vez hemos pasado aparentemente la página o hemos tomado otro camino. Hemos tomado otra decisión. Espero que estemos en el lugar correcto. Porque si no lo estamos, tal cual, no tiene sentido. Como dice Andrés Cepeda. Cantemos esta noche así, como esta canción que acabamos de cantar de Andrés. Ahora con Fonseca para estar en vivo y en directo. Y soltar los celulares y soltar el mundo y bajarnos del mundo. Sencillamente para escuchar Vibra y las canciones que suenan aquí y que nos hacen sentir. En vivo y en directo. Esta es Vibra de Noche en la Ciudad.
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Dos oruguitas de Yatra. Una canción muy importante, por supuesto, para todos. El doctor Méndez está aquí con ustedes. Mañana martes estará aquí el profe Ricardo Villalobos desde las 5 de la mañana. Antes de Vibra en las Mañanas. Y quiero presentarles una canción de esas que yo, de verdad, si me dieran la oportunidad de montarme en una máquina del tiempo, yo regresaría solo a un lugar. Solo a una cosa. Si a ustedes les dijeran, vamos a regresarnos en esa máquina del tiempo y les vamos a dar solamente un viaje, ¿cuál sería o qué sería lo que ustedes cambiarían? ¿Cuál sería esa historia que ustedes irían a reponer o a cambiar? Tendríamos solo una oportunidad. Yo estoy seguro de cuál cambiaría. Por eso me encanta esta canción de Dani Martín, para fantasear un poco en que regreso a ese día en el que me equivoqué en esa decisión. Cero. 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

0: qué está arruinando tu relación? ¿Sabes lo que es el apego ansioso o el apego evitativo?
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Pues a mí esta canción me parece increíble, la letra de esta canción, porque también refleja muchas cosas que nos pasan en la vida, ¿no? No te olvidaré a pesar de que sufrí, no me arrepentiré porque de ti aprendí que a veces el amor no es lo que esperas. Es fuerte y es muy clara al mismo tiempo y habla un poco de, por ejemplo, cuando Santiago Cruz dice no te necesito, nunca fue necesidad, pues yo qué puedo hacer en este caso si tú te quieres ir. ¿Y por qué cuando el otro se quiere ir hacemos locuras y hacemos de todo para aferrarnos a esa persona? Es una decisión todos los días, como dice, no te necesito, nunca fue necesidad. Es una voluntad de escogerte a ti todos los días, ¿no? Pero si no quieres estar aquí, no te puedo obligar. La cosa que nos cuesta mucho aprender en la vida. Y esta canción lo refleja, ¿no? No te olvidaré, no te guardo rencor. A ti renunciaré sin explicación. Y bueno, por supuesto, todo lo que viene después. Qué increíble canción de Gloria Estefan. Absolutamente cierta y alucinante esa canción. Qué gran canción para esta noche de lunes. El doctor Méndez está con ustedes a través de Vibra. Y ahora, precisamente, hablando de ello, aquí están Morat y Camilo. Porque me toca ver cómo tú rehaces tu vida en otra esquina. Y no es conmigo. Y tienes derecho a ser feliz. No lo puedo impedir. Me toca a mí.

Y sale sola de noche María. Gran canción de los Café Tacuba para acompañarnos aquí en Vibra de Noche en la Ciudad. Mañana martes, cuando nos levantemos, estará aquí el profe Ricardo Villalobos, por supuesto, contándonos qué nos depara el futuro. ¿Cuál será nuestro destino según los astros? Y atiende aquí en vivo a las 5 de la mañana, antes de Vibra en las mañanas, a través de nuestro WhatsApp. Le podemos hacer muchas preguntas. Vamos a irnos a una canción que es el génesis de algo, ¿no? Y que habla de lo bonito que precisamente nos traen esos primeros días. Alejandro Sanz y Yami Safdie. Esta es Vibra, de Noche en la Ciudad.

0: qué maravilla es contemplarte hasta en eso cuando duermes y cuando estamos en ese estado de indefensión, ¿no? Completamente vulnerables. Y yo sencillamente me siento a apreciar lo maravillosa que eres. Qué gran canción de Los Cómplices. Canciones que nos traen ilusión y que al mismo tiempo pueden ser canciones que nos traen un mal recuerdo o algo que se quedó por ahí y que nunca llegó a concretarse de la forma que queríamos. Por eso, entre comillas, usted es la culpable. Luis Miguel, Vibra de Noche en la Ciudad.
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Qué vacío tan grande y qué difícil de llenar tal vez. Vamos a cantar y seguir cantando esta noche a través de Vibra. Es de noche en la ciudad, el doctor Méndez está con ustedes. Y el papá de Eva Luna, de Mau y Ricky, por supuesto, estos muchachos han heredado pues gran parte del talento de su padre. Pero es increíble de verdad regresar en el tiempo y darnos cuenta de la manera como fueron escritas y como fueron cantadas las canciones de Ricardo Montaner. Cuando uno hace como un poquito de parada ahí en una canción de él, uno dice, wow, ¿qué es todo esto tan majestuoso? Esta canción que va a sonar ahora es alucinante para mí. En el último lugar del mundo. Si la conocen, los invito a que la descubran y la sientan nuevamente. Y si no la conocen, precisamente a descubrirla. Es Vibra, de noche en la ciudad.

Los hombres G estarán en Bogotá muy pronto y estarán en la misma semana, estarán de concierto Hombres G, Aitana y David Bisbal. Esa va a ser una semana tremenda. Vamos, tío, que toda España aquí. Ajá. Pero va a ser increíble lo que va a pasar esa semana. ¿A quién le compra uno la boleta? Brutal. Los Hombres G, por supuesto, siempre llenan y me encanta de los Hombres G que su música haya trascendido a través de tantas generaciones. Esta, qué canción, lindísima. Es Noche de Vibra, de Noche en la Ciudad, el Dr. Méndez está con ustedes y voy a presentarles ahora a Rosana, también un Vibra clásico increíble. Si tú no estás, esta es Vibra de Noche en la Ciudad.

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1: 10:54 PM.
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Y me dijo alguna vez alguien una frase que me quedó guardada para siempre. Me dijo, me sorprendí pensándote. Y eso me llevó a esta canción de Franco De Vita. Y siempre uno esas dos cosas. Y te pienso, a cada instante te pienso. Y me hizo reflexionar sobre precisamente cuando uno se da cuenta que está pensando en alguien. Y uno es como, ¿pero por qué estoy pensando en esta persona? Claro. Y aquí está, muy plasmado también en esta canción. A cada instante te pienso. Y te pienso, Franco De Vita. Para esta noche de Vibra de Noche en la Ciudad, el doctor Méndez está con ustedes, llevando a buen término esta semana que finaliza hoy lunes festivo. Los Aterciopelados llegan para acompañarnos con su rompecabezas. Esta es Vibra de Noche en la Ciudad.

0: bueno, hay que creer en los milagros. Hay cosas místicas que a veces nos suceden de manera maravillosa. Y esta canción nos lleva un poquito a ello, ¿no? También a creer que los milagros pueden existir para todos nosotros. Eso también puede suceder. ¿Por qué no? Karol G nos acompaña en esta noche de lunes a través de Vibra, de Noche en la Ciudad. Y después de semejante canción, ¿qué tal si nos entregamos a una que tiene, por supuesto, una nostalgia increíble? Aquí está Fonseca. Para esos amores que están muy lejos, para esos corazones que también están distanciados, para esos seres queridos que por alguna u otra razón pues están muy lejos y nos hace daño. Fonseca, Vibra.
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¿Y cómo haces?, dice Santiago Cruz. Es increíble lo mágicas que son las personas, y particularmente pues las mujeres siempre tienen un encanto, una magia, una forma de conquistarnos sencillamente desde lo auténtico, ¿no? Con un simple acto, con una palabra, con una sonrisa. Caemos definitivamente muy fácil, por supuesto, y lógicamente, ante los encantos. Lo dice Santi Cruz, lógicamente. Vamos ahora a recordar una canción que habla de ese dolor, de la melancolía y de lo que hemos hablado a veces, como de esas utopías. Cuando todo comienza de maravilla o cuando todo está muy bien. Y un día, por ejemplo, incluso estando juntos, ebrios de amor, pasamos por París, una ciudad que, pues, por supuesto, esconde en tantos rincones el romanticismo. Y allí planeamos nuestra vida juntos, pero a la final no se nos dio. De eso habla esta canción de La Oreja de Van Gogh esta noche, aquí en Vibra, de noche en la ciudad.

El gran Alberto Plaza para acompañar esta noche de Vibra, de Noche en la Ciudad. Le veremos muy pronto en Bogotá, junto a Juan Fernando Velasco. El doctor Méndez, más que trabajar en la radio, me encanta acompañarles a través de este mundo maravilloso que es Vibra, que hoy tiene tantas cosas. Y ahora voy a presentarles al gran Francisco Pancho Céspedes. Esta vida loca, loca, loca. La semana pasada me encontré con un amigo que es cantante y me dijo: yo no me cuido, veo, tengo vida bohemia, nunca me he cuidado, nada, y estoy perfectamente, 46 años tal vez. Y lo pone uno a pensar, ¿no? Quienes hemos sido más disciplinados y una serie de cosas, pero el resultado a veces puede ser muy distinto. El hecho no es ni un lado ni el otro, ¿no? Es como equilibrar nuestra vida y disfrutar la vida plenamente. ¿Qué pasaría si nuestra vida fuera un poquito más loca? 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

Y por supuesto, así, tal cual, todo cambió cuando te vi. Así también es el amor y sus inesperadas citas en el camino de la vida. Mi nombre es Carlos Javier Méndez. Vamos a comenzar ya pronto un nuevo día. Un abrazo para todos a las 5 de la mañana para quienes madrugan. Está aquí el profe Ricardo Villalobos contándonos qué pasa en nuestra vida según los astros. Así que ahí les dejo también la invitación para quienes madrugan a las 5 antes de Vibra en las mañanas. Pasarán muchos años, muchas historias, muchos caminos, pero no ha sido fácil olvidarte por alguna razón. Aquí está Mecano. 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
1: 12:54 minutos.
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0: 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En Vibra, 2:54 minutos.
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0: Muchas gracias.
1: Gracias.

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1: En Vibra. 4:56 a.m.
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9: Con la mejor vibra para todos, muy buenos días, siéntanse francamente bienvenidos. Quería decirles que nuestra vida sigue su curso, pero también el cielo, y los dos allí van de la mano. Provenimos de un acontecimiento estelar muy hermoso, como es la luna nueva, y la luna nueva nos dice, todo está de tu lado. ¿Para qué? Para alimentar certezas, para caminar con vigor, para avanzar con entereza, para darnos cuenta que hay destino, que hay un destino, ya sea aquel que nos proponemos, que uno dice, quiero llegar a tal cosa, o para tener la certeza que nuestra vida tiene una motivación sutil, trascendente. No vinimos a este mundo en vano, ni de balde, nuestra vida tiene propósitos.

0: como en estos días, precisamente, que hablaba con una persona que me decía, bueno, pero ¿y cuál es el propósito de la vida? Y yo le decía que el propósito de la vida estaba por encima de lo que uno hacía, que el propósito verdadero no tenía que ver con ser mamá, con ser empleada, o con tener una empresa, o con tener unas inversiones, o con vivir aquí o vivir allá. Y le decía que la misión es sutil, es invisible, y se deriva de la manera como nosotros nos conectamos con la vida, de la forma como nosotros resonamos con ella, cómo podemos, como nuestra palabra estrella, cómo podemos vibrar en una tonalidad más alta. Y en la medida en la cual nosotros a la vida le demos un sentido mucho más profundo, la vida avanza en plenitud para nosotros, entendiendo que cada uno de nosotros pues es un universo viviente, y que la vida no es como se sugiere ante nuestros ojos, ante nuestros sentidos, sino que la vida es fruto de la manera como la interpretamos. Y entonces, ¿qué debemos hacer? ¿Querer cambiar la vida o querer cambiar la actitud ante ella? Es donde debemos evidenciar qué es lo que vale. Tengan la certeza que nacimos para vivir en plenitud, para lograr el gozo, el bienestar total. Y para esto, el primer paso es armonizar con lo que hay, armonizar con lo que tenemos, fluir con lo que es. Quizás ustedes digan, pero es que me falta tal cosa. Coloquen la atención en lo que hay, no en lo que no tienen. Y encontrar el cauce de una alegría, de una sonrisa, de alegrarle la vida al otro. Miren, tengan la seguridad que no hay cosa más bella que alegrarle la vida a la gente. Sonreírle al otro, ser fuente de algo amable para terceros, porque cada persona, como es un universo, tiene sus propias afugias, sus propias angustias, y uno puede ser fuente de una energía amable. Pero lo más importante es que nosotros, donde trabajemos, donde vivamos, con quien estemos, hacia donde vayamos, podamos fluir de manera positiva. Y hay una tendencia generalizada a quejarnos del clima, de lo que pasó, a quejarnos del jefe, del subalterno, de la pareja, del hijo, del padre, bueno, etcétera, de todo. Y con quejarnos, tengan la certeza que no vamos a cambiar nada. Con quejarnos, más bien nos enfermamos, porque nuestro organismo, de manera inmediata, si yo me quejo del clima, o me quejo del vecino, o me quejo del jefe, por ejemplo, inmediatamente mi organismo va a reaccionar. Mi cerebro interpreta de una manera distinta lo que yo voy repitiendo. Así que debemos es caminar en la dirección de un pensamiento creativo y convertir a lo más importante en nuestra vida, al cerebro, en nuestro gran aliado. Yo recuerdo estos brasileros, unos investigadores, que decían que se dispusieron dizque a contar las neuronas. Ellos dicen que tenemos 86 mil millones de neuronas. Yo veo esa cantidad y yo digo, ¿qué cosa? ¿Y qué es eso? Un ejército de nuestro lado. Ese montón de neuronas allí están permanentemente diciéndonos, tú puedes, haz lo que quieras. Te llevamos la idea y lo que sea que pensemos lo convierten en una realidad. Y no olviden que para nuestras neuronas el tiempo no existe, es relativo, así que podemos orientar nuestras energías en uno u otro sentido. ¡Somos libres!
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0: Bueno, y para nuestros queridísimos oyentes que madrugan más que nosotros, sí toca reconocer por aquí para Andy, para Marcelita, para la Negrita, que también con tanto juicio nos escribe siempre al iniciar el programa, para Alejandro, un abrazo especial, Ana Mari, para Lu, Carito, para Gabriela, para Jenny, para Yamile, para Elsie, para Alejandra, bueno, para todos un saludo muy, muy especial. Quería contarles que hemos logrado subir un material sobre Urano en Géminis en Instagram, y ahí se explicita todo lo que atañe a los alcances del movimiento de este punto estelar. Quería inicialmente recordarles que este astro se demora 84 años recorriendo su órbita. Eso ya son palabras mayores. Y este planeta acaba de iniciar su movimiento por el signo de Géminis y allí se ha de mantener 7 años. Es un proceso amplio y esto tiene una injerencia en expresiones colectivas, la humanidad, pero también tiene un reflejo sobre la dinámica a la que cada uno de nosotros está expuesto momentáneamente. Así que en el material que nosotros subimos, lo primero dice: llega la hora de recibir y transmitir. ¿Por qué? Porque avanza por un signo, Géminis, de aire, y Urano viene de un signo de aire, puro aire, y los Géminis, Libra y Acuario, han de encontrar un escenario fiable para cambios muy, muy grandes, muy, muy grandes. Es como una reinvención de la vida. Por ejemplo, por acá dice: el nombre de Urano proviene del antiguo griego Ouranos. Ouranos. Ustedes saben que para los griegos hay un mito que dice: en el principio era el cielo y la tierra, el cielo Urano y la tierra Gea, y de la amalgama entre ellos surgió la vida. Así que este es un astro de orden atmosférico, simboliza el cielo, todo aquello de orden cósmico, todo aquello que rebasa fronteras. Y podríamos decir que cada uno de nosotros, según su signo, tiene una dinámica muy particular, que eso es lo que nosotros logramos sacar, un horóscopo bastante amplio de cómo está cada persona sobre el movimiento del planeta Urano. Pero lo que más importa es que este es el astro de lo ilimitado, de lo sin fronteras, y viene a recordarnos que hay que levantarnos sobre nuestros talones para mirar un poco más allá. Así que este planeta habla de la totalidad, se llama el astro de la inmensidad, de la posibilidad de rebasar linderos, de rebasar fronteras. Así que los griegos, por ejemplo, ellos, tal cual se expresa aquí en este artículo que sacamos, dice: el cielo, una dimensión próxima a nuestra realidad, una dimensión hermana. El cielo para ellos era un gran techo, el cosmos, una bóveda colmada de estrellas, contenedora, que lo contenía absolutamente todo. Así que Urano representa una dimensión que nos recuerda que todos formamos un núcleo, que somos una gran familia. Y quería precisar algunas cosas sobre el movimiento de este astro. Él se mueve por los primeros grados del signo de Géminis y tiene impacto sobre los aire, lo que son los Acuario, lo que son los Libra, en donde quienes han nacido en los primeros días de estos signos, que es el del día aproximadamente 20 al día 26, 20 al 26 de enero, 27 de enero podría ser, en el mes de septiembre, del día 24 más o menos al día 23, sí, del 23 como al día 28 de septiembre, y más o menos del día 22 al 28 de mayo, que esos son quienes vinieron a la vida bajo el elemento aire, quienes están en un proceso de despertar grandísimo. Se le llama la época en donde a uno solo le queda levantar la mirada hacia nuevos horizontes de manera amable, en forma fluida, y deben simplemente decir: me animo al cambio, me dispongo al cambio, porque yo sé que él llega con tal fuerza que no puedo eludirlo. Y quienes nacieron en los, se llama así en la astrología, los signos mutables, que son Géminis, Virgo, Sagitario y Piscis, pero ya les mencioné lo de Géminis. En cambio, Virgo, más o menos del día 23 al 29 del mes de agosto, del 23 al 29 del mes de noviembre y del mes de febrero. que es el signo de Piscis. Quienes nacieron en esos días solo tienen la posibilidad de romper estructuras viejas. Se le llama la declinación a las verdades precedentes y la apertura a un nuevo escenario. Es levantar la mirada hacia otros horizontes y darse cuenta que voluntaria o involuntariamente la vida cambia. Así que quienes han nacido en esos días deben ser sensibles a los cambios. Y no solamente esto abarca a quienes han nacido nosotros, sino también a nuestros hijos. Si tenemos muchachos que estén en esas edades, ya uno sabe que ellos están en un proceso de despertar y de cambio, y hay que estar allí muy prestos con ellos para abordarlos, hablarles, decirles que el cielo, lo infinito, lo que no tiene fronteras, es factible. Así que quienes están inmersos en estas fechas, lo único que deben hacer es decir: abro mi mente y mi corazón ante lo nuevo, yo sé que el futuro llega a mí y que los cambios que realice van a desarticular estructuras precedentes y van a permitir que se pueda mirar hacia horizontes de una apertura muchísimo mayor.
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0: para nuestros oyentes que por aquí por TikTok están enviándonos algunos mensajes. Un abrazo lleno de luz, de buena vibra, de buena energía. No olviden que el universo en su conjunto está ahí frente a nosotros. Solamente por respirar, solamente por inhalar lenta y profundamente, estamos conectándonos con el universo mismo. Cada partícula del aire, tengan la certeza que lleva ya en lo más recóndito de sus estructuras una historia. ¿Qué sabemos? Que las partículas del aire que estamos respirando provienen de lugares remotos del universo, trayéndonos mensajes. Y por vivir preocupados por nimiedades, se nos olvida que formamos parte de la totalidad. Para Andreita, un saludo por aquí. Nos preguntan 29 de 1929. No me habla de la hora. Muestre a ver que por aquí del 2 de septiembre, desconoce la hora. 2 de septiembre, quienes nacieron bajo el signo de Virgo, porque aquí nos pregunta que quiere recibir un mensaje, que quiere tener una idea de algo sobre sus asuntos. Así que si nació el 2 de septiembre, ocurre que los Virgo están hoy, junio. Es el mejor mes del año para aclarar norte, destino y razón de ser de la vida. No olviden los Virgo que tienen la mayor capacidad sugestiva del zodíaco. Se pueden convencer de cualquier cosa, buena o mala. Ahí es que convencerse de las cosas amables, sí, hay que convencerse de lo amable, de lo positivo. Por aquí Ana Mari también nos escribe y nos da su fecha de nacimiento. Así que bueno, quería contarles cómo anda la cosa en el cielo por estos días, de las circunstancias predominantes. Y vamos en camino de un suceso en verdad extraordinario, porque uno siempre dice, yo quisiera hacer mi voluntad, pero es que me toca hacer aquello, me toca hacer lo otro, debo caminar en tal o cual dirección. Y me refiero a una fecha conmemorada por todas las culturas antiguas, como es el solsticio. Para nosotros de esta zona del planeta se le llama el solsticio de verano bajo las sugerencias del hemisferio norte. Y ese solsticio se presenta 21 o 22 de junio, fecha para los antiguos concebida como sagrada, inclusive para los muiscas. Ustedes saben que hay un lugar arqueológico que le llaman el infiernito allí por Boyacá, que allí describe, según estos montículos de piedra, el proceso del movimiento del sol en el curso del año. Digo movimiento del sol para quien mira las cosas desde la tierra, que es lo que realmente nosotros hacemos. Nuestras células, nuestras estructuras más profundas siempre leen las cosas desde allí, no como uno lo hace normalmente desde la cabeza. Uno dice quiero analizar y uno se olvida que el sol sale y dice no, creo que no está saliendo, porque si me traslado al sol, pero es que para trasladarse al sol está complicada la cosa. Así que estamos en estos días de libre albedrío, se les llama, y que abarca unos 3 días antes, unos 3 días después, más o menos del día 18 hasta el día 24 de junio. Y libre albedrío es el tiempo donde uno puede revertir acuerdos, reinventar vida, reformular historias y tratar de encontrar otras motivaciones para la vida, de darle a la vida una nueva lectura, de generar otras urgencias sobre lo que uno quiere, sobre lo que uno añora. Y la recomendación allí es caminar en esa dirección. Mucha gente dice, no, es que yo hago un rito, yo hago un ritual. Claro, nosotros podríamos hacer cualquier cosa con tal y nos podamos convencer que nuestra vida puede ser diferente. Caminar en la dirección de la plenitud, eso ya es bastante. Entender que nacimos bajo la fuerza de la riqueza, de la abundancia y de la prosperidad, eso es algo fundamental para poder simplemente destrabar nuestras vidas. Solo necesitamos un pequeño clic y contamos con el mejor escenario energético para que eso sea más que una realidad.
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0: Bueno, y sobre los Aries, primero y principal quería decirles que el planeta Venus está cambiando de signo. Pasa de Cáncer al signo de Leo, se va a mantener allí un mesecito de manera estimada. Y eso permite que no solamente aquellas cosas propias del amor y de la piel y de los sentimientos, sino también lo que atañe a la riqueza, porque este es el astro de la fortuna menor, así se le denomina. Al cambiar de signo nos afecta de una manera particular. Así que los Aries, ante esta influencia, entran en el mejor ciclo del año para abrazar, amar y conectar. Decisivo, llamen a esa persona que parece que puede ser un prospecto de un acuerdo que trasciende. Quienes tienen pareja, los Aries, pueden llegar a acuerdos que trascienden. Los Tauro, en cambio, es la época de embellecer su casa y de armonizar con los seres queridos, de encontrar un escenario amable donde viven. Es el tiempo de la concordia en el hogar y de la armonía en su casa. En cambio, los Géminis, este astro entra en el eje de la capacitación y el estudio. Y allí es la armonía en el vecindario, la armonía con los cercanos, con los hermanos. Y si se trata del amor, la otra ciudad, el viaje, el desplazamiento, es la fuente para conocer a alguien con quien puedan llegar a una conexión verdadera. En cambio, los cánceres están en el tiempo más productivo del año. Todo lo que tiene que ver con el dinero funciona. Momento de inversiones, de que llegue la platica, hasta la suerte los persigue. En cambio, los Leo tienen a Venus en su signo. Lo que quiere decir que es como si llegara la bendición, la solución, porque Venus para los Leo simboliza el éxito y la prosperidad. Es como abrir el corazón, abrir las puertas hacia todo lo que significa el crecimiento. Los Virgo, en la época de los amores secretos y ocultos, cosa que no les es muy propia, porque los Virgo, ellos no son muy amantes de los secretos ni de guardar cosas, pero sí de descubrirlos. En cambio, los Libra están en la época de los grandes amigos y de los aliados. Quizás se confundan y digan, no sé si esta relación tiene futuro o será que no tiene, porque creo que somos amigos. Y entre la amistad y el amor, allí hay un hilo muy tenue y para los Libra será muy difícil diferenciarlo. En cambio, los Escorpiones, Venus en el eje del éxito y la prosperidad, ciclo pródigo de acciones contundentes que los llevan hacia buenos destinos, su imagen pública mejora en forma más que significativa. Los Sagitario, esta energía les abre las puertas de los viajes, de los grandes proyectos, de las visiones hacia el mañana. En su mundo místico, en su mundo espiritual, están perfectamente, y si tienen ese ánimo de salir del país, de resolver asuntos pendientes como visas, papeles, se les da muy bien. Los Capricornio, este astro entra en el eje de la confrontación y el profundo cuestionamiento, donde se están dando cuenta de que hay cosas que no pueden sostenerse como en antaño, que hay que reinventar la vida y darle una nueva lectura, hay que atender la salud. Los Acuario, una época perfecta para redefinir de una vez por todas qué pasa en el tema de pareja. Los contratos que estaban pendientes, los vínculos con otros que estaban en vilo, todo esto se decanta y evoluciona hacia un buen mañana. Y por último, los Piscis, es una nueva era laboral, es un tiempo muy favorable porque es el astro de la fortuna que avanza por el eje del trabajo, recordándoles que todo lo que hacen tiene futuro, que en lo que se focalizan parece que eso camina hacia un destino real. Amable.
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0: Bueno, por aquí en el WhatsApp de Vibra tenemos varios de nuestros queridísimos oyentes y quiero dar respuesta a sus preguntas, a sus inquietudes. Por aquí Rocío nos dice que nació el día 18 de noviembre, signo Escorpión. Nació, y fíjense, quienes, no solamente Rocío, sino que quienes nacen terminando agua, 18 de julio, 18 de noviembre, 18 de marzo, son personas, según los antiguos astrólogos, mágicas, tienen como una magia, tienen como una conexión con lo invisible. A eso los astrólogos antiguos le llamaron decanatos, que son espacios zodiacales en donde se dividen los signos. Y podríamos decir, los primeros 10 días de un signo tienen que ver con lo tangible, con lo evidente, con lo concreto. El segundo decanato, que en este caso si se trata de Rocío, sería el segundo decanato sería del 1 al 10 de noviembre. Y del 10 al 20 sería el último decanato. El segundo tiene que ver con lo concreto, con lo tangible, de personas cohesivas, estables, sólidas. Y el último decanato de personas místicas, devotas, a quienes Dios les habla. Así que la intuición y las dotes perceptivas están allí presentes. Y esto es quienes nacieron en los últimos 10 días de sus signos. Y deben estar pendientes de eso que la vida les habla. Y en este caso, los agua, los cáncer, escorpión y piscis, más aún. Para Sandrita, que pregunta acerca de la hijita, que nació el 15 de junio a las 10:02, 15 de junio. Lo que incluso para Negrita, que también nos escribe que cumple años este fin de semana, quería contarles que los años difíciles son parte de la historia. Estos 5 años, 7 años anteriores han sido los más complicados de sus vidas. Y no solo los Géminis, los mutables, los Géminis, Virgo, Sagitario y Piscis, que nacieron en los últimos 10 días de sus signos, han vivido cosas muy complicadas. Géminis, Virgo, Sagitario y Piscis, del día más o menos 12 al día 22 de sus respectivos meses, vivieron situaciones muy, muy complicadas. Así que bueno, ya la cosa pinta distinto. Y aquí como nos pregunta sobre la hija, que nació el día 15 de junio, pues ya uno sabe que la niña tuvo un año, el año pasado, muy complejo, donde seguramente se quería salir de allá de su colegio, no se hallaba, tuvo algunas injusticias, pero bueno, eso ya son cosas que pasaron y por ahora todo fluye perfectamente. Y sí, así es, para los cumpleañeros, un saludo especial. Por aquí también nos preguntan, 9 de agosto, nació a las 3:30 de la tarde. 9 de agosto es el signo de Leo, de personas que tienen unos hombros muy hermosos para llevar todas las cargas posibles. Nació a la hora de los antiguos alquimistas, que es propia de quienes dicen quiero transformar mi vida, reinventar mis cosas. 3:30 de la tarde. Y esa hora es la hora de quienes tienen una capacidad de transformar su realidad, pero deben tener mucho cuidado de entrar en crisis, porque si entran en crisis no salen fácilmente de allí. Por aquí el 27 de mayo, que no me da el nombre, 27 de mayo, nació en la madrugada, a la 1:45. 27 de mayo, está en el orbe de Urano. Recuerdan al inicio del programa hoy que decíamos que el planeta Urano acaba de cambiar de signo y eso permite que los Géminis, en este caso 27 de mayo, estén a la luz de una apertura. Es la época donde levantan la mirada hacia horizontes más vastos, más amplios y se dan cuenta que no podemos seguir como en antaño. A Denis, que por aquí sí nos escribe, del 8 de abril, signo de Aries. Ese es el día, imagínense que esos días los antiguos astrólogos le llamaron los días de las bendiciones y los parabienes, porque ahí existe una estrella que se llama la estrella de la abundancia y la felicidad. Así que nació, así sea Aries, con la capacidad de ser fuente de bienestar para todos los que están cerquita. Tremendas tareas, muchos compromisos. Por aquí también Daisy, del 22 de enero, su signo ahí nació con un pie en Acuario y otro en Capricornio. Fíjense lo que es nacer en las fronteras. Uno dice, las personas Acuario avanzan por el sendero que nadie más transita, porque es el signo de la irreverencia y de quienes están en contra de lo establecido. Pero nació con un pie en Capricornio. Lo que hace entrever que nació con ese sello del juicio, de la disciplina, de la responsabilidad, del cumplimiento, y debe tener mucho cuidado a la hora de decir asumo responsabilidades, porque ahí queda durante largo tiempo. quienes nacieron empezando los signos cardinales, los Aries, Cáncer, Libra, Capricornio, vienen de un periodo de grandes incertidumbres y de dudas sin fin, y han debido estar y deben estar ahí muy pendientes con los cinco sentidos para ver cómo la sortean y la sobrellevan exitosamente. Para Jennifer, del 4 de agosto, nació a la 1 de la tarde. Eso significa que nació a la hora de los viajeros, de los gitanos. Y qué cosas raras de la vida. Su signo es el signo de la estabilidad, de la solidez, pero sin embargo nació a la hora de los gitanos. Es como si el pie derecho le dice, vete, y el otro le dice, no te muevas, no te muevas, más bien quédate aquí. Pero bueno, de pronto puede abrirse paso hacia los temas místicos, que también esa es la hora de los devotos, de los religiosos. Para Jennifer, sí, por aquí, Gerard, que también nos escribe, del 8 de noviembre, y nació a las 8:20 de la mañana, signo escorpión ascendente Sagitario. Esa hora colinda con dos direcciones, una la dirección de las bendiciones y las soluciones, que es como si el universo concurriera en un sentido muy puntual, que es cuando hay soluciones que uno no busca, y nació con un pie también allá en una hora llamada la hora de los problemas ajenos. Así que tiene una gran capacidad para ser fuente de beneficio, de apoyo, de respaldo y de acompañamiento para terceras personas.
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0: Bueno, y por aquí de TikTok, nuestros queridos oyentes, voy a tratar de darles respuesta a sus inquietudes. Para Erika, un saludo especial, que nació el día 10 de octubre. Ese es el día de la armonía, del equilibrio, de quien tiene la tarea de ser fuente, de quien ayuda a resolver problemas. Sí, y nació a las 5:21 de la mañana. Así que signo de Libra, con ascendente Libra. Definitivamente su tarea es ser fuente de armonía y por eso seguramente se dará cuenta de lo contrario. También por aquí está que nos escribe el 29 de septiembre, signo de Libra, tiene el sol como a 6 graditos. El proceso de cambio increíble de vida al cual va en camino, definitivamente entre este y el año que viene, se llama despejando el horizonte, mirando lejos, argumentándose de una manera diferente. Sí, por aquí está el 9 de junio, por aquí también que nos escribe. 9 de junio, nació a las 6 de la mañana. Quienes nacen a las 6 de la mañana, su signo ascendente es el mismo del solar. Por aquí Laurita, que nació el 11 de agosto, signo de Leo, 7:15 de la mañana. Esa es la hora de los rescatistas, de quienes tienen siempre el ánimo de salvar al otro, salvar al mundo. Solo que hay que pensar muy bien, porque hay gente que de pronto uno no debía estar rescatándolos. Toca con cuidado. Para Gabriela, 31 de mayo, signo de Géminis, 10:10 de la mañana. Géminis con ascendente Leo, es una combinación de mujer poderosa, luminosa y supremamente activa, como cuando uno se da cuenta que todo, absolutamente todo, depende de nuestras manos. Para Aurora, un abrazo especial, que por aquí también nos escribe. Por aquí está la negrita, que también está de cumpleaños, que ya les había comentado. Para Nadia, que nació el 2 de enero. Ese es el día de la resistencia, tiene una enorme capacidad de mantenerse firme. Fíjense que nació en el segundo decanato de Capricornio, que se llama el decanato de la seguridad y de la firmeza, de quienes están en condiciones de estar por encima de la adversidad y de no dejarse avasallar por las circunstancias. Mile, para Mile también un saludo especial, nació el 20 de marzo, se le acabaron las crisis, gracias a Dios. Para Laurita, que nació el día 21 de agosto, el 11 de agosto, también ese es un día de quien tiene que pensar, del día, sí, el día 21, es que no alcanzo a mirar aquí muy bien, del día 21 de agosto, que nació a las 7:15 de la mañana. El 21 de agosto, el 11 de agosto, y ese es el día de quien tiene una fortaleza enorme. Su signo es el signo de Leo, su ascendente también está en el signo de Leo. Bueno, ahí en la frontera, su tarea en la vida es la de mantenerse firmes, y no olviden los fuegos, sobre todo los Leo. Júpiter va a entrar en el signo de Leo a finales de este mes, el último día de este mes, y se va a quedar allí durante aproximadamente un año. Y esto va a cambiar muchas cosas para nosotros, el astro, imagínense, de la abundancia, de la prosperidad. Esperamos sacar un material amplio sobre los alcances de Júpiter en Leo y cómo nos afecta a cada uno de nosotros. Inclusive, estamos sacando un material que se llama Despidiendo a Júpiter en Cáncer, que también es importante soltar los pasados, decantar lo vivido y abrir la mente hacia nuevos horizontes. Por último, y antes de irnos, quería recordarles la frase de Gandhi: sé tú el cambio que esperas ver en el mundo. Eso quiere decir que no debemos esperar a que el otro cambie, que lo que hay que hacer es mejor hacerlo nosotros y disponernos, y no quejarnos de las cosas que pasan, de lo que la vida sugiere. Con la mejor vibra para todos, nos vemos de hoy en 8 días.
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1: Muy bien, y acá seguimos desde la Casa Colombia, Vibra en México. ¡Eso! En este mundial. Increíble todo lo que ha pasado. Buenos días, Varguitas.
2: Me siento feliz, amiga, porque estamos madrugando más y lo rico es que es bajar tres escaleras y sin lavarme la boca y todo. Estoy tan feliz.
1: Ay, no, no se bañó.
2: Ay, no me bañé. No. Ay, no, está haciendo mucho frío. Me bañé anoche como a las 11 y como que entre las 11 y ahora hay muy poco tiempo, ¿no?
1: Sí, claro, me imagino. Eso me imagino.
2: Canchita hasta las 10, gorda.
1: Eso espero, que se bañe en algún momento, Varguitas. ¿Cómo amaneces, Cris?
3: Mal.
2: Ay, ¿por qué?
1: ¿Nos extrañas mucho?
3: No.
1: Entonces,
3: enguayabado, cansado, los martes no, esto no va así, la onda y como que no fluye.
1: Ay, no.
3: Después de un puente. Entonces, no. Después de un puente festivo ya nos malacostumbra, dos en verdad que venimos. Entonces como que, no, qué necesidad. No, estaba viendo a Varguitas, me vine en pijama. Me vine en pijama porque me costó. Pero yo sí me bañé por lo menos.
1: ¿Pero qué haces en pijama?
3: Porque les di a mis amigos.
4: ¡Hermoso!
3: No puedo ir y me voy a quitar, a ver si me ven.
1: Me hubieran dicho, yo no me hubiera vestido. O sea, me hubiera venido en pijama. No. Me hubiera venido en pijama. Oiga, sí, Cris está en pijama. ¿Qué les pasa?
3: En pijama.
1: No, ¿qué le pasa hoy a esta gente?
3: Ese party después del viernes que estuvo espectacular. No, qué necesidad. Los martes cuesta el arranque.
2: Ese baby doll está espectacular.
3: Pero y Varguis es elegantísimo.
1: Sí, claro. Pero menos mal, para contrarrestar la pereza y el cansancio con el que llega Cris, llega nuestro compañero Leo, que nos acompañará hoy.
3: Invitados de lujo.
1: Eso sí es actitud. Vino a enseñarnos qué es la actitud. Eso sí es la actitud.
5: Aunque bueno, en solidaridad, Karencita, con Cris, no, pero es que tiene sentido en muchas cosas. Mira, sí, que yo tengo hoy el buzo que me pongo para ir a traer los tamales los domingos muy temprano.
3: Pinta dominguera.
1: Todos se vinieron hoy domingueros.
5: Hombre, sí, es martes, Karencita. Cuesta,
2: ay,
5: cuesta
2: amiga, un poquito. Pero de todos modos, no, con buzo sin buzo tenés cara de tamalero.
5: No, y lo que me encanta, lo que me gusta el tamal.
1: Bueno, les quiero contar ya mismo en TikTok, porque vamos a hablar de todo lo que está pasando en el mundial. Vamos a hablar de Merlín, el pato del mundial, que hoy lo vamos a salir a buscar, este pato que salió con la camiseta de México y que en realidad se convirtió como en la mascota. ¿Quién le puso esa camiseta a ese pato? Hay un pato, Cris, que se llama Merlín, que apareció por allá frente al Palacio, frente a Bellas Artes. Tiene una camiseta de México y ha sido la locura en TikTok. Que en todo lado todo el mundo lo ha registrado. También tenemos que hablar de lo que ha pasado en el FanFest, porque el Zócalo, con más de 50 mil personas, ha superado las expectativas. Mejor dicho, el tema ha sido los equipos, que de eso me imagino que Leo nos va a hablar en un buen momentico. Cabo Verde, Jordania, Uzbekistán, que han sido la locura, estos que están debutando, y todo el mundo está, ahora somos fans de Jordania, de Cabo Verde, de Uzbekistán, de todos estos equipos que quién se va a imaginar.
3: Haití, pero Cabo Verde es que Estados Unidos.
5: No, Cabo Verde es una isla africana. Se enfrentó ayer ante la selección española, el campeón de Europa.
1: Imagínate.
3: Cero, cero a Paraguay.
5: 0-0.
1: 0-0, está la locura.
2: O sea, definitivamente la gente que somos, no sabemos de fútbol, hubiéramos podido ganar billete en cualquier de las aplicaciones.
1: Increíble.
2: Nos dé la gana.
1: Sí, increíble. Bueno, y también todo el mundo está hablando, no solo del FanFest en el Zócalo, sino de la comida mexicana, de los mariachis, qué del rico ambiente en las calles. Ay, yo hoy tengo puesta mi falda de la Selección Colombia, porque nos vamos al banderazo de la Selección Colombia. Hoy a las 6 de la tarde vamos a estar, porque se van los colombianos a la Plaza del Ángel, que ha sido la locura, también a Xochimilco, y vamos a estar allá. No, ay, saben, Xochimilco, aquí, cada vez que ven a Varguitas, a mi papá, Doña Toche, les tengo que mostrar un montón de cosas que han pasado en la casa, porque montamos en globo. Varguitas y yo nos fuimos a hacer clown en Puebla y fue bellísimo. Qué mejor envidia. Dicho, nos ¿Cierto? No sabes la experiencia, Leo. Te vamos a explicar todos los detalles porque fue bellísimo. ¿Cierto, Varguitas? No, una de las cosas más bellas de la vida. Nos volamos de la casa.
2: Sí, cierto que sí. No, claro, no, verdad. ¿Y por qué Cris es tan venenoso? Todavía no puedo
3: pero es que así lo. ¿Cómo, Leo? ¿Cómo yo? Pues sí,
1: Bueno, voy a empezar a mostrarles cositas que han pasado en la casa. Nuestra pobre productora. No, ese ruido, esa bulla que hay, yo creo que ella la quiero entrevistar en un momentico porque ella, claro, con la Toche, con Vargas, con niñas, con mi papá. No, es que cada vez que, no, todo el mundo se alborota en esta casa por todo. Les voy a mostrar algo de lo que ha pasado el fin de semana en nuestra casa, vida en el Mundial. A ver, muéstrenos. Vamos a ver. ¿Qué pasó ahí? Cositas.
2: No, como la canción, suavecito.
1: Ahí está Varguitas con la Toche en el globo, pero eso en un momentico les vamos a contar qué pasó en ese globo. Mire, la Toche ahí escondida en las nalgas de Vargas.
3: ¿Y por qué estaba escondida, Karen?
1: Porque le dio miedo, hizo devolver el globo.
2: ¡No!
1: ¡Imagínate!
4: ¡Para que se te vea su cara!
6: A mí qué me importa que la Toche se pierda allá abajo, yo no voy a dejar de ver.
1: ¿Pero qué va a ver?
6: Esa chaucera, usted le va a comer cuánta esta cuentera.
3: Pues no sé, no, mírala cómo se ve.
6: Ella enreda a todo el mundo.
7: Bájelo, que yo me bajo, para Dios que sí. No puedo.
1: Dice que bájelo.
2: Yo juré que era mentiras. Sí. Como ella se monta en el personaje, mi amor, y digo, ¿será ella o será Desiree?
1: Pues, imagínate cuando nos tocó devolver el globo. Y lo peor es que nuestro otro productor, todo ilusionado, llegó mi momento porque era por peso. Entonces, si ella se bajaba, él cabía. Y ya cuando se acercó, dijo: no, yo sí resisto. Y tocó volver a subir ese pobre piloto. ¿Piloto se dice el globo?
2: Piloto.
1: Ah, piloto del globo.
2: Se llama Globo Puerto, donde estábamos nosotros.
1: Lo que le quiero contar a Leo es que esto es un, bueno, dirán que ustedes no, pero es que yo sé que a Leo le va a interesar más. Es que fuimos a ver las pirámides de Teotihuacán y estaba la pirámide del sol, de la luna. El globo pasó ahí al ladito. Tú no sabes, Leo, lo bello que se ve eso. Estas pirámides pues tienen muchísimos años. Cuando llegaron los aztecas ya estaban ahí y pues decían que los habían hecho los dioses, por eso pues se llaman pues las pirámides de los dioses o la zona de los dioses, que es Teotihuacán, y la energía que se siente y el lugar bellísimo. Entonces ahorita les vamos a traer más imágenes del globo. Yo también les quiero mostrar cómo es estar aquí en la Casa Vibra, porque no, eso hemos agarrado gente durmiendo mal parqueada, gente cantando mal parqueada, gente en la ducha mal parqueada. Entonces no se despeguen de Vibra porque ya venimos con toda la información, con nosotros gente en calzones, con todo lo que ha pasado en esta Casa Vibra.
2: Chicos, aquí no está. ¡Ay! Ahorita les cuento, está bien.

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12: Muy bien, acá seguimos en Vibra en las Mañanas desde la Casa Colombia. ¡Eso! Vibra en México. Yo lo que quiero saber es por qué todo el mundo, mira, acá estoy viendo a la Toche que está en pijama. Venga para acá usted. Todo el mundo entonces hoy en pijama. Nadie va a trabajar a tiempo.
13: Todos
12: uno
13: en pijama.
12: Todo bañado.
13: Venga,
12: y todo. Cochina. Uno y todo bañado. Venga, muestre acá. ¿Y usted por qué está? Hágase
13: tengo
12: aquí
13: miedo.
12: Al lado mío.
13: A la vez flaca, hágala a la flaca.
12: No, tengo acá, miedo. Siéntese acá.
14: ¿Cómo se imagina la pijama de la Toche?
12: Oiga, sí.
14: Así como la estoy
13: viendo. No, decente.
14: Ah, aunque bueno, está muy vestidita.
13: Sí, a mí me parece que está vestida.
12: ¿Se la imaginaban
13: vestidita
12: en Baby Doll? Sí. A la cámara está ya, señorita.
14: ¿Cómo es que
12: ¿qué
14: dicen?
12: ¿Qué hace pijama a esta hora?
14: Puti pijama.
15: Pues me acabo de levantar.
12: ¿Y no es la pijama sexy?
15: No, porque las los gergurimis.
12: ¿Los qué?
15: Get ready with me. Yo no me supiera poner esta joda.
14: Get ready with
12: me. ¿Los qué?
15: Los gergurimis.
14: Eso.
15: Perrones.
14: Perrones.
15: En Bogotá.
12: ¿Y por qué no trajo los gergurimis perrones?
15: No quiero alborotar machos aquí.
13: ¡Oh!
12: ¿Y usted no la están esperando allá para salir al aire en candela? ¿Qué hace en pijama?
15: Pues porque me voy hasta ahora a bañar.
12: Pero si ya no empezaron al aire, si el jefe William está hace una hora al aire.
15: No, mami. El jefe tiene que ponerle el alma a la chamba más temprano. Yo más tardecito. Estoy dormida.
14: La Toche se equivocó hoy de emisora. Hoy venía era para Vibra, no para Candela.
12: ¿Qué se equivocó de emisora?
15: Es que mire, calculen esta joda.
14: A ver.
15: Bajé por agua. Uh-huh. Y me dijeron, no, siéntese aquí, trabajé aquí. No me dejaron ni bañar el cocorocho.
13: A ver, les tengo que contar una cosa. Anoche cogió, dejó, me encarta ayer para ir a montar el globo con un sándwich que paseó.
14: Ajá.
13: Porque el sándwich lo paseó, no se lo comió.
14: Como el banano. Como
13: y
14: el banano.
13: Trae, y se lo dejó.
12: Y lo dejó ahí y tenemos hormigas en todos los vasos,
13: claro.
12: Y en todo lado, ¿quién nos va a responder? No tenemos ni vasos. Todo ese sándwich está lleno de hormigas. Me tocó a las 3 de la mañana votarlo. ¿Qué opina de eso, señora?
15: ¿En serio, Karencita?
12: No, se lo juro. Y entonces, mire allá todas las hormigas que hay en la cocina.
15: Porque Juanito, bueno, les voy a contar algo.
12: Juanito, el técnico, no tiene nada que ver.
15: Espere, esta
14: le está rascando una hormiga, vea.
12: Ay, sí. Se le metió la hormiga en la axila, pues.
13: En la axila, no sea despilosa, chucha.
15: No, es que les voy a contar. Juanito, los que no lo conocen, es el muerto de hambre de esta casa. Y yo le dije a Juanito, cuando íbamos en la camioneta, Juanito, trágate el sándwich.
14: ¿Qué?
15: Dijo, pero si ahorita vamos a desayunar y desayunamos a las 3 horas, la culpa es de él.
14: Que no se comió el sándwich.
15: Y no se comió el sándwich.
12: ¿Para qué dejaban ese sándwich ahí abierto en la noche?
15: ¿Cómo?
12: Ay, Dios mío, vaya.
14: Me repite la pregunta.
13: En español, por favor.
12: Es que le está picando. Ah, porque ya le dio impresión. Y no se dio cuenta esta mañana. Ay, llegó el jefe.
13: Jefe.
12: Ay, no, Dios mío, llegó mi papá. A la Toche. Es que no se ha bañado. Ay, Dios mío. Es que ven para acá.
16: Le pagamos y se viene.
0: Que le paguen en vibra, entonces.
12: Chupa, ya me baña y se baña.
15: Es su hija, jefe, es su hija. Es su la hija. Culpable, no soy yo. Yo me iba a bañar. Me sacó del baño.
12: No, ella estaba aquí muy tranquila tomando agua. Y no era que estuviera afanadísima, que iba tarde en candela. No, ¿tú la viste afanada, Varguitas?
13: Sí, ¿cómo?
12: ¿La viste afanada? ¿Estaba afanada? ¿Estaba preocupada esta mañana?
13: No, no estaba ocupada.
12: Vino aquí paseando.
13: Y no me amenacé con la mirada estúpida.
12: Ni chancletas, se puso las de Varguitas.
13: No, y mi chancletas me las quitó. No. No me las ha devuelto.
15: Imagínese. De hecho, venía a decirle a Carlitos que me podía prestar las chanclas.
12: ¿Otra vez? Las chanclas. Eche para allá, vaya para Candela.
13: Estúpida,
12: eche para allá, vaya para Candela.
15: Bueno, vamos a decir.
14: Candela es que le van a dar a la tocha ya.
15: Vamos a, jefe, es que las hormigas me están picando.
12: Un sándwich abierto, mira pa' cómo está la cocina, estamos invadidos de hormigas.
14: En
12: todos los vasos, en todo lado hay hormigas. Y le está echando la culpa a Juanito.
15: Ahora Mary llega y se arrecha.
13: Pa' allí la ves esa axila.
12: Vaya, vaya, eche para allá.
13: Que tiene carranchil.
0: No, Dios mío.
13: Don Sancudo, no, 30,000 hormigas que dejaste están picando.
15: Bueno, nos vemos, tome, tenga.
12: Ay, Dios mío, ¿ustedes saben lo que es vivir acá? No, Dios mío. Bueno,
14: las hormigas serán culones.
12: Oiga, pero si tiene rabo, doña Toche, yo me tocó moverme. No, yo sí sé lo que es tener rabo, que me regala un poquito de rabo, doña Toche, porque yo sí me tumbaron en la proporción.
13: Doña Toche, tan pedorra usted.
12: Bueno, ya, entonces, acá seguimos en pijama. ¡Ay, no! Necesito que enfoquen ya mismo a Leo. ¿Ustedes qué hacen en pijama? ¿Qué le está pasando a este programa, a esa cabina? ¡Ay, Leo, qué tierno!
14: Karencita ya se puso en el mood,
12: no,
14: que era.
12: Leo.
14: Ay, sí, sí. Ya sí. No mandaron por memorando a Chris, entonces ahora sí me pongo mi pijama. La pijama. Ay, y también no. Nuestra querida producer Val, quiero que vean también, porque a también ver, se vino en el modo de pijama.
12: Vale.
14: Tienes que decir, vale, tienes que decir gatito.
12: Ay, no, qué linda esa pijama. Ay, no, tiene que verla ya mismo en TikTok. No, ¿qué es esa pijama tan hermosa? Oye, ¿ustedes por qué no me dijeron? Y yo bañándome temprano como una mensa.
14: Ah, pero nos bañamos, Karencita. Nos bañamos, aquí nos bañamos.
12: No, ay, papá. No vale, vuelva, que esa pijama está muy linda. La voy a describir.
14: A ver,
12: tiene como una pijama de osito.
14: La pijama sí, es como de osito.
13: Es homenaje a la persona que tiene hoy.
12: De los lo que sí es que ustedes sexys no duermen. Pero bueno, tiernos.
14: No, con frío, Karencita, ya estoy haciendo
12: calor.
14: No,
12: qué
14: anoche
12: linda.
14: Llovió. Anoche desde las 12 de la noche hasta las 4 de la mañana no ha parado de llover, Karencita.
12: Ay, no.
13: Que allá llueve, aquí no escapa.
14: Y hasta los zapatos.
13: Ay, yo mira siempre esas babuchas de Chris, mira eso,
12: ay,
13: mira
12: no.
13: Eso.
12: Yo quiero ver.
13: Las mías son más bonitas.
12: Ay, qué lindas esas.
13: No, era la cámara de Chris.
14: Las de Leo son más lindas, es verdad.
12: Yo siempre he querido una pijama como la de la productora, pero eso está es como para que hagan una película. Que unan ese conejo con ese, ¿cómo se llama el de la película? ¿El de Monsters? ¿Cómo se llama?
13: Conejo.
12: Sullivan. Sullivan. ¿No es un conejo lo de Vale, que es un ratón?
14: Es un oso.
13: De los escándalos. Uy, no sé de qué están hablando, me perdí.
14: Lo que pasa es que yo le pedí a Cristian que nos disfrazáramos de Monster y él encontró lo más parecido a Mike Wazowski.
13: Un cringe. Hay que ir, pero a mí se me parece no, pero Cristian lo usó bien. A mí me parece a Charlize Theron en Monster.
14: Eso fue lo más verde que consiguió Chris.
12: No, el no, Grinch. Pero Chris se ve muy sexy de Grinch. A ver, muestre.
13: Es espectacular, se ve como Charlize Theron en Monster.
14: Dios. Ay,
12: que si muestra el monstruo que lleva que dentro.
14: Más tardecito.
13: Ojalá ese Grinch no saque la lengua, porque
12: ay,
13: qué miedo.
12: No, y ese pantalón, qué lindo. Ay, uy, no. Ay, no. La vuelta, que si la vuelta. Que si la vuelta.
14: Eso.
12: Que se mueve el Grinch, dicen acá.
13: Ay, ay bello,
12: no,
13: mi amigo,
12: están muy
13: míralo.
12: Bellos. Uy. Está bien.
13: Eso.
12: Ya, quieto, ya dejen mover el rabo que nos van a bloquear aquí en TikTok. Qué cosa. Ay, no saben, de vez en cuando me enojo empiezo a hablar como la Tocha y no sé qué hacer.
14: Se arrecha,
12: mano. ¿Qué les pasa?
14: ¿Por qué se arrecha, mano?
12: O sea, tantos años de aquí no se me ha apagado el mexicano y ahora se me pega. Siento que es súper pegachento.
13: Karen ha hecho sin hablar como la Toche en el curso de
12: clown.
13: No, la Toche es santanderiana y está tan rolada.
12: No, tremendo.
14: Clown santanderiano, oiga, suena clown muy raro.
13: Clown santanderiano, pero con la santanderiana.
12: No. Ay, no, están muy lindos ustedes. Tienen que verlos ya mismo en TikTok porque sí, qué pijamas tan hermosas. Falsa,
13: Lina, nosotros, la
12: no,
13: en México.
12: Qué bellos, se ven hermosos. Bueno, les quiero mostrar un poquito, voy a mostrar por partes de lo que pasa aquí en esta Casa Vibra. Ustedes no saben lo que es vivir un puente acá. Por favor, Leo, devuélvanme, de este verdad.
13: Este tema de convivir todos, no es, no, o sea, a mí me ha parecido bien fácil. Por el momento, llevamos 8 días.
14: ¿8 días de la Casa Vibra?
12: Cumplimos ocho días porque se me hace como si fuera un mes. Si a mí se me hace que fuera un mes, quiero contarles cuánto se le ha hecho a la productora. Vean, la productora todo el tiempo trata de editar, grabar, pero en esta casa hay mucho ruido, mucho Dios. Ruido.
14: Mucho. A ver.
12: Pobrecita. Miren a Steffi tratando de editar todo el tiempo.
0: Porque como dicen las niñas que van a cantar así, Sebas y la Toche cantan.
14: Prendan la tele.
12: No, imagínense. Un ruido, una bulla todo el tiempo de la productora Steffi. Yo creo que Steffi no sabía que esto no iba a ser, era un castigo. Pobrecita, le ha tocado durísimo todo el tiempo.
13: Yo le alquilo mi habitación para que haga trabajo, para que edite. Yo le presto y le alquilo mi habitación.
14: Uy, no, pero le alquilo la habitación.
12: Las niñas cantan, bailan, Doña Tocha hace ruido, Varguitas, imagínense. No. No, es que les voy a mostrar.
13: Varguitas, no me culpes de nada. Esta casa es como un circo. He estado más juicioso que nunca en comparaciones de años pasados. Amiga.
12: Bueno, sí, ha estado un poquito juicioso.
13: Muy juiciosa, mi amiga. Estoy,
12: pues es que comparado con la Tocha, imagínense.
13: Me veo tan decente. Es impresionante.
14: Se ve súper decente hoy, Varguitas.
12: Ya en un momentico les voy a mostrar más cosas que suceden en la Casa Vibra en México. Y también pueden seguir viendo a nuestros compañeritos hermosos en pijama, porque ya casito venimos con el señor Antonio Casale para que nos cuente qué está pasando al otro lado del mundial desde Estados Unidos, que también tenemos
13: bañado
12: a nuestro reportero oficial. ¿Bañado o no bañado? Yo digo que no va a salir bañado.
14: Bañado.
12: ¿Qué dicen Leo y Cris?
14: Yo digo que sí.
16: Yo digo que sí, que bañado.
13: Yo digo que sí. Mírenle que Antonio Casale, cuando sale bañado, se le ve como si fuera de clase social media. Cuando no se baña, Mariquis, ese man se ve como si estuviera en el Bronx. Mírenle la cara.
12: Vamos a ver, okay. Ya venimos con nuestro informe oficial.
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8: Muy bien, y no solo estamos en la Casa Colombia, Vibra en el Mundial, sino que también tenemos al señor, al más grande, al increíble Antonio Donato Casale, que está desde Estados Unidos también contándonos todo lo que sucede.
9: Pijama. No,
10: vieron que sí se bañó, sí se bañó.
8: Ay, Tonito, ¿cómo estás? Sí se bañó.
11: Con esa presentación, mejor dicho, quedo motivado para todo el día. ¿Se puede esto todas las mañanas de la vida de ahora en adelante?
9: ¡Por favor!
8: ¿Cierto? Y además están en pijama en cabina, ¿sí los ves? Mira, te los voy a mostrar, están en pijama. Se vinieron en pijama, que porque después del puente era muy difícil la arrancada, y Leo y Chris se vinieron en pijama.
11: En pijama.
8: Imagínate,
11: no,
8: imagínate.
11: Y no, con esas presentaciones.
8: No, de verdad.
11: Deberíamos sacar como unos ringtones de esas presentaciones que nos motiva Karencita para que trabajemos con toda, para que hagamos.
8: ¿Cierto?
11: Es más, este programa debería ser de 9 horas todos los días después de esas presentaciones.
8: Ay, bueno, Dios. Toñito, necesitamos que, como siempre, nos pongas al día todos los dummies sobre fútbol. ¿Qué es lo que está pasando con Cabo Verde, con Uzbekistán? O sea, esto no nos lo esperábamos.
9: Sí.
8: Cuéntanos tú.
9: En español,
11: bien.
9: Por favor.
11: A ver, la idea es que ustedes no queden mal en la reunión de la oficina.
9: Eso.
11: Y arranque.
8: Ok, que gracias, entonces, importantísimo.
11: Entonces, con estas van a quedar bien.
9: A ver.
11: Uy, no, los suramericanos están pichos. Con esa ya arrancan y dicen, uy, esto está bien.
9: Este sabe.
8: Listo, voy a practicar, pero que
9: me
8: se
9: gusta.
8: Vea así con convicción. No, no, los suramericanos están pichos.
9: No, terrible.
11: Pero pichos. Uy, nadie
8: pero
11: ha
8: pichos.
11: Sido capaz de ganar.
9: No.
11: Y es que es verdad. Mire, vea. Los de Brasil no pudieron con Marruecos, quedaron 1-1. No,
9: pero mucho equipazo.
8: Increíble.
9: Marruecos.
11: Sí, no, pero no puede ser que Marruecos le haga eso a Brasil. Brasil es pentacampeón del mundo. Ah, bueno,
8: claro.
11: También dice, pero ¿cómo no puede pasar si Brasil es pentacampeón del mundo? Todo el mundo dice, uy.
8: Pero pregunta, profesor.
11: Sí.
8: El pentacampeón y, bueno, de Uruguay, todos estamos jugando regular, malito, o los otros están jugando demasiado bueno.
11: Las dos cosas.
8: Ok.
11: Porque entonces cuando uno dice. No, pero es que claro, Brasil ya no tiene un Ronaldinho, Ronaldo, un Rivaldo, Neymar no está. No,
8: claro.
11: Brasil es un equipo normalito hoy en día porque no tiene los jugadores que algún
9: ¿Pero eso
11: día
9: pasa porque
11: tú.
9: Es nuevo? ¿Los nuevos jugadores?
11: No son malos, pero tampoco son, es decir, no hay uno que uno diga, Vinicius, que juega en el Real Madrid, y ese fue el que marcó el gol del empate contra Marruecos. En cambio, Marruecos fue semifinalista del Mundial pasado. Pero mire, Vargas. Entonces, Brasil no pudo. A Paraguay, Estados Unidos le empacó 4, pero es que para los pobres paraguayos se jugaron horrible. Claro que hubo un autogol al minuto 7. Y eso cambia todo. Pues se pusieron muy nerviosos los tipos después del autogol. A ver, debut mundialista contra un local en el Estadio de Los Ángeles, que es el estadio más lujoso de todos los que se van a jugar aquí. Y un autogol al minuto 7, bueno, después les empacaron 4 y no pudieron. Los de Ecuador jugaron bien, pero es que nos parecemos, ¿no? Que esto no vaya a ser mufa, ¿no? Pero Ecuador jugó muy bien contra Costa de Marfil, pero perdió. En el último minuto
8: ay,
11: hicieron
8: sí,
11: gol.
8: No, pero no digas eso, que no nos pase, que jugamos como nunca y perdemos como siempre. No quiero esa frase, este mundial, por favor.
11: Por lo menos que pase 4 fiestas después, ¿no?
8: Exacto.
11: Que alcancemos a jugar 3 partiditos y después miramos. Y ayer Uruguay, que también jugó bien, porque pues la verdad le pegó en el palo 2 veces y atacaron todo el tiempo y todo, pero es que Arabia Saudita llegó una en el primer tiempo, eso fue aquí en Miami, ajá, y marcó un gol. Y Uruguay se sacó un ojo para empatar y faltando 10 minutos, uno que se llama Viñas empató y quedó 1-1. Pero hasta aquí han jugado 4 suramericanos y ninguno ha ganado. Entonces ya saben la oficina, uy, no han visto, los suramericanos están pichos. La buena noticia es que hoy debuta Argentina, campeón del mundo, con Messi como titular. Uy, va a jugar contra Argelia. Ese partido es por la noche y Argentina
9: debería... ¿Argelia Valle?
8: ¡No!
10: Ahí cerquita, ahí cerquita.
11: Van a jugar en Kansas y contra Argelia, que ese es un equipo... De todas maneras, interés, pues mejor dicho, visto lo visto, es que además...
8: Rápido, de debe ser un equipo rápido, es que esos equipos son rápidos, ¿no?
11: Claro que sí, y por ejemplo, bien, Karencita, muy bien.
10: No, la tiene clara para quedar bien en la oficina. Son muy rápidos
11: porque, claro, para que se den una idea, muchos jugadores de Francia son de ascendencia argelina. Ajá. Entonces, uh-huh, en Argelia hay muchos que han preferido jugar por ese país, porque sus papás, porque ellos... Son muy pocos los nacidos en ese país, pero deciden jugar por Argelia, de pronto no tienen una oportunidad en Francia y son buenos. Pero Argentina debería ganar. Lo que pasa ay, es que no, los otros favoritos tampoco han ganado. Mire, España no le pudo eso ganar a Cabo Verde.
8: Uy, ¿qué tal lo de España?
9: Profesor, está, profesor,
8: pregúntale.
9: Pregunta, profesor.
12: Argelia.
9: Pregunta, profesor. Usted habla de los americanos están pichos. Bueno, los latinoamericanos están pichos. ¿Usted no cree que los europeos también están como pichos?
12: ¿También pichan?
11: Sí, pues de arranque, ¿no? También es cierto que esto está empezando hasta ahora, pero Países Bajos, que también se le puede decir, este es buen dato, coctelero, para que queden como unos principios.
9: Gran dato.
11: Todavía se le puede decir, mejor dicho, para efectos futboleros se le puede decir Holanda.
9: Maravilloso.
11: Países Bajos es para cuando uno, ¿ya les había contado o no?
9: Sí.
11: Cuando, ¿sí? Ah, no.
8: Pero claro.
9: Sí, pero no importa, tomemos.
8: Claro.
11: ¿Qué está pasando? Solamente cuando uno habla de la realeza o de asuntos oficiales, tiene que decir Países Bajos. Pero si quiere decir a la vieja usanza Holanda, puede decir Holanda. Empataron 2-2 con los japoneses, que lo hicieron muy bien. También es cierto que es que debutar con Japón, a nosotros nos tocó en 2018 y nos ganaron.
8: Uy,
11: esos japoneses son disciplinados, japoneses, corren, sí, dejan el estadio limpio, recogen la basura. No,
8: impresionante.
11: De verdad,
10: la mejor hinchada que tienen.
11: Sí, sin lugar a dudas. Pero los jugadores son muy buenos también. Usted los ve y les dicen, por ejemplo, hagan una línea de 4. Los defensas, por ejemplo. Y es una línea, pero perfecta. Es que no se ve un japonés adelantado un centímetro ni atrasado. Son realmente
8: impresionantes. Son muy japoneses.
11: Sí. Muy japoneses.
8: Muy japoneses, increíble.
11: Eso, a mí, no son muy
8: en Japón había, cuando había un baño público y ponen ahí el papel de repuesto, todo como si fuera un baño de lujo, tú entras y dices, pero ¿cómo un baño público va a ser así? O sea, la gente no se lleva el papel, no se lleva nada, no existe, o sea, todo está impecable y uno dice, en un baño ahí tirado en la mitad de un parque, increíble.
12: Yo amo eso, los japoneses, sí, la pulcritud, a mí yo me parece genial,
8: no,
12: pero ven, tengo dos preguntas deportivas.
11: Uy, sí, vamos, Vargas.
12: Sí, bajo mi ignorancia, lo dejo claro, ya salió el primer equipo por malo, es decir, ¿cuándo sale el primer equipo por malo?
10: Esa es la primera pregunta.
12: Y la segunda, bien, hablemos ahorita del tema de que tocaba hablar en inglés y todo eso nos lo va a contar esta piroba de
10: qué
12: esta
10: gran periodista
12: en Estados Unidos.
10: Muy bien, Vargas. Muy bien.
11: Voy a responder como cuando a un político le hacen preguntas difíciles y dice, excelente pregunta, señor periodista, mientras piensa qué va a decir. Mientras que piensa que va a responder. No, ¿la primera era cuál?
9: ¿Por malo ya salió algún equipo, Antonio?
11: No, son 3 partidos. Son 3 partidos los que tienen que jugar. O sea, todos tienen asegurados 3 partidos. Sí o sí. Y salen el último de cada grupo. O sea, 12 que queden de cuartos en grupos de 4, esos salen. Y después salen los 4 peores terceros. Es decir, ahí mismo salen los 4 peores terceros. A la siguiente ronda pasan los 2 primeros de cada grupo y los 8 mejores que queden de terceros. ¿Se entendió?
8: Sí, entendí perfectamente. Perfecto. Bueno, bien. Y lo del Spanglish era la otra pregunta.
11: Pues imagínense que pusieron como idioma oficial el inglés de la FIFA para las ruedas de prensa y tocaba hablar en inglés. y solamente en inglés, pero hay técnicos que no lo hacen bien y hay periodistas que tampoco preguntan, pues no tienen buen inglés, imagínense los de Cabo Verde, por ejemplo.
8: Claro.
11: Y entonces, aunque hay unos técnicos como Carlo Ancelotti, el de Brasil, que le preguntan en italiano y responden en italiano, en francés, en alemán, y además lo hizo. Ajá. Y en todos los idiomas. Al final la FIFA dijo, no, sí, ya estábamos demasiado exigentes y el español ha sido avalado como un idioma que se puede utilizar en las ruedas de prensa. Se iban avalando, Pochettino, el técnico de Estados Unidos, lo hizo bien, pero se iban avalando Marcelo Bielsa, que es el técnico de Uruguay, que es un señor ya grande, y pues qué le van a decir también. De hecho, ayer, por ejemplo, le tomaron una foto, parecía que estuviera dormido durante el partido a Bielsa, el técnico de Uruguay, y le tomaron la foto, se hizo viral, y en la rueda de prensa le preguntaron por la foto y dijo, mira, yo no soy un modelo, no puedo dar respuesta a esto, pero se quedó dormido en el partido.
8: Ay, qué pecado.
12: Modelo de sueño era el tipo.
8: Sí. Claro. Bueno, dio de qué hablar el puente, el técnico de Túnez, que lo sacaron así, mejor dicho, primer partido y fuera y pachao y lo echaron.
11: Qué horror, Karencita. O sea, es la primera vez en la historia de los mundiales que un equipo pierde un partido y tras el primer partido y con posibilidades de clasificar,
8: claro,
11: lo botan. Lemouchi,
8: no,
11: se llama el técnico francés que estaba con Túnez, perdió 5-1 con Suecia y esa misma noche el presidente de la federación subió al cuarto, toc, toc, toc, le dio su cheque de liquidación y dijo, señor, pa' afuera.
8: No. ¿Y ahí qué hacen? ¿Dejan el ¿qué hacen?
11: La asistente. No, pues coge la maletica, deja la sudadera, deja
8: el... No, pues ¿qué hace él? No, digo yo, ¿qué hace el equipo? ¿El segundo? Pues él sí, el que paga los calzoncillos.
12: No, este chisme no lo sabía yo.
11: Pero es que no les parece muy cruel. La salida del hotel, el tipo lo acaban de echar y todos los jugadores mirándolo ahí, el tipo, ay, saliendo, no, por el lobby. No, pobrecito, ¿no? No, pobrecito. Pues ayer estuvieron sin técnico descansando y por la noche nombraron a Lenart. Lenart fue el técnico de Arabia Saudita que le ganó a Argentina en el primer partido del Mundial pasado, ¿se acuerdan? Sí, Argentina, sí, quedó campeón, pero que Arabia Saudita,
8: sí,
11: le ganó.
8: Sí, sí.
11: Y el técnico se hizo famoso por las arengas y la cosa. Es un técnico motivador. Pero también me pongo en los pies del señor Lenart, debe ser un buen contrato, pero llega hoy, a 4 días del siguiente, no, partido, a conocer a sus jugadores.
8: Mucho gusto, organícense, no tenaz.
11: Sí, sí, no, sí, muy difícil, la verdad. Un poco, pues poco serio. Había pasado que a Lopetegui, un técnico español, lo botaron antes de comenzar el Mundial, en 2018, porque había firmado contrato con el Real Madrid y a los de la federación les pareció que no era decoroso que él estuviera pensando en su siguiente trabajo y lo botaron antes de comenzar. Y había pasado... Ya habían votado a otros dos, a Carlos Alberto Parreira, un brasileño de Arabia Saudita, en el 98, pero ya había, ajá, quedado eliminado, perdió los dos primeros partidos, como el de Curazao, ya que Vargas preguntaba por los malos, Curazao, pero mire cómo es la vida, Curazao perdió 7-1 con Alemania, uf, pero hicieron un gol, y el que apostó porque Curazao hiciera un gol, primero, se hizo una buena plata, y segundo, los tipos están... muy felices en Curazao porque le hicieron un gol a Alemania.
8: No. ¿De verdad?
11: Sí,
8: ahí sí es como uno dice, ver el vaso medio lleno, medio vacío. Claro. ¡Qué lindo! Es que, en la vida es cuestión de expectativas.
11: Exactamente, pues es un país de 150.000 habitantes dedicado al turismo.
8: Claro.
11: Apenas un jugador nació ahí y los otros son ascendentes. Están felices porque le hicieron un gol a Alemania y los tuvieron durante 20 minutos 1-1. Así que bueno.
9: 1 para Curazao, 7 para Alemania.
8: Bueno, sí, increíble. Yo te quiero preguntar también por el arquero de Cabo Verde, que también ha dado mucho de qué hablar.
11: Ah, sí, claro.
8: ¿Por qué?
11: El arquero de Cabo Verde tiene 40 años.
8: Ajá.
11: Actúa ya, su país es un país de 512.000 habitantes, también pequeño, muy pobre. En la eliminatoria sacaron a Camerún, que es un tradicional de África. Y después del partido, él fue la figura del empate contra España. En España, todos esos tipos ganan mucha plata. El arquero de España es Raya, que tapa en el Arsenal. Es un señor de 3 millones de euros tranquilamente anuales. Este señor tiene 40 años, trabaja en su país y le preguntaron que a quién le dedicaba pues su actuación, porque fue escogido el mejor jugador del partido. Dijo que a la mamá, que no la pudo traer porque no pudieron reunir en la familia la plata para hacer el trámite de la visa, que son $200.
12: Esto me parte. No, yo sé y que le esto dedicó... no tiene nada que ver con el hambre, pero o sea que es otra cosa que diría, pero pues está comiendo, pero parte sí, el alma y el corazón, el
8: claro,
12: poder llevar a su mamá que lo vea.
8: Sí.
11: Pero además vieran la cara de él diciendo, no alcanzamos a reunir la plata y ya después era muy tarde y por eso no la pude traer, que era mi sueño, traer a mi mamá que me viera jugar aquí el Mundial. fue la figura del partido, le dedicó a la mamá y dijo, bueno, porque claro, yo, como que él dijo lo del visado y cayó en cuenta de que pues no fue que se lo negaron, no, es que no reunió la plata para poder llevar a la mamá, increíble. El fútbol iguala.
8: Increíble.
11: El fútbol, por eso el fútbol es tan grande, entre otras razones, porque es un igualador social como ninguno. Es decir, ahí en la cancha son humanos todos y no importa cuánto se ganan o ninguna condición distinta, a veces pasan estas cosas y Cabo Verde logró empatar con este arquero como figura. Claro. El partido contra España y después de esta declaración tan entre bonita y cruel, ¿no?
8: Y entre bonita y cruel, pero además yo creo que una circunstancia que le va a cambiar la vida a él. Porque ya tiene millones de seguidores, ya, o sea, pues digo yo posiblemente, porque también esto tiene el fútbol, también esto que tú dices, ¿no? Estas historias de que son tan difíciles y a la vez que terminan siendo como historias de película de todo lo que le sucede a un jugador cuando cambia su forma de jugar o cuando logra con el fútbol, cambia su destino de una manera increíble.
11: Claro, yo tengo una esperanza, esto es mío, pues. Como estamos en el país de los shows y la cosa, y estamos en Estados Unidos, debería aparecer a alguien del gobierno de los Estados Unidos y que manden un avión, el avión del presidente, y le traigan a la mamá para el siguiente partido y se traigan de sorpresa, llegan a un viral. Debería pasar.
12: Y al gobierno de Trump le caería bien hacer eso.
8: Sí.
12: Al menos para apaciguar
8: a... Sí, alguien que haga eso sería maravilloso.
13: Hacer una vaqui.
8: Hacer una
12: vaquilla.
8: Ya la están haciendo, ya la están haciendo.
9: La vaquilla se está haciendo para recaudar fondos en ese orden de ideas para traer a la mamita. Estaba viendo que en Transfer Market, que es la página donde aparecen los precios... ¡Ay, un besito! Mira, los precios de los jugadores, lo que pueden estar costando en el mercado. Este arquero está avalado en $50,000, en contraste con el arquero de España.
12: Miren lo que va a pasar en la cámara. Miren,
8: ay,
12: esa
8: no.
12: Belleza.
8: A ver, si ahí
12: cómo
8: está,
12: va esto.
8: Si ahí está. Mi amor, ahí está Casale, compórtate, ven, te lo presento. ¿Qué ese es peor? ¿Cómo que ese es peor? Respeta. ¿Qué pasa en esta casa? ¿Qué? No, Toñito, no le hagas caso a mi esposo.
11: ¿No está presentable?
8: ¿Cómo?
11: ¿No está presentable?
8: No, sí está presentable, pero no quiso.
11: Ay, no puede ser.
8: Le dio miedo hablar de fútbol contigo, dijo, no, yo no me voy a ir a pelear otra vez con...
12: Yo necesito decirle a Casale que como sea, va a ser el emisario que va a buscar ese deportista surafricano que me salió esta mañana en TikTok y yo, ay, que es ese espectáculo. No me pregunté el nombre, solamente vi la belleza de
8: fútbol, ¿cómo lo va a buscar?
12: Un arquero, y yo dije que es espectáculo y yo le dije, esto me lo tiene que arreglar Antonio Casale.
8: Y sin el nombre, o sea, él va a ir por ahí buscando.
12: Ahorita le mando la foto por WhatsApp.
8: Ah, importa, ya, para que él te lo consiga.
12: Se lo porque es que lo están tratando de buscar.
8: Esa es la tarea, que Casale lo vea y le diga que...
12: Es decirle que su marido lo está esperando en Colombia.
8: Ok.
11: Bueno, yo le digo.
8: Listo, Toñito. Eso es lo que le vas a decir.
12: Asumo
11: la tarea.
12: Asumo
11: la tarea. Está bien.
8: Toñito, pues muchas gracias por toda la información. Ay, no, pero la jornada de hoy, eso, y de mañana, resultados. Por favor, ¿cómo se me va a olvidar?
9: ¿A quién le apostamos?
11: No, bueno, hoy les voy a recomendar de a uno para que no se embolaten.
8: Eso,
11: no,
8: porfa. Pero
11: claro que es que hoy hay tres partidos muy buenos.
9: Sí,
11: hoy está el partido de Inglaterra contra Croacia, que es un buenísimo. Muy buen partido, porque además si Colombia queda de segundo en su grupo, que es probable, es lo más probable si se da la lógica, le tocaría jugar con el primero de ese grupo, o sea, básicamente con el que gane entre Inglaterra y Croacia, esperando los otros dos partidos, eso hay que verlo. Francia contra Senegal, porque los de Senegal son buenísimos. En África, si hemos visto los africanos como juegan de bien, como están jugando de bien, los de Senegal jugaron la final de la Copa Africana de Naciones en enero, ese es buenísimo. Y por la noche a las 9:00, el debut de Argentina contra Argelia. Ese partido va a estar bueno. El debut de Messi y familia publicó una foto en sus redes sociales con todos abrazados que dice todos juntos. Y cuando los argentinos, eso hay que reconocerlo, se juntan para hacer equipo, son una cosa muy brava.
8: No, producen van con todas.
11: Mucho respeto, sí. Pero Karencita, mañana debuta el equipo de todos.
8: ¡Mañana! Sí, Colombia, sí, Caribe. Ay, no, y te estamos nerviosos, Toñito, dinos algo.
9: Ay, con lo mal que
11: sí,
9: vamos.
11: Sí, yo también. Sobre todo después de ver que Cabo Verde empató con España.
9: ¡Ay, imagínate!
11: Muy nervioso también. Cabo Verde empató con España. Marruecos le empató a Brasil.
9: Dios mío.
11: No, mejor dicho, Nueva Zelanda, que tiene hasta peluqueros en el equipo porque es un equipo semiprofesional, le empató con Irán.
9: Maravilla.
11: Pero bueno, vamos mañana a ganarle a Uzbekistán.
9: ¡Sí!
8: Sí, Toñito, mañana vamos a estar Vargas y yo en el banderazo en la Plaza del Ángel. Vamos a estar con todos. Hoy a las 6 de la tarde, hoy a las 6 de la tarde en el banderazo vamos a estar. Y no, esto va a estar tremendo. Se va a prender esta Casa Colombia del Mundial. Y pues muchas gracias, Toñito, por estar con nosotros hoy.
11: Que Pacho no se vaya a llevar al banderazo la camiseta de Santa Fe, que hoy es la de Colombia.
8: ¿Cierto? Ay, sí. Por favor, le puedes mandar un mensajito recomendándole que es que a veces los hombres a las esposas no le hacen tanto caso, en cambio de pronto a los amigos sí. Porfa.
11: Que los hombres a las esposas no les hacen tanto
8: caso. Pues el mío no. El mío no, yo no sé, algo falla. No, y va y se va con la camiseta de Santa Fe. ¿Y yo qué hago? Ay, no. O sea, no por nada, sino porque es el partido de Colombia. No se puede ir con la camiseta de Santa Fe. Hay que ir con la de Colombia, ¿cierto? Como Argentina, todos con toda.
9: Eso.
11: Por supuesto. Gordo. Hay que ponerse una camiseta, no un trapo.
8: Y la ¡oiga!
12: ¡Casale! Vení con todo ese alora que están dando y que esos equipos de fútbol que están dando sorpresa dentro de ese panorama que vos ves, ¿cómo crees que le va a Colombia entonces mañana?
11: Ay, no. No, bien, bien. Bien, bien.
12: Ay,
11: a Colombia,
12: no,
11: la verdad.
12: La respuesta
11: le tocó,
12: de Virreina.
9: Con la fe intacta.
11: Sí. No, pero es que.
9: Excelente pregunta.
11: Le tocó una gran pregunta, señor periodista. Es que a Colombia le tocó, es decir, mejor no le pudo tocar, le tocó el más débil.

0: debutante.
1: Uy, menos mal.
0: Y es un partido para ir creciendo, como han dicho los propios jugadores. Es un partido para ganarlo, por supuesto, pero para tomarse confianza. Es que cuando el primer partido es difícil, como el de 2018 con Japón, o por lo menos parejo, todo es más, está cuesta arriba. En cambio, este es un partido para cogerse confianza de cara a lo que viene después, que es Congo, que es más difícil, y después Portugal, que es más difícil, o sea, como de menos a más. Ajá. Entonces yo sí creo que Colombia tiene equipo, como en la Copa América, que llegamos a la final, así, tiene un equipo como para ir creciendo en el torneo.
2: ¡Eso! ¡Ay,
3: gracias, Toñito! ¡Nos vemos mañana! Amo. ¡Besitos! Ve a buscar al jugador de Vargas, porfa, para que
2: pero físicamente.
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9: Sí. Necesito mi bucela para mañana.
0: Eso, deben estar muy pendientes porque el próximo jueves, a partir de las 9 de la mañana, empezaremos a buscar entre quienes acertaron en el marcador para entregarle este premio espectacular. ¡500,000 pesos! Uy, escuches esta delicia, Chris.
9: Temazo.
0: Lagos y el señor que la rompió en la presentación del Mundial.

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1: Chismes. Oigan, está causando revuelo.
0: Contados por su testigo directo oficial.
2: Chismes.
1: ¿Cómo les parece que
0: Chris y sus
3: Christmas.
1: A las 7 de la mañana, 16 minutos, esta ronda de Christmas.
2: Oigan,
1: porque no todo es mundial y no todo es partido.
2: ¡No!
1: Sí, pero sí es Shakira, obviamente, que este fin de semana hizo la apertura de su gira en los Estados Unidos, Las Mujeres Ya No Lloran World Tour, en la ciudad de Los Ángeles, en el famosísimo Intuit Dome de Inglewood, en California.
2: Inglut, o sea, en glúteos.
4: Exacto.
1: Inglewood.
4: Maravilloso inglés.
2: Ah, ya.
1: Inglewood. Ahí estuvo presentándose el sábado y el domingo, dos fechas, con la casa llena, el estadio lleno, Shakira, como parte de Las Mujeres Ya No Lloran World Tour. Y invitados que llamaron mucho la atención, nada más y nada menos que Sofía Vergara.
4: ¡Estaba la Toti!
2: ¡Uy, qué bella! Sofía, no, ¿ella no tiene un mal día? Ella no tiene un día en el que se vea mal, no tiene un día en el que algo le pase, que se le vea una pucheca, que se le desacomode algo, que tenga una lagaña. Ella no le pasa nada de lo que nos pasa a los mortales. ¿Qué le pasa a esa mujer?
1: Les vamos a
2: no puede ser tan hermosa todo el tiempo.
4: Y así tuviera un mal día, igual se vería
2: regia. ¿Cierto? No, qué belleza. Mira, o sea, qué bella
1: Sofía. Hasta con diarrea Sofía se ve espectacular.
5: Sí.
4: Tampoco
5: exagere.
2: No, pero mostraste a Shakira, no a Sofía.
4: No, Shakira está divina también. Dios,
1: es que la estaba viendo.
2: Es que mira esa camiseta.
5: Cómo Shakira le mandó un beso a ella.
2: O sea, ya está viendo ahí a Shaki. No, pero es que. O sea, tiene un esquelotico de la camiseta de la Selección Colombia que a cualquiera se le vería normal. No, ella, una camiseta y un jean se le ve espectacular. Todo se le ve espectacular a Sofía Vergara. ¿Qué le pasa?
5: Y nos muestra el beso.
2: Mira la foto de Sofi con Shakira ahí en TikTok. Otra vez las quiero ver. No me enamoré.
5: Que le manda, acerque eso bien. Shakira ahí la voltea a mirar y le pica el ojo y le manda un pico.
2: Uy,
5: son amigas. Divina.
1: Pero
5: no,
1: ellas
5: son barranquilleras, son conterráneas también.
1: Barranquillera las dos. Y a mí me, porque hubo un momento en el que se hablaba mucho de una supuesta rivalidad entre Shakira y Sofía Vergara hace muchos añitos, donde decía que al parecer como que no se le llevaban muy bien, pero pues ya aquí queda claro que sí hay una camaradería, que se les llevan muy bien, posaron las dos en las fotografías. De hecho, pues Sofía Vergara en las publicaciones que puso escribió: qué emoción tan grande, divina, @Shakira, desde su cuenta de Instagram. Y obviamente pues Shakira también hizo lo propio en su cuenta de Instagram, hablando de estas presentaciones, de todo lo que fue ese resumen en la ciudad de Los Ángeles, en este conciertazo, estos dos conciertos, en donde ella dice que bueno, dice Los Ángeles, qué noche es tan increíble, qué audiencia, cantando y bailando desde lo más profundo de mi corazón, gracias a toda mi gente. Es lo que pone Shakira y varios videos, pues ahí donde se ve, por supuesto, a la Toti, a Sofía Vergara.
5: Yo vi también un futbolista por ahí, que yo no sé de fútbol, también moviendo las caderas con el dai-dai y todo. O sea, tienen lo que sea la gente.
2: No, yo a ellas dos les debo mucho. Porque, y todas las colombianas.
1: Les debes,
2: porque
1: carecita.
2: Gracias a ellas, las colombianas nos consideran demasiado sexys. Miren, yo en Bogotá, Colombia, una mujer normal, de a pie, de vez en cuando le llamé la atención a uno que otro, pero pues normalito, así que uno diga, esta mujer sexy, así, bomba, hermosa, pues no, normal, promedio, tirando más para la parte baja que el promedio que para la parte alta, para el del promedio. Pero gracias a Shakira y a Sofi, uno sale a diferentes países, por ejemplo, a México, y uno va a una discoteca y está ahí, la, como cuando uno va a discoteca, lo sacan a bailar y le dicen a uno: ¿de dónde eres? Y uno dice: colombiana. ¡Colombiana! Y enamora a uno con la colombianidad. Y eso es gracias a estas dos mujeres. Bueno, también es que como que cuando hemos salido aquí sí nos vemos un poquito más sexys.
5: Sí, sí, pero sí. Es que no veo más sexy. Creo que es que porque el hecho de que uno sea de otro lado no empieza a sentir.
2: Pero es cierto que salimos a bailar y éramos como Maluma y Shakira. Te lo aseguro, Leo y Cris.
5: A mi tipo gringo llegó y se me acercó a tirarme los perros de una y yo volteaba y yo era, Karen, ¿viste esto?
2: Si ustedes quieren ser súper sexys, lo que hay es que cambiar de hábitat.
4: Claro.
1: Sí, claro.
5: ¿Cierto? O sea, pasar de ser solapaja a perra.
2: No, porque es que en Colombia nosotros somos muy normales.
4: No, pero que
2: sí. O sea, claro. En cambio.
5: Es que nosotros normalizamos nuestra belleza porque es que ya aquí uno se da cuenta en muchas partes del mundo que uno dice, ay, no, ¿no somos guapas?
2: Somos, no, Leo y Cris. Ustedes vienen con esas pijamas hermosas que claro, tienen hoy.
1: Conquistamos.
2: Aquí, claro. A México, no, mejor dicho, miren, no. Matan. O sea, yo me sentía así. Cuchilla, papito,
1: Uy, ya se cambió el panorama.
4: Yo quiero saber qué les dieron en Puebla, qué motivación, qué nivel. Mira cómo llegaron.
1: Qué nivel, Maribel.
2: No, Leo,
4: Maluma,
2: mira,
4: y Shakira en estos momentos con nosotros.
2: No, Leo, te lo prometo. Mira, ahora te vamos a contar.
1: Qué nivel, Maribel.
2: Pero nosotros salimos así de clase, ahorita te contamos, cuando un universitario va con la maleta al cuaderno y de todo, estábamos cansadísimos, íbamos derecho para el hotel y escuchamos Celebrate Good Times, come on. Y entonces ya Varguitas empezó a bailar. Y epa. Yo, Varguitas, ¿de dónde vendrá esa música?
5: No, metámonos
2: un momentico. Era un huecazo. O sea, que uno dice, no, antro.
1: No
2: pero
1: puede ser.
2: Cierto, un antro, pero Cris, no sabes el antro. O sea, de animador de. Oh, yeah.
5: Con animador.
2: Con animador de dónde está la más. ¿Dónde está la más guapa?
1: La mesa que más aplauda.
2: Exacto.
5: Que es que la gente
2: pura mesa que más aplauda. Pues entramos nosotros dos. No, hagan de cuenta Pedro Pascal y
5: nos revisaban la maleta.
1: Madonna.
2: Y nosotros, el problema no era que no nos viéramos sexys, el problema es que no encontrábamos a nadie sexy. Era como, ok.
5: Yo llegaba con las ganas de venderme.
4: Sexy,
1: claro.
2: No veía a Vargas. Entonces luego dijimos, no, vamos a un sitio, dijo Varguitas, pues a un sitio otro, de pronto como más de moda, sí. A ver si de pronto nosotros nos vemos más normales y vemos gente más sexy.
4: Claro.
2: Pues no, llegamos al otro sitio y seguíamos siendo Shakira y Maluma. Yo, o sea, pero
1: no
2: de verdad,
1: ser.
2: Varguitas
1: no
2: le decía Maluma, sí.
4: Esto habla de la calidad de belleza en donde andan Carlitos y Karen.
2: O pues de México. Pronto fue ese día.
4: O nosotros no los estamos valorando lo
5: suficiente. Nosotros no conocemos mucho el tema, pero se lo juro que la pasamos delicioso.
2: Sí, pero que matamos.
5: No, matamos.
2: O sea,
1: ¿a quién mataron?
2: Yo le dije a Varguitas, no tenemos que invertir en botox ni nada, ni en ropa. Tenemos es que cambiar de lugar.
1: País, por favor.
5: Sí. Si yo hubiese querido, hubiera dañado matrimonio.
1: ¡No!
2: Sí, estuvo impresionante.
4: Por
2: no, los colombianos.
4: Machín mexicano.
2: Yo digo, no sé qué dicen Leo y Cris, que eso se lo debemos a Juanes, a Shakira, a la Toti, a Maluma, a todos.
5: Que nos ponemos sexy, sí, nos dicen que la música, ay, como Shakira,
2: sí,
5: ay, como
2: increíble.
5: Maluma.
2: Increíble.
1: El sabor increíble. Y la belleza
2: los más
1: que
2: sexys
1: tienen.
2: Del mundo. Bueno,
1: claro.
2: Chris, imagínense que venga Cris. No, pues se enamora a todo el mundo, sale en televisión.
1: Por eso no me llevaron.
2: No,
1: para evitar.
2: Christmas.
1: Oigan, en otros chismecitos, Karencita, Lina Tejeiro colapsó este fin de semana también por redes sociales. Ya pues sabíamos la noticia que está embarazada, está muy guapa, muy bella con su barriguita, mostrando también lo que ha sido este proceso de su maternidad. Y puso, ya reveló el nombre y el sexo, obviamente, del bebé.
4: Ay, espere. ¿Qué dicen aquí en TikTok? Dice, nos toca viajar a Perú, Ecuador y México. Súper sexys allá.
1: Súper sexy, claro.
2: Super, claro. Pues es que miren que Laura dijo.
1: México,
2: yo
1: Ecuador, Perú, obvio. Allá vamos a hacer.
4: ¿Por qué Laura
2: no, señor,
4: en
2: no México, Ecuador, Perú. Laura está diciendo en TikTok, confirmo, en España me siento la bomba. En Colombia ni
5: claro,
2: las moscas
5: que,
2: se me arriman.
5: De moda,
2: de acuerdo. Te acuerdo.
5: Aquí dicen, ustedes están de moda.
4: Aquí
2: no,
4: dicen,
2: es una...
4: dicen así. Los colombianos somos mucho ambiente para este planeta, dicen.
1: Mucho flow.
2: Mucho, mucha sexitud. Mucha sexitud en un solo cuerpo.
5: Cuando bailamos en la calle, la gente nos miraba como si fuéramos de verdad, como de una escuela de baile.
2: Además, claro. Imagínense la loca bailando en una discoteca mexicana. No, pues ni Shakira. O sea, era como, no, fuimos el éxito. Sigamos, Cris, perdón.
1: Ya, Gracias, ya. Parecita.
2: No, es que como nunca me he sentido así de bella, estoy
1: tan sexy. Tan sexy.
2: Ya, sigue, sigue. Me van a poner una cinta en la jeta para que pueda terminar los.
1: Gracias, Barquita. Gracias, Barquita.
2: ¿Le puedo bailar esa canción?
4: Pero con la cinta en la boca.
5: Divina.
1: Mira, con esos movimientos, Karencita dice linda que se siente falda.
4: Vayan
1: no
4: a TikTok, vibra.co, vayan a TikTok. Miren esa falda tan hermosa de Karen.
5: No, está divina, pero es como ver a Mirabella, ¿sí? Pero miren, sexy.
1: Miren la falda porque movimiento poco.
2: Oiga, pues acá sí fue sexy.
5: Este movimiento va a hacer que nos tumbe el rating.
1: Ay, el movimiento está. El movimiento está a falta que circule.
2: Ay, oigan, ¿qué les pasa? Ya está bien. Me siento solo por terminar los Christmas, gracias, pero volveré a bailar más tarde.
1: Ni crean, diga. Esa sexito hay que aprovecharla. Pues lo que les estaba contando es que Lina colapsó las redes sociales porque pues ya reveló el nombre de su hijo. Va a ser Gael.
4: Hermoso.
1: Gael, la camiseta número 10, y va a nacer en octubre. Es lo que ella ha revelado a través de sus redes sociales, que los nombres de los bebés también se vuelven como una temática para la gente, ¿no? Les gusta mucho saber cómo se va a llamar, si es niño o niña, pues es niño, y se va a llamar Gael. Sí,
2: Gael, qué lindo nombre.
1: Gael me parece chévere. Hermoso. Sí.
2: Sí, pues también depende del apellido. Porque Gael Pérez.
1: Gael Tejeiro.
5: No, está bien.
1: ¿Cómo será el del papá? ¿Será que le pone el nombre del papá?
5: JP.
2: No.
1: Ese está bueno.
2: Gael Tejeiro está bonito. O sea, ¿va primero el apellido de ella?
1: Es que como no ha revelado el del papá, entonces sigue siendo un misterio. Entonces no se sabe si va a llevar los dos, solo el de ella, el de ella primero, después el de él. Vamos a ver. Por ahora solo reveló el nombre.
5: Te hago una pregunta, mi Cris, perdóname. O sea, todavía no se sabe que ella tenga pareja y sea papá, o sea, in vitro o algo así, ¿no?
1: No. Exacto, no se ha revelado aún.
5: Ay, no, yo amo el valor de ella de ser mamá porque ser mamá dedica mucho tiempo.
1: Igual ella había dicho que está en una etapa plena, que se siente muy bien, una madurez también, pues apenas para tener, pues, para su primer hijo, y yo creo que lo que ha manifestado también es como que aparte, pues, en su carrera, en su carrera profesional, pues, está muy estable, está bien, y Lina, yo creo que obviamente, sin duda, es de las creadoras de contenidos que más mueve las redes sociales, esa vieja, todo lo que toca lo convierte en oro, qué impresión, sacó su línea de pestañinas, un exitazo. Lo que promociona por las redes sociales, como actriz también en los proyectos que ha estado, entonces es una actriz que mueve muchísimo y obviamente pues
5: y
1: factura también
5: actriz,
1: de lo lindo.
5: Porque unas son actrices, ella es buena.
1: Muy buena actriz. Aparte, Lina, exactamente. Entonces, ahí ya reveló el nombre del bebé, Gael.
2: Gael.
1: Sí, amiga, me parece un nombre chévere.
4: O sea, sí. Ella ya hizo fiesta de revelación del sexo, falta la fiesta de revelación del padre.
1: No hizo fiesta como tal. Ah, sencillita, en las redes sociales.
2: Claro.
1: Básica, sin tanto
2: y tanto la es un tema eso de los apellidos, ¿no? Sí. Nosotros cuando nosotros tenemos, pues como las niñas se llevan tan poquito y una tiene mi apellido primero y otra la de Pacho, siempre me miran como con cara de, "Uy, señora, pero qué apetito."
1: Son primas.
2: Como, claro, porque siempre es como Mila Cardona y Simona Vinasco.
5: Ay,
2: y es como,
5: no te creo.
2: Uy, pero, y el otro papá y yo, no, es
5: mamá
2: que es el mismo. Es que es el mismo, pero como se llevan como año y medio, y ahí en el colegio me dijeron, no, es que tenemos que ponerles fichas diferentes, porque como tienen apellidos diferentes, entonces no me permite la ficha el mismo papá. Y yo, bueno, está bien.
1: Pero, Karencita, ¿por qué tomaron esa decisión?
5: ¿Y otras complicaciones cambiar los apellidos?
2: Porque así? Nosotros, sí. Porque queríamos uno con el apellido mío y otro con el apellido de él, porque
5: está fabuloso.
2: Sí, de hecho en Brasil va primero el apellido de la mamá. Ajá. Y a mí me parece muy bonito que vaya primero el apellido de la mamá, porque los apellidos del papá muchas veces son muy luchados, los de la mamá casi nunca, o sea, la mamá casi siempre está ahí y la mamá pues es exacto. Entonces, cuando yo le dije a Pacho, "No, es que yo quiero que una niña tenga nuestro apellido y otro el nuestro", y él me miró como raro, y el parto fue tan complejo y yo tan cansada que yo le dije, "Sí, aceptas." Y aproveché ese momento de dolor que en el que nadie le puede decir a uno que no. Obvio. Y me dijo, "Bueno, está bien."
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1: 7:33 minutos.
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10: Bueno, yo creo que es importante cuando hablamos de temas delicados como entender, digamos, todo el contexto o intentar entender, porque muchas veces se presentan situaciones en las que se puede estar como viendo lo que no se ve o no viendo lo que es evidente. Y yo creo que es un tema muy importante para nosotros en Vibra hablar de lo que sucedió el fin de semana. No sé si Cris, Leo, nos ponen un poquito en contexto de cómo fue la situación que se dio con lo que se pensó en un momento o que algunas personas siguen viendo como una posible situación de abuso en Bogotá.
11: Karencita, lo que pasó fue que el pasado domingo, en horas de la tarde, precisamente aquí en Bogotá, en el barrio Usaquén, fue visto pues un hombre con un niño en un balcón. Y la gente, pues, lo que está en los videos, pues, en un video que se ha hecho viral, es unas mujeres que gritan que está abusando del niño, que está abusando del niño. Después se ve cómo llega la policía, se lleva al sujeto, pues, el que están tildando de abusador. Dicen, parte del relato, llegamos al barrio, mi hermana estaba mirando hacia arriba y me dijo, ¿qué es eso que está pasando allá? Yo no lograba entender, pensé que era un juego, pero luego ya fue más claro. Entonces empezamos a gritar, abusador, suéltelo, suéltelo. El tipo seguía y luego entraron al apartamento fue demasiado impactante. Es lo que relata una de las testigos, que es de las voces que salen en el video de este niño, pues que supuestamente se está presentando este caso de abuso. Obviamente, pues las autoridades pues ya se pusieron al tanto. Lo que dijo ya Medicina Legal fue que, pues al parecer no hay rastros de abuso de ninguno de los tres niños, porque él tiene dos y tengo entendido pues que está también en un proceso de adopción. Entonces, como que a los tres les hicieron los exámenes, Medicina Legal, dijeron pues que no había rasgos de abuso. Y de hecho pues incluso como que hay testimonio del mismo niño, y lo que dicen al parecer es que se trataría de una maniobra que él estaba realizando, porque al parecer su hijo se había atorado y estaba pues era como ayudándolo a que se desatorara. Es lo que dicen, como dice Karencita, bien, pues esos son temas muy fuertes, que no, o sea, a mí no me consta, las imágenes son bastante confusas, se oyen, es la gritería de la gente cuando dice abusador, abusador, suelte, suelte al niño, suelte al niño, pero pues son temas en los que también posiblemente pues cae uno en incurrir, porque es lo que decía, o sea, están las dos partes, ¿no? Los que vieron, a mí el video pues no es tan claro, pero es una situación muy delicada, porque pues posiblemente se pudo haber linchado al señor sin saber realmente qué fue lo que pasó. Entonces este tema de las redes sociales también como enciende nuevamente estas polémicas por estas situaciones, que si bien obviamente es importante denunciar, pues tampoco caer en esa delgada línea de tomar la fuerza, el poder por la fuerza, y como no, antes de saber qué fue realmente lo que pasó, las dos versiones. Hasta el momento eso es lo que se conoce, Karencita, pero obviamente pues esto prendió las alarmas y las redes sociales, estaba pues muy viral el video del señor cuando lo sacan.
12: A mí me parece que, bueno, no sé si haya sido exagerado o no, a mí me parece que es un acto, a mí me encanta que esto llegue a suceder, no, a ver, voy a dejarlo claro, es porque la gente ya estamos siendo pendientes de lo que está sucediendo donde el vecino. Es decir, lo que vemos en la calle, y uno termina siendo como el auxilio de otras, porque pues finalmente la señora lo estaban haciendo era por querer proteger un menor de edad,
11: claro,
12: no por querer llamar la atención. Entonces me parece bien la tarea, sino que, Dios mío, uno se asusta mucho porque finalmente uno no sabe qué va a pasar, porque muchas cosas que pasan en un balcón pueden aparentemente ser lo que no es, si me hago entender.
10: Yo puedo estar... Sí, a mí me llama mucho la atención porque yo la primera vez que vi el video, que alguien me lo mostró, creo que fue Pacho que me dijo, mira, sí, esto que pasó, yo decía, pero no entiendo qué está pasando en el video, o sea, yo decía, explícame porque no veo.
11: Es no que veo, el video, para mí el video tampoco es claro.
10: No veo que haya ahí un abuso, o sea, ¿cómo se ve ahí que hay un abuso? Entonces yo no entendía si era que había otro contexto en el cual las personas se han interpretado, pero sí me parece que primero está como, por un lado, este lado profundo de solidaridad, que es muy importante, porque también pues claro, en situaciones en las que uno dice pasa de todo y nadie hace nada, es muy importante. Pero también me parece que el tema de las redes sociales es dificilísimo, porque es que se le puede dañar la vida a una persona en un segundo por el hecho de una imagen que se vea, que se interpreta totalmente fuera de contexto, y estamos súper acostumbrados a que se ve un pedacito y entonces

0: Entonces la mente juega, o lo que diga la persona, tiene unas interpretaciones que me parece que también son delicadas, porque pues sí, también es como dicen, ¿no? No juzgo a la señora, dice Ana María, con toda la razón, porque con sí. todo lo que pasa en Colombia y con todas las situaciones que hemos vivido de abuso, pues cualquier persona está prevenida. Claro. Es mejor, le entiendo no perfectamente. Exacto, yo tampoco juzgo a la señora. Creo que es más como el cuidado que debemos tener todos cuando nos llega una información de esto que está, que hacemos de no poner filtro, ¿no? De que nos dicen algo y de una, sí, abusado, sí, asesino, sí, no sé qué, cuando no lo sabemos, ¿no? De hecho, hay personas que siguen diciendo que es muy raro el contexto, que porque en el balcón, que porque lo agarra así, pero yo sí, pues, quiero creer que si uno tiene un dictamen de medicina legal, que a un abuso sería muy evidente en ese caso, y que sale y la justicia y dice, mire, estuvimos revisando y no hay un tema de abuso, pues preferiría yo quedarme con esa versión a quedarnos con una versión de lo que se ve a distancia.
1: Yo creo que lo que dice Karen es muy cierto. No, lo que dice Karen es clarísimo, es cierto. Y ella es abogada. Entonces, lo que yo me refiero es que el tipo de abuso que hicieron examen era que no había abuso sexual, pero finalmente hay un abuso como el grooming, como el abuso.
0: Ah, no, pero los peritos cuando hacen un examen de esos tienen que hacer una evaluación total del niño, o sea, no es solo la evaluación física,
1: general de todo.
0: Sino que no sé en qué estatus esté el dictamen, pero para que medicina legal o un ente pueda decir seriamente no hay abuso, no es solo mirar que físicamente no haya eso, ¿me entiendes? O sea, tienen que mirar que un niño esté bien, que un niño esté, porque un niño abusado, pues tiene para un experto lo podría saber,
1: pero flaca,
0: después de ciertas pruebas, de ciertas características, flaca, ¿no?
1: Es que uno normaliza eso porque pues a mí de chiquito me hipersexualizaron. Yo no me acuerdo todavía porque el cerebro olvida muchas cosas para poder vivir en la vida y sobrevivir, es decir, como olvidar el abuso sexual si lo tuve. Un ejemplo, uh-huh. Yo no recuerdo tenerlo, pero sí recuerdo una hipersexualización que tuve muy niño de un adolescente que me empieza a mostrar sus genitales y yo empecé a desde niño como qué rico ver un pene de adulto porque era totalmente distinto a lo que yo veía en el mío.
0: Claro.
1: Sí, entonces yo no comprendía esas.
0: Pero él lo hizo con intención de llamar tu atención.
1: De llamarme atención, uh-huh. Pero como uno, como la, en la conciencia yo como ser humano y como hombre, pues digo, uy, qué rico, desde chiquito me mostraban el pene y como a mí me gustó desde chiquito los hombres, entonces yo lo veía como sexualmente, como terrenalmente.
0: Claro, claro.
1: Pero con el tiempo yo me puse a ver, me empiezo a sentir una sensación muy rara porque voy a volver a retomar, me pongo como nervioso hablando de esto.
0: Tranquilo, respira.
1: Sí.
0: Eso.
1: No pasó nada, no, es que nunca pasó nada. Uh-huh. Pero cuando hablo de eso, yo digo, Dios mío, de pronto me estoy equivocando porque vuelvo a sentir la sensación de que de pronto es mentira mía o un invento de mi cerebro. Uh-huh.
0: Aclararte una cosa que es muy importante para tenerla en este contexto, y es que los niños muchas veces cuando tienen situaciones de abuso, que no estamos hablando de este video, si lloran en contextos generales, el problema más delicado es que el niño cree que está inventando, o sea, el niño en su inocencia y también por mecanismo de protección cree, esto es un tema que yo lo he trabajado muy a fondo, el niño cree que inventó lo que pasó. Entonces es un tema tremendo porque imagínate, encima de todo el niño se castiga porque dice, yo me estoy inventando eso. El niño empieza a dudar porque es tan confusa la situación que es una de las cosas más delicadas que hay. Perdón.
1: Gracias. No, pero me encanta que lo hayas hecho para poder respirar. Pues bueno, pues resulta que yo cuando estaba hace como unos 6-7 años, yo creo, yo estaba viendo Los Informantes, creo, un programa investigativo del canal Caracol, si era, y entrevistaron a un señor que en su momento tenía 40 años y que había sido víctima sexual, uh-huh, de abuso sexual de Garavito.
0: Ajá.
1: Entonces el tipo empieza a contar su historia, yo en su momento tendría por ahí 41, 42, qué sé yo, y yo empiezo a ver en el informe el modus operandi del tipo de cómo abordaba a los chicos.
0: Que eso fue en Cartago, ¿no?
1: El tipo era, no me acuerdo si era Cartago en ese momento, pero sí era alrededor de Cartago.
0: Ok.
1: Empezó, o sea, entonces, y era el mismo año cuando, uh-huh, yo vivía en Cartago y todas estas vainas, y yo dije, uy. Entonces se me empieza a venir a mi mente ese recuerdo de que por qué Garavito para mí no era desconocido.
0: Ya, uy.
1: Porque yo decía, esta cara yo la conocí, uh-huh, en otro momento de mi vida cuando ya lo cogen como abusador. Cuando yo ya empiezo a ver esto, esta nota, se me empiezan a venir los recuerdos de que yo estudiaba en una escuela, porque cuando mi papá decide que nos vamos a vivir a Cartago un rato, mientras que nos empataban el horario del calendario de A, B, porque el Valle del Cauca en su momento era B, mi mamá nos pone a repetir los últimos meses del curso anterior que habíamos, uh-huh, llevado. Uh-huh. Yo estaba como en quinto, qué sé yo. Y mi hermana en tercero, cuarto. Cuando salimos mi hermana y yo de clase, al mediodía, 11:30, 12 del día, y mi hermana iba con sus amiguitas del salón delante mío, y el tipo, había un tipo al frente del colegio, ajá, en una casa, y por una reja asomado me hacía ¡Venga! ¡Pere, pere! El tipo abre la puerta, brinca esa calle como con tres zancadas, porque yo vi eso, yo el tipo lo veía gigante porque yo era un niño.
0: ¡Claro!
1: Entonces el tipo me va diciendo, ¿cómo estás, tocayo? Y yo, ¡ay, cómo así! ¡Usted se llama igual que yo! Y me dijo, sí, ¿cómo me llamo? Si yo, Carlos, le dije, uh-huh, yo. Y sí, y su papá, yo soy tocayo de su papá. Él me dijo, yo soy tocayo de su papá. Fue

0: Encargó dos loros o un loro para que te diera de sorpresa, pero no le digas nada, pero camina, yo te llevo y te llevo hasta mi casa para entregarte el loro.
1: Dios
0: mío.
1: Entonces
0: yo empiezo a caminar con este man y mi mente todavía dice, ¿es Garavito o no es Garavito?
2: Uh-huh. Claro.
0: Entonces yo empecé, por favor, ayúdame que no hablen duro, porfis. Entonces yo empecé a caminar con él y el tipo me empezaba a enredar y decir su mamá y que su mamá tan chévere y que su papá tan chévere, pero entonces en mi mente empezó a recordar cómo mi mamá decía ojo con la gente desconocida, ojo, o sea, había una corazonada.
1: Claro.
0: En ese momento en mi vida, cuando yo ya llego a un barrio donde empieza como a perderse como la ciudad, uh-huh, en Cartago, entonces yo ya dije, no, yo ya me voy. Pero él me daba a mí la confianza de decirme, pero si no me cree, pues váyase para su casa y pregúntele a su mamá.
1: Claro, como la trampa, ¿no? La para trampa, que no se sintieras como presionado.
0: Exacto.
1: Obligado.
0: Yo ya me dejé llevar por ese instinto de miedo y le dije, no, yo prefiero irme para la casa. Y cuando llego a mi casa, mi mamá me pega un regaño. Me dijo, ¿cuántas veces te dije que con los desconocidos no se va? Yo le decía a mi mamá, pero no me fui finalmente. Pero entonces, lo que yo les quiero decir es que yo sentía que yo a Garavito lo conocía. Cuando yo veo esta noticia, yo me demoré como años para contarle a mis papás, porque decía, eso debe ser,
1: claro,
0: el invento de mi mente, uh-huh, que tal vez, uh-huh, sí, la historia es verdad, pero no que fuera Garavito.
1: Claro.
0: Pero ya cuando empiezo a ver todo lo que coincide en lo que contaba ese chico, entonces me certificó eso. ¿Por qué les cuento esto? Uh-huh. Porque resulta que ahorita, antes de comenzar el programa, me escribió un chico y les voy a leer, y me dice esto. A mí también me detuvo y le dije que no, hablando de Garavito. Uh-huh. Me fui a casa y nunca dije nada. Garavito fue detenido unas semanas después por la policía en Villavicencio, muy cerca de donde yo vivía. En esa época recuerdo que todos hablaban que de una secta satánica estaba matando niños, pero era él, el asesino de niños. Nunca le conté esto a nadie, me lo guardé, y lo más irónico es que yo nunca supe que esto me había pasado, igual que a mí, me pasó igualito, sino hasta que estaba ya adulto y viendo un programa viejo investigativo en YouTube acerca de él, Ate Cabos, y quedé impactado. El chico me escribe porque vio dentro de lo
1: claro, igual que lo que tú dices, ¿no? Que cuando ves los informantes o el programa que sea, ajá, algo te resuena y dices, esto se parece a lo que yo viví.
0: Ajá, entonces volví, me despertó a decir, estoy helado.
1: No, impresionante.
0: Pero la situación de que puede ser un invento me pone helado.
1: Y además, a mí me pone más helada el pensar cómo tu instinto de niño te salvó. Sí, o sea, tu instinto de decir,
0: mamá,
1: y la mamá, y la bendición, porque...
0: Exacto,
1: porque perfectamente podrías estar no contando la historia. Y es muy bonito que Varguitas cuente esto hoy, porque en el trabajo que hicimos el fin de semana, que pues ustedes saben que en Vibra también hacemos mucho trabajo personal, muchos temas de bienestar, muchos temas de esto que tiene que ver con estar bien y con este tema de sanar a nuestro niño, justamente Varguitas en el clown nos dicen mucho este maestro, que se los vamos a compartir más adelante o mañana, cuando nos punieron a trabajar el niño interior, cuando se acerca a mí y a muchos les decía, repite, yo soy inocente, yo sí te creo, yo sí te creo, y era uno con su niño interior y le tenías que repetir, yo sí te creo, eres inocente, porque él decía que muchas de las cosas que le pasan a los niños es que al niño no le creen, al niño le dicen, no, tú estás confundido, tú no, y contaban muchas historias de estas de no te creo, ¿no? Y qué lindo poder darle ese espacio al niño para decirle, a mí me ha costado mucho esto, decirle sí te creo, porque el niño prefiere proteger al adulto, proteger el dolor de sus papás, proteger su mismo mecanismo de defensa de no tener que reconocer lo que vivió y darle el espacio al niño para decirle sí te creo. Y te invito, Varguitas, a que en ningún momento dudes de tu corazón, de tu instinto, sí, porque eso es señalarte a ti mismo en vez de señalar al otro, que es el que está en realidad está teniendo un comportamiento abusivo.
0: Exacto, no, pues tienes toda la razón, y me acordé de este fin de semana porque es que mi niño interior siempre quería estar encima y de pie, no quería hacer nada, no quería dejarse vencer, es horrible. Mejor dicho, fue una maravilla y nada, eso fue lo que les quería contar que me va a pasar en la vida.
1: No, qué susto, qué escalofrío, y que además que alguien te escriba compartiendo esa historia.
0: Ajá.
1: Seguramente muchos de los niños no tuvieron la posibilidad de decir, mi mamá me está esperando en casa, o me tengo que ir, y terminaron pues en unas tragedias tan espantosas como se vieron con este señor, y para ti también debe ser muy angustioso saber que hubieras podido ser uno de esos niños.
0: Es eso.
1: Entonces, pues, mi amor, te acompañamos de corazón, y yo, tú sabes que te quiero mucho y estoy muy agradecida de que la vida nos haya permitido vivir este fin de semana un proceso tan duro, pero a la vez tan profundo.
0: Gracias,
1: te
0: amiga.
1: Quiero mucho. Ay, y gracias por compartirnos.
0: Gracias, amiga, te amo.
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0: y señores, seguimos desde la casa. ¡Eso! Colombia Vibra en México. Leo, ¿alguna vez pensó que iba a dirigir una emisora que tuviera una casa en México en el Mundial?
1: Ay, no me lo imaginaba, pero le confieso que sí lo soñaba. En algún momento lo empecé a ambicionar.
2: Se nota que quiere un aumento o va a pedir un día de vacaciones.
0: No, increíble, me parece impresionante. Lo que quiero volver a entender, y Flavio, para que vean en TikTok, es por qué después del puente la gente tiene tanto sueño. ¿Por qué Cris y Leo, a pesar de lo hermosas las pijamas? A ver, Leo, ponte el gorrito de la pijama, claro, porque... sí. ¿Por qué tienen esas pijamas tan hermosas? Bello. Y si se puede asomar también nuestra productora Vale, con esa pijama tan hermosa.
3: El dress code del día de hoy, que era pijamas.
0: Porque en pijama, divina, ¿qué les pasa?
3: Porque cuesta los martes, porque después de tantos puentes festivos, todo. Entonces, qué rico venir a trabajar en pijama, ¿no?
0: No, esa pijama de Vale está preciosa. Oye, ahí es cuando yo digo... Me da mucho pesar las personas que nos están escuchando y trabajan, por ejemplo, en un banco. Ay, Vale, deje mover la cola así. Y trabajan en un banco y dicen, ¿yo por qué no puedo ir en pijama?
4: ¿No le viste la colita? Cuando la pijama trae colita.
1: Y tiene cremallera.
0: Qué linda, y tiene cremallera. Yo siempre he querido una pijama con cremallera. ¿Y debajo traes lo sexy?
1: Sí.
0: Increíble esa pijama. A ver, Cris, y el pantalón de tu pijama para
3: el
0: ver.
3: El de Grinch, porque como
0: de Grinch,
3: es
0: del Grinch.
3: Entonces también
0: es el como del Grinch. De Temu. Grinch, porque Cris más Grinch, Grinch.
1: Claro.
0: Ay, qué linda
3: este
0: pijamita.
3: Es mi mood de los lunes o de los martes cuando el lunes festivo.
0: Muy bien, perfecto. Y la de Leo está campeón. A ver, Sullivan.
3: Campeosísima la de Leo.
0: No, ustedes sí tienen que hacerse un baile con esa pijama, porque eso,
5: ay, no, eso lo tiene coordinado, lo tiene
0: Sullivan.
5: Coordinado.
0: No, increíble.
1: También tiene cremallera. No.
0: ¿También tiene cremallera?
3: Ahora, cuando ya
0: ¿y también
3: poquito.
0: Tiene lo sexy debajo? ¡Ay, la colita!
5: Al menos se le ve cola.
0: No, eso está espectacular. Pero pues quiero decirles que ustedes no son los únicos que tuvieron sueño en el fin de semana, porque en la Casa Vibra se agarró a todo el mundo durmiendo. No, es que había mucho cansancio.
3: Así.
0: Sí, les voy a mostrar. La gente vino a dormir, hubiéramos traído a Leo y a Cris. Vinieron para dormir.
1: No.
0: A ver.
1: Miren,
0: imagínate, mírenlos.
1: Ay, mira.
0: Durmiendo. No. Dizque viendo el partido y lo que hacían era dormir partido. Mire el técnico sacando la baba ahí, Juanito.
5: Pero mire, su papá tampoco pierde, también está perdiendo el año.
0: Mire, la Steffi, productora.
3: Me encanta Steffi con las gafas.
5: Mira al jefe, viendo al jefe,
0: viendo
5: un año viejo.
0: Vea, escurría la cabeza. Vea
5: la barca rega, y vean al otro.
0: Todos profundos.
5: Y además, tengo que decir que es Juan Sebastián, el último, el de rosado, quien lo ve así de caribonito, ronca el piro.
1: No,
5: yo sentía como un doble ruido. Yo, ¿pero qué fue acá? Y era él.
3: ¿Pero dónde estaban, Karencita, para dónde? Porque
0: estábamos regresando del globo, pero para salir al globo nos tocaba salir
5: a las
0: 4 de la mañana. Y no crean, ustedes creen, nos ven aquí muy rozagantes, pero estar en una casa grabando todo el tiempo y siendo, o sea, esto es un reality.
5: Uno no duerme mucho.
0: Hay mucha actividad, nuestra productora es muy intensa, nos pone a hacer de todo. Y además hay tanta gente en la casa que siempre hay actividad. Estos también se quedaron dormidos viendo fútbol. O sea, llegaron dizque a ver fútbol.
5: ¿En serio?
0: Sí, y mire, esto fue.
5: Ay, no te creo.
1: No, a la gente que le gusta el fútbol se queda viendo.
5: O sea, tu papá y Pacho.
1: Fútbol y
0: mire, mi papá viendo el partido.
1: No,
0: siempre se queda. Qué pecado, mi papá siempre se queda dormido como hablando por el celular. Pero es que él no duerme. ¿Se parece qué, Leo?
1: Se parece a Bielsa, así, de lo que nos está contando Antonio Casale. Así se veía el técnico.
0: Tenemos que hacer. Leo, tenemos que hacer un meme de Bielsa y de mi papá.
5: ¿De quién?
0: De Bielsa, el director de Uruguay, técnico Carlitos de Uruguay, que agarraron dormido.
5: Haga, y ya no lo hace ya mismo.
0: Ya feliz. Mismo, vamos pero a hacer ese meme no, ya pero... mismo, el de Bielsa y de William Vinasco, durmiendo fútbol. Él no fue el único que se quedó dormido,
5: no,
0: también tenemos
5: Pacho.
0: Más dormidos. No, mire,
5: ver,
0: Cardona, no, mi esposo, no. Después
5: si
0: dice que estuvo bueno el partido.
5: Fútbol, sí.
0: No, imagínense, todos foqueados.
3: El partido en el sueño.
0: El partido
3: echando.
0: En el sueño. No, y casi no los
1: Don
0: podemos
1: Jorge.
0: Mover. Don Jorge,
1: ay,
0: nuestro driver. No,
3: el
0: nuestro
3: conductor.
0: Driver. Ay, no, Don Jorge, pobrecito. El Cisti le ha tocado duro.
5: Tengo muchos sueños. Ya, los llevo ya al centro comercial, pero muévase. Y yo, pam, me cambié el brasier en 2 minutos y bajé.
0: Bueno, y es que habíamos madrugado mucho para el globo, como les dije, que fue una experiencia espectacular montar en globo en Teotihuacán, increíble. Y adivinen, el despertador Vinasco, o sea, yo, se levantó muy temprano a levantar a la Tochilla Vargas, menos mal ellos ya estaban despiertos, pero así fue como los despertamos amorosamente para ir al globo.
1: Me encanta. Ay, Dios mío. No, mira, son, hay luces.
6: A despertar tropa que se va al globo.
7: ¡Esa es mi hija!
6: A despertar tropa que se va. Pero que se sale.
5: Ahí esa habitación.
1: Ah, no, pero para el desorden si madruga.
0: Ahí se le ve el pezón.
5: Me ve las tetas, dije. Ay, yo.
0: ¿Qué tal la elegancia de la Toche para ir al globo?
5: Desde las 4 de la mañana, en la cremallera casi hacía raconra, o sea, raja con raja.
0: Mi papá tarde, obviamente. Y ya, ahí estábamos listos para ir al globo.
1: Pero,
0: y bueno,
1: para
0: dime,
1: la experiencia del
0: Leo,
1: globo, ¿hay que madrugar tanto? ¿Cómo son los horarios para disfrutar de eso?
0: Imagínate que hay mucho viento y uno debe haber regresado antes de las 8 de la mañana. O sea, por tarde debes despegar a las 6. Es impresionante porque ahora vamos a ver las imágenes. Uno ve un montón de globos y a las 8 ya no hay ni uno. Claro. Porque por el viento es peligroso y además pues tú aterrizas en cualquier... O sea, todo el campo está aprobado para aterrizar porque el globo normalmente no puede devolverse a donde despegó. La productora clasificó, no todos clasificamos porque eso es por peso. Entonces nos pesaban y no podíamos ir más de cierto peso. Pero...
5: Perdóname, y algo que me gusta de los globos es que lo que dice Karen es muy cierto, porque es que el globo, pues uno de los inventos más antiguos para elevarse, pues finalmente lo empujas el viento.
1: Claro.
5: No tiene motor, no tiene alas para voltear el
0: viento. Nada.
5: Entonces, para donde nos mande muñecas,
0: sí,
5: así nos tocó ayer, para donde nos mande el globo, yo estaba feliz.
0: Sí, dice Luis, no, qué miedo, yo no soy capaz. No, pero de verdad que vale mucho la pena. Si algún día vienen a Ciudad de México y tienen la oportunidad, vayan a Teotihuacán a hacer la experiencia en globo, porque fue muy bello. Vamos a mostrarles el videíto. Bueno, primero doña Toche, que nos hizo devolver ese globo, qué vergüenza,
1: no.
0: Que no, que se devuelvan, y ya cuando aterrizó el globo, que no, que vuelva a despegar,
1: no.
0: Miren esto, no, una
1: qué
0: cosa
1: pena.
0: Loquísima, qué
1: no.
0: Pena, yo tenía mucha pena y mi papá la miraba.
5: Si yo causo pena ajena, la Toche es
0: no,
5: el doble.
0: No, no, imagínate, además, bajar eso no es tan fácil, y entonces después dijo, no, sí voy, y el piloto se puso serio, ¿verdad?
1: Claro.
0: Le dijo, pero yo aquí ya no me puedo volver, o va a arrancar o no, y ella, sí,
5: aguanto.
0: Vamos a ver a doña Toche despegando en el globo. No, qué vergüenza.
1: Dios, doña Toche.
0: Se hizo sentir.
1: Las colombianas.
8: Pero este marica me está dando algo.
5: No.
8: ¡Ay, hueputa, marica!
5: ¡Ay, viejito de A!
7: ¡Pero de allá, hija!
1: ¿Qué le va a hacer?
7: Se le quemó el pelo aquí, se le quemó el pelo.
8: ¡Chao!
6: ¡Pero parece!
8: ¡Ay, hueputa! ¡Parece, doña Toche! ¡Esta joda, amigo! ¡Devuélvala! ¡Devuélvala!
0: Pero mira,
8: ay,
0: mira,
5: no,
8: no,
5: no, no, no, no, no, no, no,
7: no, no, no, no, no, no, no, no,
0: pero baja el celular para que se te vea tu cara.
5: A mí qué me importa que la Toche se pierda allá abajo, yo no voy a dejar de ver.
0: ¿Pero qué va a ver?
5: Esa es chaucera, ¿usted le va a comer cuánto esta cuentera?
2: Pues no sé, no, mírala cómo se ve.
5: Ay, usted, ella enreda a todo el mundo.
7: Okay.
8: Baje lo que yo le bajo, para Dios que sí. No, no puedo, no puedo.
5: Es que... No. Yo no le creía, por eso yo estaba haciendo eso.
0: Dice, bájelo, bájelo. Y dice Varona, dice que doña Toche me representa. Yo no, haría lo mismo, dice Francis. De verdad,
1: hay
0: ay
1: más,
0: no.
1: Hay más decencia en el video de doña Gloria en el teleférico.
2: Sí, tal cual.
0: Bájelo, bájelo.
5: ¿En qué momento se riega? Dije yo.
2: Yo me imagino la cara del jefe. Como no, quien me trae.
0: La cara de mi papá. ¿Y mi papá qué? Que lo diga Varguitas, que ha vivido con él estos días. Sí. Mi papá no pierde la elegancia para nada.
1: Para nada.
0: Desayuna elegante, baja elegante,
1: no, claro.
5: Bañado, vestido, alborotado.
0: Puede haber un desastre en la casa, no. Él no pierde su elegancia.
5: Si llega a haber un temblor acá en México, él va a salir impecable.
0: No, no, impresionante. Peleado, por eso es que yo soy tan elegante. Por mi papá.
5: Como el pegante.
2: Como el pegante.
0: Listo. Y les vamos a mostrar ahora sí imágenes bellísimas de todo lo que vivimos en esta experiencia tan linda que estuvimos en el globo. Miren, ahí se veían los otros globos.
5: Estamos esperando que nos dejaran hacer esa vuelta a nosotros. Porque la idea es que se acerque el globo a la pirámide y pasamos por encima y cerquita. Es una belleza.
0: Miren eso tan espectacular. Mira, Leo, hermosa, esa es la pirámide del sol.
5: Esa es del sol, sí.
1: Sí, señor.
0: Y se reflejan ahí todos los globos. Mira esa imagen, es bellísima.
2: Muy lindo, pero ¿cómo así que Karencita, que cuando llegaron los... ya estaban hechas las pirámides?
0: Ah, cuando llegaron los aztecas, se pensó por mucho tiempo que esas pirámides eran hechas por los aztecas, y resulta que no, cuando ellos llegaron ya estaban esas pirámides, según pues, las últimas investigaciones, y ellos les parecieron tan impresionantes que dijeron, no, esto lo debieron hacer los dioses, y por eso se llaman como la ciudad de los dioses, porque ellos es muy bello.
5: Esa teoría conspirativa, que yo podría creerlo también, porque no, nosotros estamos creados por extraterrestres, y que esas cosas eran imposibles de hacerse en esa época, igual que las pirámides tienen una línea con las pirámides, el día del equinoccio, que es el 21 de marzo, esa vaina se vuelve una serpiente, porque el sol pasa precisamente ahí. Es donde están las dudas, de dónde sale toda esta maravilla tan espectacular.
0: Pues mi única duda era que decía que cuando uno está ahí cerca de la pirámide, uno debería hacer 3 minutos de silencio, hacer un ritual. No se pudo, imposible.
2: ¿Cómo?
0: Primero, imagínate.
5: Yo estaba introspectiva después de ayer, pero las que gritaban eran las hijas de Karen diciendo ¡que viva Colombia!
0: Sí, no, qué
5: gritaban
0: cosa.
5: Gritaban desde el globo.
0: No,
1: de clasuras que el abuelo, qué maravilla.
0: Que iba, es cierto, yo no sé, perdimos la elegancia.
1: La familia.
0: No, bueno, vamos a ver.
1: Yo quería que me mostraran otra vez la foto del globo para algo que alguna vez me comentaron a propósito de esas
5: pirámides. ¡Hay video!
0: Sí, a ver, ya vamos a mostrar.
1: Las imágenes del globo, eso. Sí.
5: Ah, ok.
1: Entonces, si ven la montaña del fondo, entonces a veces la gente dice como, ay, lo que pasa es que ellos sabían mucho de matemática y mucho. No, en realidad las pirámides como tal no tienen una forma que tienda a ser geométrica, sino que intenta imitar las montañas del fondo, que para los pueblos aborígenes eso representaba firmeza. Esas montañas estuvieron antes que ellos, entonces, ¿por qué no hacer una creación como tal? Entonces, como para que no se complique tanto con teorías conspirativas y vainas de esas. No, Vargas. Es simplemente lógica, mírala. Mira, si quieres corrámoslo un poquito más hacia el centro.
0: Está hermoso, montaña, claro, Leo montaña. Tiene toda la razón. La y cuando lo ves, Leo, prácticamente la pirámide se confunde con las montañas.
1: Exacto.
0: Sí, increíble.
1: Una teoría rebatida en este programa, muchas gracias.
0: Toca invitar a Leo más seguido. Bueno, tenemos más imágenes del globo, de todos ahí subiéndonos, bajándonos, aterrizando. Esa aterrizada es dura, eso baja y eso.
5: Sí, le tocó, ¿no?
1: Ay, mira,
5: como
1: ese
0: Estef, miren esa foto de Estef. Quiero que vean esa foto de Estef. ¡Qué linda! ¡Qué cantidad de globos! Mira, ¿no, Leo? Eso. Y a las 8 de la mañana ya no queda ninguno. Pero nuestra productora se ve bellísima con los globos detrás. ¡Qué foto la que se dio, Estefe! Que no sé, Leo, si te contó, Cris, que ella se hizo literal como está en la foto, la de las gafas. Todo el tiempo que el concurso, que quién iba, nunca estuvo ella mencionándose. Y mírela, la primera subida en el globo, bellísima.
2: La primera.
1: ¡Qué maravilla!
2: ¿Y esos globos no se chocan?
0: No,
5: sí se pueden chocar, dijeron. Cuidado. Pero como está lleno de el calor permite que se toquen, más no creen, el impacto no genera daño. Entonces simplemente como pum, se rebotan como las bombas y se va para el otro ladito.
1: Sí. Mucho más seguro, qué bien.
2: ¿Vio?
0: Exacto. Ay, yo, bueno, tenemos.
5: Ahí hay un videito, no sé, que también enviamos de las pirámides de chiquitico para que lo chismoseen. Si no importa, podemos continuar con otro tema y todo lo que yo mando para la quinta cosa.
2: ¿Y qué cosa tiene por persona para ir a Orlando?
9: Mira, papi, es construir de roca por roca, mira. ¿Sí viste, papi?
5: Mira. Eso fue de Karen. Lo que suena atrás es la serpiente.
0: Lindísimo,
5: de la Tocha.
0: Se ve desde ahí, ¿no? Un espectáculo. Esa es la Toche soplando.
5: La serpiente alborotada.
0: La serpiente alborotada. No, una experiencia muy, muy bella, muy, muy bella.
1: Bueno, toca madrugar. ¿Y los costos están alrededor de qué, Karencita?
0: Más o menos la experiencia vale como 500,000 por cada persona. O sea, un poquito más.
2: ¿500,000 pesos
0: colombianos.
5: Solamente la montada del globo.
0: Sí,
5: es que fíjense.
0: Más transporte, que el tema, más el desayuno.
5: Solamente se le da una sola vez. Que recuerden que no es como el parapente. O sea, se llega, se sube y se baja. O sea, si él mantiene un solo globo y gana lo del día de semana.
0: Exacto.
5: Dos globos nomás tiene. Y porque no se puede volar después de las 8 de la mañana, como decía Karen. Entonces, sí tiene su rollo. Y ver amanecer es un espectáculo.
0: Es un espectáculo.
1: Es hermoso.
0: Sí. Ahí le está compartiendo imágenes para que veamos un momentico de todo el equipo, porque somos un equipo grandísimo aquí. que bellísimos, que están pendientes de que comamos bien, de que nos transportemos, de que grabemos, de que la producción, bueno, absolutamente todo, porque además
3: les... pendiente de nosotros, que es de si comemos, es que si llegamos, que si...
0: ¿Nada?
2: Nada.
0: ¿A que sí les denuncio. Hicieron desayunito allá antes que a nosotros? Denuncio. Venga a chillar. Denuncio. A ver, ¿qué desayunó usted? Nosotros todavía no hemos desayunado.
2: Ay, si vio a Vargas con un coso en casa.
0: De Vargas
2: comiendo una cacerola.
5: Yo autosuficiente.
0: Solo quiero decirle a Leo y a Cris que se preparen, porque hoy este TikTok no se acaba cuando acabe el programa. Tenemos una cámara escondida en el comedor y ustedes van a ver lo que es desayunar en la casa Vibra en el Mundial. Ojo que ni Don William ni la Toche saben que está la cámara ahí, ¿no? No van a chismosear. Entonces, no se desconecten.
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0: las mañanas. Quiero contarles que tienen que prepararse porque mañana tenemos una entrevista con un hombre, es un gurú, el hombre que más sabe del amor. ¿Leito, Cris, tienen dudas sobre el amor?
1: Muchas, sí, Karencita.
0: Bueno, pues este hombre se llama Prem Dayal, si ustedes le pueden echar un ojito ahí en redes, y logramos que viniera a la Casa Vibra para enseñarnos mañana por qué nos equivocamos tanto en el amor. Es un señor bellísimo, él hace un trabajo espectacular de retiros, de una cantidad de cosas vinculadas con cómo sanar el corazón y las relaciones amorosas, y logramos tenerlo mañana tempranito acá. Entonces alisten sus preguntas sobre el amor y el desamor. Eso. Y además, hoy a las 6 de la tarde, el banderazo, vamos a estar allá con William Vinasco, con La Toche, con Carlos Vargas, con toda la selección allá, todos los hinchas en El Ángel, y vamos a estar ahí.
2: Es que convocaron a los colombianos, yo no sé quiénes lo convocaron, pero yo vi chicos haciendo eso, y yo, nosotros dijimos que sí a todo, le decimos sí a todo.
0: Sí, a todo. Sí, a todo. Sí. Ah, sí. Y además, Leito y Cris, vamos a tener a las 3 de la tarde en live, señor, a la esposa de Santiago Arias.
3: ¡Ah, qué maravilla!
0: Ah, la vamos a entrevistar, vamos a hablar con ella.
1: ¿Dónde vamos a pillar esa entrevista?
0: ¡A Karin!
1: ¿Dónde vamos a ver esa entrevista?
2: Yo sé que ella viene con equipo.
0: ¿En qué? ¿Dónde vamos? En YouTube, en el canal de YouTube de Vibra.
1: ¡Qué maravilla! 3 p.m. en nuestro canal de YouTube.
0: Sí, pues, 3 p.m. en nuestro canal de YouTube, y ahí también ustedes pueden ver todas las experiencias de lo que está pasando en la Casa Vibra. Todo queda en YouTube, pueden ver todo, seguir paso a paso todo lo que está pasando, porque además se van a empezar a activar, Leito, las votaciones. Es más, desde ya ustedes pueden empezar a votar por quién les ha gustado más hasta ahora en la casa, el contenido de quién, por quién votan en el globo,
1: no,
0: por
1: espere,
0: quién
1: no, votan. Un momento, Karencita, ¿y vamos a tener eliminados?
0: Sí, vamos a tener. No, vamos a tener sancionados. Y los sancionados, por ejemplo, les puede tocar hacer de todo dentro de la casa, les toca penitencias.
1: Ah, bien. Listo.
0: Por favor, voten por mí.

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4: Y acá estamos desde México, desde la Casa Colombia. Vibra sí. En México.
1: ¡Hermoso!
4: A las 8:42 son allá, ¿cierto? Porque aquí son las 7:42.
1: 8:41.
4: Me alegra mucho que Varguita sepa lo que es entrar al aire a las 4 de la mañana y no a las 5 de la mañana.
5: Sí, fuertísimo porque, o sea, se puede lograr, pero hay que ser uno muy ordenado acostándose temprano.
4: Claro.
5: Es la única manera que uno diga, listo, me levanto sin pereza, sin sueño, todo el mundo está durmiendo acá. Uh-huh. Colombia creo que es el único país, o no sé, los que estamos al lado de la línea del Ecuador, que madrugamos tanto porque casi siempre la luz es a la misma hora.
4: Sí, ¿sí? Entonces, qué madrugada, claro, tan tenaz.
5: En cambio acá la gente desayuna como a las 10 de la mañana.
4: Sí, y nosotros ya hasta ahora ya estamos terminando de trabajar. Pues terminando la primera parte de nuestro trabajo. Porque además quiero contarles que llega una hora muy importante porque sí. A las 8:43 llegan nuestros emprendimientos, Leo.
1: Soy fan.
4: Eso sí
1: de
4: es
1: esta
4: maravilloso.
1: Sección.
4: Yo también fan soy
1: de esta
4: fan.
1: Sección. Me la disfruto desde que nuestros seguidores enviaban sus notas de audio haciendo las cuñas radiales. Me encantaba.
4: Sí,
1: ahora que
4: lo
1: nos envían
4: máximo.
1: También cositas para mostrar. Me fascina en esta temporada de Mundial, Karencita, en esta temporada donde todo el mundo está en una cosa. Acaba de pasar que el Día del Padre. Hay tantas vainas para hacer, tantas cosas para celebrar. Hay tanto para celebrar y especialmente tanto para compartir que me gusta darle un poquito más de eco a todo esto que nos están enviando todos nuestros seguidores. Señoras y señores, Cris tiene en su mano una bolsa. Mostremos, Cris, ¿qué trajo usted ahí?
6: Imagine, se llama, Imagine, ¿será? Imagine. Combina con tu estilo y nos mandó, voy a pedirle el llamado a nuestra producer aquí en Bogotá, en la cabina, que eso. Está muy espectacular, bella,
4: a
6: guapa.
4: A ver, ¿Emma qué?
1: Imagine.
4: Pero Cris, levanta la bolsita eso. Que no veo. Listo. Bien. Emma.
1: Mira, accesorios.
4: Emma.
1: Imagine accesorios.
4: Emma Gen, con J.
1: Ajá.
4: Emma Gen, accesorios. A ver, muestre esos accesorios que se ve espectacular. Que lo abra, que se lo ponga, eso. Que se lo unte, que
6: voy
4: se lo
6: voy a traer
4: ese.
6: A nuestra producer, que es la que se lo va a poner, la que se lo va a untar y la que lo va a despegar.
4: En sus casas también cantan eso en diciembre, que se lo unte, que se lo...
6: No. A ver, ¿no? Bueno, con ese sonido, que se lo
4: yo
6: eche,
4: pensaba.
6: Que se lo eche.
1: Ay, es un moño.
6: No. Es una tienda, Karencita, un emprendimiento de accesorios muy lindos.
1: Está divina esa de además.
6: 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Ofrecemos productos modernos, prácticos y de excelente calidad, pensados para resaltar el estilo, la personalidad y la belleza de cada mujer. En Emma Jen encontrarás accesorios, complementos y detalles especiales para diferentes gustos y ocasiones, siempre con diseños actuales y precios accesibles. Nuestro objetivo es brindar una experiencia de compra agradable con productos que inspiran confianza, elegancia
1: uy.
6: Y bienestar.
1: No, pero ¿qué es esto?
4: Uy, pero esa balaca está muy
1: muéstrala,
4: linda.
1: Muéstrala a la cámara, mira,
4: a
1: mira,
4: ver,
1: mira,
4: Chris.
1: Hermoso. Mira, mira.
4: Uy. Vale tiene una moñita, ¿sí?
5: Ajá, bamba.
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7: Y Cris
5: se puso la diadema.
6: Está linda. Cris se puso la diadema.
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4: 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Azul.
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4: muy
6: Val se ponga la balaca.
1: Eso, póngase la balaca.
5: Ponte la balaca, mi amor.
1: Qué maravilla. ¿Y las redes?
4: Y las redes, exacto, claro. Porfa.
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4: Ok.
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1: 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Karencita, momento
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1: Mi nuevo emprendimiento. No, mentiras, no es mío.
6: El nuevo emprendimiento que creerían que es mío, pero tampoco es mío. Yo lo podría
4: ¿cuál?
6: Utilizar todos los días. Y es el de las pijamas que tenemos.
1: ¿De dónde creen que salen estas pijamas?
4: ¡Muestren!
1: ¡Hermosas!
4: Yo quiero pijamas. ¡Vale, sí, porque no estoy allá! Es lo único que me duele, no estar allá por esas pijamas tan hermosas. Por favor, párense y muéstrenos esas paren pijamas todo. Tan espectaculares. ¡Paren todo!
5: Eso.
4: ¡Ay, no! ¡Vale!
6: Con colita para que la mueva. Y mira
4: con la colita y todo. Y además, para el frío bogotano. Me parece, ay, qué linda. No, no, no,
5: es
4: Mike Wazowski. Mike Wazowski.
6: No,
4: Mike Wazowski
6: este
4: o Sullivan. Sullivan, perdón,
6: no
4: Sullivan.
6: Con los
4: pero
6: zapatitos.
4: Sullivan, ponte el gorrito. Ay, no, y con los zapatos y todo.
6: Dice que ponte la colita, ya la tiene puesta.
1: Tiene babuchas también, Diosito, mira.
4: Cris, muestra tus babuchas.
1: Mírala.
4: Muestra tus babuchas de Grinch.
6: No, estas son Diosito.
4: ¿Diosito?
1: Es un escandaloso.
4: Y tu pantalón de Grinch. Ay, qué linda. No, yo quiero saber. Ya mismo, ¿dónde consigo esas pijamas tan espectaculares? Ay, no, Vale, qué linda, me encanta.
6: Good night, se llama este emprendimiento, Karencita, de pijamas.
4: Good night.
6: Espectaculares, que aparte, pues yo creo que también dice ahí, para toda la ocasión, es una marca enfocada en la comodidad y productos del descanso. 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
1: hermosos.
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1: Eso.
6: Arroba pijamasgoodnight, con guión abajo. Llevan 6 años y Karencita, para los viajecitos en México, hubiera sido espectacular que lo hubiéramos
4: sí.
6: conocido antes para llevar mantitas.
1: ¡Epa!
4: Claro, no, a mí me ha hecho una falta
6: peluches.
4: Una pijama abrigadita, he sufrido, no, mándenme una porque eso está espectacular. De verdad, me encantaron las pijamas, se ven bellísimos. ¿Nos puedes repetir, Cris, dónde las encontramos?
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4: Les tengo una pregunta. A ver. Les tengo una pregunta. No sé si tengan la respuesta. Me dicen con confianza si tienen la respuesta. Si yo tengo mi emprendimiento, ¿en dónde puedo compartirlo para que en Vibra salga mi emprendimiento?
1: Al WhatsApp de Vibra, 316-645-1729. Ahí está nuestra superproducer muy pendiente. También a través de nuestra cuenta de Instagram, vibra.fm, o en TikTok a través de vibra.co. Ahí también estamos muy atentos recibiendo todos sus comentarios, todos sus emprendimientos.
6: Claro.
1: Y le seguimos dando impulso a la empresa colombiana Karencita.
6: Vamos a tener Karencita un espacio semanal donde le vamos a mostrar precisamente estos emprendimientos que usted nos van a estar mostrando, que nos van a estar enviando para que presuman acá y le muestren a toda Colombia y al mundo entero sus emprendimientos. Entonces, ya saben, el número del WhatsApp, que dijo
4: Lina,
6: 316-645-1729.
4: Dice Gina Pérez, good night, son lo mejor. Yo he comprado con ellos todo súper bien y a muy buen precio. 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
6: ¡Bravo!
1: Vibra en las mañanas,
6: vestido
1: por good night.
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6: 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En Vibra son las 9 de la mañana, 0 minutos.
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0: Muy bien, son las 9:00. No, mentira, las 9:01. Y ustedes nos pueden ver ya mismo en nuestro canal de YouTube. Cris, Leo, pero ustedes tienen invitada. ¿Y ustedes en pijama?
1: Ay, qué vergüenza, Cris.
2: Ah, no, a mí no me da vergüenza.
1: Qué vergüenza, nosotros en pijama.
0: Ay, no.
2: Y traje invitadaza también en pijama.
1: ¡Ay, no!
0: Y es nada más y nada menos
2: que Selena Quintanilla y Cami Jiménez. Cami, bienvenida a Vibra.
3: Oh, ¡hola, buenos días!
0: ¡Ay, qué linda!
2: ¿Y qué tal la pijama de Cami?
0: ¡Ay, no, se ve divina!
2: Ella sí es sexy.
0: ¡Uy, qué sexy!
2: No necesita cola, Cami, con esa colota que ya tiene.
0: Pero, ¿cómo será esta mujer que hasta con pijama tierna se ve súper sexy?

0: Karencita. Buenos días para todos.
1: Buenos días, Cami.
2: Bienvenida a Vibra. De antemano agradecerte por seguirnos las locuras y unirte en pijama a esta hora en la mañana. Este martes es espectacular. Pero aparte, el motivo, Karencita, y es hablar de esta obra como La Flor, una vida hecha canción, sí, de Serena Quintanilla. Sí. Cuéntanos un poquito esta puesta en escena, aparte que sé que está espectacular.
0: Bueno, primero, gracias por el espacio. Este es el primer musical tributo a Colombia. Es decir, wow, nunca se ha hecho un tributo de esta magnitud en Colombia. Este es un musical que tiene 6 actores en escena. Tiene al mariachi de Ricardo Torres, que es el mejor mariachi de Colombia. Tiene a 6 músicos en vivo, bailarines, o sea, un espectáculo visual que van a disfrutar. Por supuesto, es un musical tributo a Selena, es decir, es un musical que cuenta la historia de Selena. La idea es revivir la música, revivir la historia y que revivamos juntos a Selena a través de la música y la magia del teatro.
2: Pero wow, que hablemos además de lo que me estás diciendo, la historia, porque bueno, te hemos visto también como actriz, cantante. ¿Por qué eliges Selena? Porque creo que has tenido como una conexión particular bastante también con Selena Quintanilla, aparte obviamente, que creo que no la conociste en vivo, pero hay una conexión ahí como rara con Selena.
0: Es una cosa rara.
2: ¿Qué
0: es? Una cosa rara. A ver, pues bueno, yo conocí a Selena. Cuando digo conocí, me refiero al artista, su música, ajá, y el disco, ajá, cuando era bien chiquita. Me acuerdo que estaba de gira con Clara Luna, que era el taller artístico donde crecí. Sí. Y nuestro director nos presentó a Selena, yo pues nos mostró el disco y yo de ahí me enamoré de su música. Uh-huh. Y efectivamente, bueno, Selena siempre ha sido una artista con la que me he identificado por muchos motivos. Primero, porque ella al principio le tenía muchísimo temor a cantar. O sea, tenía un temor a cantar, no creía en su voz y fue el papá el que le decía, hágale. ¿Ah, y me siento muy identificada con eso porque mi mamá ha sido mi primera chaperona, como digo yo.
2: O sea, apoyadora.
0: Mi mamá ha sido, o sea, si yo mañana le digo que voy a vender arepas, ya me dice, listo, ¿de qué jabón hacemos? O sea, mi mamá es impresionante. Y ella me ha apoyado mucho, como la familia apoyó a Selena. Por otra parte, pues al principio tampoco creyó en su voz, igual que yo. Uh-huh. Y con el tiempo, pues por supuesto, he ido amando este tema de la música y amando mi voz. Pero es que la música me apasiona, me hace bailar, me hace vibrar, literal. Y bueno, y aparte de eso, hubo una experiencia muy curiosa. Y es que hace 4 años, o creo que un poco más, yo tuve un sueño. Yo empecé a tener sueños premonitorios hace 6 años. Y tuve un sueño donde yo estaba en el escenario, veía todas las sillas rojas y yo me veía a mí misma detrás, como por la espalda, con el vestido de Selena y la gente aplaudiendo y cantando la canción de Selena.
3: Y yo,
0: bueno, lo soñé una vez.
4: ¿Cuál? No le ¿cuál canción?
0: ¿Cómo?
4: ¿Cuál canción?
0: Como La Flor.
4: ¿Como La Flor?
0: Sí. Y yo dije, bueno, lo soñé 2 veces, el mismo sueño. Lo soñé 3 veces y dije, no, yo tengo que hacer algo con esta vaina.
2: No puede ser.
0: Y miren que en la primera temporada pasó algo curioso. Estábamos en el camerino. Uh-huh. Yo tenía, por supuesto, la persona encargada que recoge el vestuario, la asistente, ¿no? Y ella recogió el vestuario. De hecho, yo me acuerdo que la vi. Recogió el vestuario, lo colgó, ¿cierto? Tal. Y el vestido a la función siguiente no aparecía. Entonces, pero ese vestido, le dije a Millie, tú... colgaste el vestido, me dijo, marica, lo colgué, se los juro. Vimos las cámaras, vimos cómo ella colgaba el vestido. ¿Sabes dónde apareció el vestido?
2: ¿Dónde?
0: En el escenario, así, estiradito.
3: ¡Ay!
0: O sea, una cosa pues muy loca, sí. Y entonces cada vez que yo hago una función de Selena, pues que hicimos la temporada en el año pasado, realmente ya hace un año,
2: sí,
0: siempre invoco el alma de Selena, le pido que sea ella tomando mi cuerpo.
2: Que tome posesión de ese cuerpo.
0: Sí, claro.
2: Pero eso funciona, bueno, cuando uno tiene que presentar o cuando uno tiene que salir como al espectáculo, la mayoría tiene obviamente sus técnicas de su ritual de concentración, de respiración, y yo creo que obviamente pues como con el respeto también, asumo de pedirle como de que esto es un homenaje para ti, que quisiera obviamente que salga pues lo mejor posible y que sea pues ella la encargada de darte como esa fuerza en el escenario, ¿no?
0: Digamos que algo importante que siempre digo es que esto no es una imitación, precisamente por ese respeto que se le tiene al artista, a los fans, claro, a la gente que ama, exacto. Ni yo ni el equipo pretendemos imitar. Esto no es una imitación, no es cantar como ella, no, es un homenaje a su historia, a la forma como murió, a lo que hizo tan joven. Entonces es con mucho respeto. Sí.
2: Porque hablando de imitación, porque bueno, no sé si es también desligándote un poco o bueno, la parte de tu carrera y tu trayectoria está también en Yo Me Llamo, sí, que estuviste participando también en el reality que te fue súper bien, sí, sí, como Jennifer López.
0: Yo no sé si me fue súper bien o no.
2: Pero son de esos que genera recordación.
0: Sí, claro. Es curioso porque para mí,
3: muy bien.
0: Dices, dime.
3: O sea, muy bien.
0: No, pues, si tú me dices que sí me fue muy bien, pues, a ver, para mí fue muy difícil. Porque ¿por yo qué? No me... Es que yo no me... A ver, imitar, eso es un arte.
4: Sí.
0: Eso es un arte, mis respetos a los imitadores.
3: Uy, sí.
0: Porque esto marca cada movimiento, el timbre, el color de voz, o sea, son muchas cosas. Yo me sumé a ese proyecto y yo me llamo porque me hicieron la propuesta, porque además J-Lo era un personaje que nadie hacía. Y yo bailo. Yo tengo que reconocer que yo bailo bien. Yo lo muevo bien.
2: Se mueve bien. Ya te lo ponemos a mover.
0: Sí, sí, sí. Yo tengo que reconocer que... Dime, yo siempre la...
3: A mover el bote.
0: Yo muevo bien el bote. Y entonces yo sentía que era un potencial mío en cuanto al baile. Yo dije, bueno, pues hagamos J-Lo. Pero nunca fue como un... Realmente como esa pasión de imitar. Y ya ahí en la jugada, eso es una vaina bien compleja.
2: Densa.
0: Una vaina densa, densa, en serio, es muy difícil.
2: ¿Qué es lo más difícil de hacer un Yo Me Llamo, Cami, para ti?
0: Para mí lo más difícil fue el público. Porque el público tiene expectativas, por supuesto, muy altas. Y lo que te digo es que al ser una imitación, no tienes manera de no hacerlo exacto. ¿Ves? Porque si no, no te metas a un programa de imitación. Claro. Y eso fue lo que tal vez yo no... En medio de mi ingenuidad, de esas ganas de, ay, será que,
2: sí,
0: ay, presentémonos, bailemos. No vi bien. Una imitación es algo...
5: Yo tengo preguntas en medio de la ignorancia, porque desconozco el mundo de la televisora. Cami, cuando usted dice público, ¿se refiere al público que está ahí en el estudio? ¿O cuando usted dice público es ya cuando sale a la calle? Porque el del estudio me imagino que tiene una vaina que dice aplausos y tiene que aplaudir.
0: Exactamente, no, el del público,
5: público
0: es queridísimo.
5: ¿Ese público de mentiras?
0: Sí.
5: Señoras y señores, no crean todo lo que ven en la televisión.
0: No, es un público real, claramente.
3: No, es de verdad, ¿cierto, Cami?
2: Sí, ahí está.
5: Pero no juzga, pero ese público no juzga, solo aplaude y sonríe.
0: Claro, ¿cómo vas a ver el juicio ahí en el público sentado?
5: Ah, entonces cuando usted dice público, ya se refiere cuando sale, se hace presentaciones en centros comerciales y cosas así, tarimas.
0: Los seguidores, en redes sociales, la gente tiene mucho valor.
5: Ah.
0: y el juicio fue muy fuerte. Realmente me dio muy duro. Yo nunca pensé, porque yo siempre he sido actriz y yo vivo de la actuación desde chiquita, y haberme expuesto a todo Colombia a través de este personaje fue muy difícil. Pero ha sido muy lindo porque a hoy la gente me ve, no sé si es gente hipócrita o lo que sea, pero la gente me ve en la calle y me dice, yo te amé, me encantó tu show, lo máximo. Pero en ese momento me dieron muy duro.
2: En las redes sociales, en los comentarios.
0: Durísimo, durísimo.
3: ¿Y tú encuentras alguna similitud entre algo que te hizo como sentirte un poco... como, no sé si empatía o esto por Selena o esta admiración, y también esto que te hizo llegar a elegir a J-Lo en este momento para esta imitación, como entre ellas dos, o algo que tú digas, esto me llamó la atención de ellas?
5: Ellas se imitaron.
0: Es que mira que es muy curioso porque todo está súper conectado.
5: Sí,
0: la
5: película.
0: O sea, mira, primero, hay algo que yo he dicho y es, ten mucho cuidado con lo que deseas. Hay un dicho que dice, ¿no?
3: Sí, sí, sí.
0: No me acuerdo cómo es el dicho exacto.
5: La idea es esa.
0: La idea es
3: sí,
0: esa.
3: Sí, pero es cierto que tengas mucho cuidado con lo que deseas, porque mejor dicho,
2: te puede hacer tener realidad.
3: Un... Sí, sí, sí.
5: La lengua es el azote
0: del culo.
5: Eso.
0: Ay,
5: no
0: lo puedo decir. Perdón.
2: Culpa de Leo.
5: Ay, perdón, yo a esto vine.
0: Miren, yo cuando era chiquita en Clara Luna, yo duré 15 años en Clara Luna, a mí me decían Mini J-Lo.
5: Mini J-Lo.
3: ¿Así?
0: Sí, ese era mi apodo por cómo bailaba. Y entonces me acuerdo que en todas las entrevistas siendo niña yo decía, es que yo soy Mini J-Lo, es que yo soy Mini J-Lo. Por eso digo, ten cuidado con lo que deseas. Y más adelante me llega esta propuesta. Digamos que lo de J-Lo, la inspiración fue el baile. Yo amo bailar y toda la vida he amado bailar. Y creo que es un talento mío muy bonito. Y ahí me sentí muy identificada con J-Lo. Y siempre veía un show y yo decía, yo quiero bailar como J-Lo, yo quiero bailar como J-Lo. Y curiosamente la gente piensa que como estuve en Yo Me Llamo, ahora quiero hacer Selena. Y no tiene nada que ver uno con otro. O sea,
5: es
0: mi intención,
5: porque,
0: como les digo,
5: usted vio que J-Lo imitó a Selena, entonces usted dijo, yo también puedo hacer a Selena.
0: No, y entonces lo curioso es que cuando hago Selena, pues Marichis va uno a ver y J-Lo le hizo un tributo a Selena.
5: Claro, claro.
0: Entonces es como, wow, o sea, todo está conectado. Pero realmente lo que me inspira y lo que siento, pues como la empatía, lo que dices tú por Selena, es la música y su historia.
5: Normalmente en su playlist, ¿qué encuentra uno más? ¿Jennifer López o Selena?
0: Selena, 10.000.
5: ¿En serio?
0: Sí, porque es que mira, hay algo muy curioso en mí, y es que cuando uno es artista y uno es tan polifacético,
2: maravilla, actriz, productora, cantante.
0: Mira, no, Dios, tú mira, jamás en mi playlist vas a encontrar un reggaetón. Porque yo no me pongo a cantar reggaetón.
3: ¿Ni para bailarlo?
0: Exacto.
5: Para bailarlo,
0: no,
5: sí.
0: A eso voy. Mientras que si voy a una rumba, mi amor, a mí ponme reggaetón.
5: Eso. O sea,
3: claro.
2: Si hasta el piso.
3: Sí, eso son me pasa dos, a mí también.
0: Son como dos impulsos tan distintos, uh-huh, mientras que Selena es un tema de cantar a grito herido. ¿Sí me entiendes? Claro. O sea, es una cosa tan distinta. Entonces, no, en mi lista de reproducción vas a encontrar es Selena.
5: ¿Cuál es la más más de Selena para su
0: ¿La más qué?
5: La canción más más de Selena para su marido.
0: Uy, yo creo que...
5: Cris, ¿cuál es la suya?
2: De Selena, no, es que como la flor...
3: No, para mí...
5: Para Karencita.
3: Uy, pero espérate que se me fue el título, espérame que se me fue el título. Dime
5: si una
3: tú
5: vez, si una vez, me parece que no. Es
0: para mí si una vez es como la top número uno.
5: Sí, sobre todo porque siempre con ese yo.
0: Uy, uf, yo.
5: No, que se te
0: todo mi amor y más. 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
5: ¡Eso!
3: ¡Qué bella! No, pues ahora es esa.
0: Estamos en la mañana, estamos en jornada de mes.
3: Uy, no, lo máximo. Y nos vas a cantar más que así como
0: iniciada.
2: A ver, entonces, ahora un pedacito de la de Karencita, ¿cuál fue la que?
3: No, pero es que se me perdió el título. No, se me perdió
2: porque
3: es que
0: cántalo un poquito,
3: conocida. No, espérate.
5: Ya sé.
3: Esa, Leo.
5: Sí, sí.
0: ¿Qué dice?
5: Está en el sistema, estoy seguro.
3: Sí.
5: Díganme los títulos que hay en el sistema.
3: Amor
5: prohibido no es.
3: No.
0: ¿Es mariachi?
5: No, sí, es como por ese lado.
3: Sí.
2: Biribiri bam.
5: No me queda más.
3: No me queda más y biribiri bam bam. Biribiri bam bam me parece bellísima, divina. Esa es mi favorita.
5: ¡Baila, Cris!
0: Biribiri bam. Biribiri. Cada vez.
5: ¿Cada vez que qué?
0: Cada vez que lo veo pasar.
5: Ay.
0: Mi corazón se enloquece. Wow. Y me empieza a palpitar.
5: Se emociona.
0: Uy, tengo las coristas. Ya no razona.
5: Se emociona.
0: No lo puedo controlar.
2: Las coristas en pijama.
0: Se emociona.
3: Ya no razona.
0: Y empieza a cantar. Ahí usted. Eso.
3: Cantar.
0: Me

0: Eso.
1: Si eso es aquí, ¿cómo era la obra? Uy, no.
0: Increíble.
1: Qué maravilla.
0: La obra debe ser espectacular.
2: Mira, de las canciones.
0: La obra es hermosa, de verdad.
2: ¿Cuáles elegiste? ¿Cómo elegiste? Porque bueno, estamos hablando aquí de las favoritas de cada uno. Pero ¿cuál selección hiciste de Selena para el musical?
0: Bueno, por supuesto metí las que son hit.
3: Eso.
0: Que todo el mundo conoce. O sea, todo el mundo va a ir a escuchar las canciones que ya conoce de Selena. Pero hay otras canciones que tal vez no son muy conocidas, que son más rancheras.
2: ¿Como cuáles?
0: Que son más las de mariachi. Ay, es que de verdad me cogí.
3: No me quedan
0: los nombres, siempre soy también tan malísima, por más fan que sea. Uy, Dios mío. Pero hay una que es... Ay, no, ya quedé como un rabo aquí.
4: Mira que yo también hoy estoy y a esta hora. Y uno la memoria no le hace a uno como ush.
0: No, mi amor, y yo con Hashimoto, que ahora estoy con eje diagnóstico, ahorita estoy con una memoria, pero de pulga.
2: Uy, ¿qué es Hashimoto?
4: ¿Qué es? ¿Qué es Hashimoto?
0: Eso es una enfermedad autoinmune, me la diagnosticaron hace unos cuantos mesecillos.
2: No puede ser. Sí. ¿Y en qué consiste?
0: Hashimoto es una enfermedad autoinmune que ataca tu tiroides. Tengo los anticuerpos bastante elevados, tengo hipotiroidismo. Y aparte que ya, gracias a Dios, el último examen salió bien, pero tuve hipocortisolismo. Es decir, que no produzco cortisol.
2: Uy.
0: Entonces estos últimos seis meses han sido muy difíciles, de verdad, muy difíciles.
2: Aparte de lo que tú dices, o sea, el tema de la memoria, pues para, digamos, en el tema de la actuación, de aprenderte los libretos.
3: Wow.
0: Mira, gracias a Dios, no sé qué parte de mi cerebro maneja eso, pero esa parte no se ha tocado. O sea, gracias a Dios tengo muy buena memoria. Pero sí, por ejemplo, se me olvida a veces hablar. Es, o sea, de verdad, es muy serio. O sea, por ejemplo, estamos en una conversación y se me olvidan las palabras. Como que, sí, creo que lo más difícil también ha sido que estoy súper despierta y de pronto, o sea, no pienses...
3: Ay, pero así desconectas, que están
2: así
3: sí, en la Casa de México tienen lo mismo.
0: Sí, es bastante difícil manejarlo.
4: Claro.
0: Es muy difícil, realmente... Si yo abriera mi corazón, les diría que es una enfermedad bastante compleja y muy dolorosa, porque no sabes si eres tú o si es como que estás perezosa y ya no quieres hacer nada.
2: Eso te iba a decir, cómo llegas al diagnóstico y cómo sentir como que esto no está bien, o sea, ¿qué te llevó?
4: O sea, como dijiste, esto ya no es tan normal y esto ya lo quiero saber, ¿qué es lo que está pasando detrás de todo esto?
0: Lindo hablar de esto, porque más allá de que sea un artista en serio y que estamos hablando del show y eso, es un mensaje muy, muy importante, porque uno normaliza muchas cosas. Por ejemplo, yo sabía que había algo raro en mí, yo me sentía distinta y le empecé a preguntar a todas mis compañeras que estaban llegando a los 40, como, ven, a ti te cambiaron las hormonas, ven. ¿Qué sentía? Este fue el síntoma más heavy, es el que les digo, que de pronto yo estaba súper bien y de pronto, uy, como que me apagaban el botón. No era un tema como de cansar, no sé cómo explicarles, es como que apagan el botón, inclusive se me va la fuerza en las manos.
2: Es como una debilidad.
4: Sí, no era como estoy cansada, era como algo desconectado.
0: La señora que me ayudó en la casa me decía, es que usted trabaja mucho, está cansada. Y yo, no, yo descansé bien. No, se me apaga el botón de pronto, ¿listo? La otra es eso, se me olvidaban las palabras al hablar. Y yo, que sí, una mujer de verdad tan elocuente y que me encanta hablar en redes y todo, como que de pronto, venga, ¿cómo se dice esto? O sea, cosas tan simples como eso. Que no bajaba de peso fácil y yo entreno juiciosísima todos los días y mi entrenamiento cada día era más fuerte y cada día me subía de peso. Yo era, ¿pero esto qué? No está normal. Una inflamación rarísima, unos dolores musculares rarísimos, estreñimiento, o sea, entonces yo me sentía muy rara. Ah, bueno, y todo empezó porque me empezó a salir una ronchita. Y yo, ¿qué, pulgas en la cama o qué? Y lo empecé a normalizar hasta que ya esto se despertó con una urticaria severísima que a hoy todavía sigue despierta. Estoy con medicamentos controlándome y bueno, ha sido difícil porque estoy en el pico, o sea, me la diagnosticaron hace muy poco.
2: ¿Y el tratamiento que te siguen es qué? Porque también están diciendo acá que cómo hiciste para trabajarlo, porque que la EPS no atienden. ¿Cómo
0: puedo hablar de eso?
4: Sí. Pues sí,
0: políticamente correcto.
4: Claro.
0: No, esto ha sido muy difícil, te digo que estoy en tutela con la EPS.
3: ¡Ay, caramba!
0: Estoy en tutela porque el médico, claro, a ti te empiezan con unos, sobre todo el tema de la urticaria, porque es que el Hashimoto clínicamente no tiene cura. Yo creo que tiene cura y tiene cura cuando cuidas tu alimentación, y el intestino es el principal órgano que produce enfermedades autoinmunes. Pero la urticaria te controlan primero con medicamentos de primera línea, primera generación, con antihistamínicos, mi cuerpo no reaccionó, luego con segundo, y ya lo último es un medicamento biológico. este medicamento es costoso y después de 6 meses la EPS no me lo quería autorizar y estoy en tutela, respondiendo a la tutela. Ellos apelaron, pueden creer, esto es algo que yo no puedo creer, como una EPS apela, algo que, claro, yo sé que es un derecho constitucional, en fin, pero yo digo no, la respuesta es tómelo.
3: Claro.
0: Es
3: claro.
0: Que como la salud puede estar en duda.
4: Uy, sí.
0: ¿Sí?
2: Todo. Y lo que uno paga, bueno, además.
0: Además.
2: O sea, porque entonces te cobran, sí. Porque sí, porque no, por si tal vez tienes que aportar a la
0: y
2: salud.
0: Que yo como artista, te
2: claro,
0: decir,
2: por cada prestación de servicios.
0: Lo que quieras en EPS.
2: Claro.
0: O sea, yo te he pagado millones, te digo la verdad.
2: Claro, porque para los actores o bueno, la gente, o sea, los que tienen contrato por prestación de servicio, que es como por shows y temas así, se tiene que declarar salud por cada. Pues,
0: por
2: para
0: el valor
2: poder,
0: del contrato.
2: Por claro. El valor del contrato. Entonces, eso es
0: ¿ah,
2: un
0: sí?
2: tema de plata. Uy. Que se va. Impresionante, carecita.
4: No, y que además, más de que la cantidad y de todo, pues que todos estamos pagando un montón de dinero. Y
2: todos
4: y
2: aportamos
0: un montón. No, que la salud no está en juego.
4: Exacto.
0: Y más allá de eso, de verdad, el mensaje para la gente es no normalice nada. Tampoco le haga caso que, ay, siento un dolorcito, entonces en redes sociales dijeron, si usted le duele el dedo derecho, tómese esto. No, no. Vaya y se hace un examen de sangre. A mí me inyectaron, por ejemplo, muchos corticoides para mi ronquera. Yo toda la vida he sido ronca y fíjate, yo nunca he sabido por qué he sido ronca. Eso es gracias al Hashimoto. Y el médico feliz inyectándome corticoide, me dio hipocortisolismo. Y eso es gravísimo. Entonces, vaya y se hace exámenes de sangre. Nunca normalice ningún síntoma. El cuerpo es tan perfecto que cuando usted siente algo rarito, así sea estreñimiento, que uno lo normaliza, el cuerpo no está funcionando a la perfección. Entonces, y que hoy ya volviendo al show, me siento muy valiente. De verdad que la gente no sabe lo que hay detrás de producir, porque aparte de este show, yo soy la única productora, soy la directora y soy la protagonista.
3: Wow. Todera.
0: Sí.
3: Todera.
0: Sí, sí. Entonces sí me siento muy valiente haber hecho este espectáculo y haber estarlo sosteniendo en este momento. Y que mucha gente, por ejemplo, el fin de semana pasado estuve muy, muy malita. Y fue una semana en la que estuve sin poder estudiar, sin poder cantar. Entonces, esto es de valentía, esto es para valiente.
3: Y ha sido un reto.
4: Y la energía que se requiere, ¿no? Porque lo que tú dices, directora. Bueno, todo, no es que mejor dicho, un equipo hecho por ti.
0: Sí, sí, literal, literal. Entonces no, tienen que ir, sí. Tienen que ir a verlo porque van a ver 46 personas en escena.
2: Mariachi en vivo también.
0: Mariachi 16 personas. Un ballet, el ballet de Danza Libre Colombia, que tiene otras 16 personas.
3: Wow.
0: Más 7 actores, más 7 músicos en vivo. O sea, de verdad, tienen que ir a vérselo.
2: Aparte, bueno, las funciones el 31 de julio y el 1 de agosto son dos fechas únicas que va a estar ahí Cami con este musical, con este tributo a Selena que va a estar increíble. Ahorita me decías la selección de las canciones y el mariachi, ¿qué pasó? ¿Cómo
0: ah,
2: hay?
0: Sí, sí,
2: que
0: bueno.
2: Nos eche una cantadita así bien marichosa.
0: Ah, bueno, marichosa. Entonces vamos a tener obviamente todas las canciones hit de Selena,
3: ajá.
0: Pero también vamos a tener otras que son bien más rancheritas que son con el mariachi. Y entre esas hay una que se llama Siempre Hace Frío.
3: Okay.
0: Sí, no sé si la han escuchado.
3: Yo no.
2: No.
0: Este

0: Ay, un pedacito,
1: ¿vale? Esta canción.
2: ¡Bravo!
0: ¡Wow!
1: ¡Qué gran canción! Selena, todas las canciones. Esa yo no la he escuchado.
2: No, yo tampoco.
1: Sano. Espectacular. Bueno.
0: Es muy linda esa canción. Y bueno, otras rancheritas que tenemos con el mariachi. Y además, a quienes les guste Michael Jackson, por ejemplo, van a tener una sorpresita.
2: ¿Cómo así?
0: Sí.
2: ¿Pero hubo colaboraciones de estos dos en algún momento? Yo
0: no,
2: me perdí
0: pero Selena
2: ahí.
0: Sí le hizo un tributo a Michael Jackson.
2: ¡No!
0: ¿Ah, sí?
2: ¿En serio? Me estoy desayunando. No sabemos nada de Selena, Dios mío.
0: ¿Nada?
1: Estamos es por conocer.
3: Además, ahora pensaba yo que Selena tiene que tener una incidencia muy importante en todo lo que está pasando hoy con la música regional mexicana, que pues es fuertísima hoy. O sea, me imagino que en su momento también, pero es que yo me acuerdo que empezar en Colombia escuchando sobre todo lo de Selena, y ahora pues este boom que está pasando con Carin León, bueno, con todos los artistas de la música regional.
0: Yo sí creo que Selena puso una pata muy fuerte en esa música texomexicana, tecnomexicana, porque fíjate, por ejemplo, Karol G, su inspiración es Selena, y muchas de sus canciones tienen partes como de la armonía de Selena, y canta canciones y canta los covers de Selena en sus conciertos. Entonces, no, efectivamente Selena sí fue un empuje en la música popular impresionante.
1: ¿Y el tributo que le hizo a Michael Jackson, qué fue, en qué consistió? Porque, ¿cómo así? O sea, ¿un Billie Jean?
2: Nos estamos enterando.
1: ¿Un Billie Jean mariachi o qué? ¿O cómo?
0: A ver, digamos que no se conoce mucho de eso, pero sí hay videitos de Selena cantando canciones de Michael Jackson, más allá de haberle hecho como un tributo o algo así. Pero sí, Selena cantaba muchos covers en sus espectáculos cuando estaba arrancando. Y ella cantaba muchas canciones de Michael Jackson. Entonces yo solo les dejo, porque esto sí es sorpresa, es si a usted le gusta Michael Jackson y también le gusta Selena, no lo puede perder, porque vamos a tener una sorpresita.
1: ¡Ay, no! ¡Qué espectáculo! ¡Qué combinación! Ya saben, entonces, el 31, la cita de julio, el 31 y el 1 de agosto, Cami, para que también le hagas la invitación a todos los oyentes, y donde pueden, aparte, comprar las entradas.
0: Bueno, yo les recomiendo que las compren desde ya. ¿Por qué? Porque tienen que coger sus mejores ubicaciones. Sí,
3: claro.
0: Ahora todo el teatro está tan bien hecho que desde, o sea, que donde te sientes vas a ver increíble el espectáculo, pero no nos digamos mentiras, no es lo mismo uno comprar su boletica de primeras ahí en el centro, adelantito.
1: Espectacular.
0: Sí, entonces les recomiendo que las compren desde ya, porque Casa de Borrero, que es donde vamos a hacer este espectáculo, es un teatro en la Sala Arlequín, que es el teatro Arlequín más grande.
2: Hermoso.
0: Sí. Tiene un aforo grandísimo.
2: Allá hicimos un solo para ellas.
1: El año pasado.
0: No, este
1: y ese es un escenario muy lindo.
0: Sí, este es un teatro de teatros. ¿Sí? Entonces, Casa E se llena muy rápido. Hay un sold out rapidísimo. Entonces, por eso les recomiendo que compren sus entradas desde ya. Las pueden comprar en Atrápalo. ¿Sí? O también directamente en Casa E, en nuestras redes sociales, en las redes sociales de Casa E, las mías, las de todos los actores, siempre estamos poniendo el enlace. 31 de julio y 1 de agosto, únicas dos funciones para este espectáculo, a las 8 de la noche.
1: Únicas dos funciones.
0: Sí, únicas dos.
1: Nos despedimos con una canción de Selena, que se quiera echar.
0: Pidan cuál.
3: ¡Eso!
1: ¿Con cuál? Y en pijama y bailando a paso, acá en cabina.
3: ¡Eso! Que
0: bueno, pero si es con baile.
1: Modo fiesta, eso.
0: Pongamos, o sea, es decir, para que no sea capela.
1: Guapachoso.
0: Para que no sea capela, pónmela ahí. ¿Puede el DJ poner?
2: ¿Cuál?
0: Puede ser, sí. O no, la que quiera. Póngame la que quiera, que yo la baile.
2: ¡Uy, eso baila y todo! Mira.
1: ¡Eso!
2: ¡Baila, Cris! ¡Eso es Cris! Yo le echo billeticos, Cris. ¡Baila, Cris! ¡Qué maravilla, Cris! Yo le echo billetes.
3: ¡Uy, qué belleza!
2: ¡Uy!
4: La colita.
2: ¡Ay! ¿Cada qué?
4: ¡Ay! Pégalo, ponlo, dale. Cada vez que lo veo.
2: Muy bien, Cris.
4: Báilalo conmigo.
2: Pero eso.
4: ¡Ay! Y bájelo, para abajo.
2: ¡Eso, Cris!
3: ¡Eso! ¡Uy, pero cómo bailan!
2: Nuevo bailarín en la obra.
3: Maravilloso, ya Cris contratado. ¡Uy, pero me hice
2: meneito
3: hacia abajo! ¡Hacia abajo! ¡No, eso está espectacular! ¡No, por favor, invítenme a esa pijamada!
2: Esta sí es una pijamada real.
3: ¡Pero buenísima, Leo! ¡No!
2: ¡No, Karencita!
3: ¡Mi pijama ya!
2: De lo que se perdió por irse para México,
3: no.
2: ¿Sí?
3: ¡No!
2: ¡No, que es este descontrol! ¡Qué maravilla! ¡Bam, pa! ¡Bam, pa! ¡No! ¡Sabroso!
3: ¡Sabroso! sabrosísimo. Qué espectáculo y qué actitud la de Cami, la de Cris.
2: No, entregado.
3: Divinos en pijama bailando. No, mejor dicho, me imagino. Uy, cómo me será la obra. Si en este ratico la hemos si en este ratico la hemos pasado así de bien y hemos disfrutado de tu voz, que además es bellísima. Gracias. Pues me imagino en esta obra que no se la pueden perder.
0: Sí, no se la pueden perder. Como la flor, una vida hecha canción.
2: Ah, qué maravilla. ¿Se va actuando o solamente hay canciones? ¿Solo nos cantamos? ¿Cómo es la cosa? Porque usted ahorita habló de teatros. De actores en el teatro.
0: Claro, no, es que es una obra de teatro.
2: Tejiendo toda una historia alrededor.
0: Es una obra de teatro y tenemos a todos los personajes. Ajá. Es decir, estamos, miren, en cuanto a los personajes, estamos. Pues Selena, la protagonista, que soy yo, el burro, sí, por delante, pero pues hay que mencionarla de primeras.
2: Ajá.
0: Está Selena chiquita.
2: Ah, caramba.
0: Es decir, ustedes van a ver un poco ese crecimiento también de Selena, ¿no?
2: Ajá.
0: Está la mamá, que es Marcela Quintanilla.
2: Dios.
0: Que la hace Fiona Horsey.
2: Uh-huh.
0: Está el papá, sí, Fiona es hermosa. Está el papá, que lo hace Juan David Galindo.
2: Okay.
0: Abraham Quintanilla. Está Chris, el novio de Selena.
2: ¡Chris! El que sale bailando ahorita en el TikTok.
0: Está Chris, el novio de Selena, que lo hace Felipe Bernadette.
2: Ajá.
0: Está Yolanda Saldívar.
2: Eso le iba a decir. ¿Está la antagonista o no está la antagonista?
0: Por supuesto que lo hace María Irene Toro.
2: Dios.
0: Sí. Y ya, esos son todos los personajes de la obra. Entonces, no, es una obra de teatro donde van a tener la historia, van a vivir drama, emoción, alegría, van a llorar, pero al mismo tiempo, por supuesto, la música, ¿no? Y baile.
2: A mí lo que me preocupa es que ya todos sabemos cómo termina la obra.
0: Exacto. O sea, aquí da igual si hacemos spoiler, es como la pasión de Cristo.
2: Perdón, me voy, me retiro.
3: Claro, hicimos spoiler. Toda la razón.
1: Leo nos dañó el final de la obra.
3: Sí, el final.
0: Nadie conoce el final de la historia de Leo.
2: Perdón.
0: No me cuentes Titanic, por favor, ni la pasión de Cristo, que no sé en qué termina.
1: Pero sí va, bueno, pero es que esa Yolanda, claro, tenía que estar porque pues es parte de ahí.
0: Es que es lógico, o sea, de hecho, claro. Selena también es lo que es hoy y puede sonar amarillista, pero pues por la forma en cómo murió, o sea, es decir, esas formas de cómo mueren, pues también dejan marcado mucho, ¿no? Impactan mucho.
1: Es que yo escuchaba también en una entrevista que precisamente creo que Jennifer López hablando, pues que también fue un personaje que marcó mucho la carrera de Jennifer López, ahorita que estamos hablando.
2: Oye,
1: de
2: sí,
1: esa.
2: Qué curioso.
1: Pero, y decían, muchos se preguntaban, ¿será que Selena hubiera tenido el mismo reconocimiento? Seguro sí, y la misma grandeza, seguro sí. Pero si hubiera muerto de esa forma, ¿seguiría siendo como...? Preguntas que quedarán sin resolver, que no sabemos.
0: Pero no, yo creo que sí, ¿sabes? Porque ya un artista con la trayectoria que ella tenía, es que ella murió a sus 23 años y a sus 23 años ya había ganado un Grammy.
2: Chiquita.
0: Ya había tenido premios, o sea,
3: muy chiquita.
0: Yo creo que sí. Claro, es que lo que pasa es que la música hoy en día ya ha cogido demasiada ventaja, o sea, hay mucha competencia, mucha cosa.
1: Mucho.
0: Pero creo que seguiría siendo como quién, a ver, pongamos, comparemos un artista.
1: Una Jennifer López, creo yo.
3: Una Shakira.
2: Una Shakira, sí.
3: Una Shakira, porque yo creo que hubiera tenido mucha relevancia. Ajá. Y hoy en día Shakira es una artista muy relevante, sí, latina.
0: Sí, sí. Mira que por más que salgan artistas nuevos, son artistas que siguen marcando la parada y la tendencia, ¿sabes? ¿Quién como Shakira? Nadie.
3: De acuerdo.
0: Porque ni siquiera Karol G, o sea, es decir, Karol G puede llegar más lejos a nivel, yo qué sé, económico, no tengo ni idea. Pero lo que hoy es que no es ni parecida, o sea, son artistas que dejan una huella.
3: Una huella gigante.
0: Sí, un antes y un después. Sí, sí, son artistas muy icónicas.
1: Muy icónicas, así es. Espectaculares.
3: Yeah. Pues Cami, ya estaremos viéndote cuando regresemos. Muchas gracias por visitarnos, por tu actitud, por tu pijama maravillosa.
1: Tan divina, Cami, hermosa.
2: Sí, de una. ¿De qué era la pijama? Venga.
1: De Lilo y Stitch.
2: ¡Ay, es Stitch! Pero Rosita. O sea, la novia. Como, ay, mira, es mucho.
1: No, espectacular, la gente está matada aparte de esta historia. Cami, también tus redes sociales para que te sigan y muy pendientes desde ti.
0: Claro que sí, mira, mis redes son Cami con Y, no se los olvide, con Y yuca, que no es lo mismo.
1: Ajá. Cami con Y yuca.
0: Sí, Cami con Y yuca, con C normal, Cami Jiménez actriz. Ese es mi Instagram.
1: Actriz.
0: Gracias por seguirme, porque al final uno como artista, eso es lo que quieren, que uno vean ahí el trabajo de uno. Vayan de verdad a teatro. El teatro es una forma de expresión maravillosa. Quien nunca ha ido a teatro, dése la oportunidad de ir a este espectáculo. Además, la boleta está súper económica, o sea, súper económica. Esto es un privilegio, es un regalo poder ir a teatro.
1: Sí, pero más como esa, así que ya saben. Entonces, muy pendientes, 31 de julio y 1 de agosto en Casa de Borrero, en la Sala Arlequín.
0: Teatro Arlequín.
1: Cami Jiménez con su musical espectacular. Cami, gracias.
2: ¡Bravo!
3: ¡Gracias, Cami!
0: ¡Gracias a ustedes!
2: ¡Vamos a casa!
0: ¡Bueno!
1: ¿Siempre quisiste que despedirte?
0: No ser vive así.
2: ¿A ver?
0: ¿Sí? Sí. Es que yo, como yo soy tan ronca, a mí siempre me dijeron como, Cami, ¿tú por qué no haces radio?
2: Ajá.
0: Y pues yo amo vivir, así sí es mi emisora. Pero, número uno.
2: Momento, o sea, las chicas para hacer radio tienen que tener la voz ronca, Karencita. Me acabo de enterar.
3: No, la voz ronca es muy linda. A mí me parece que ya tiene una voz preciosa.
1: Sí, una voz particular, pero ahí te despides normal. Mi corazón no late, mi corazón.
0: Mi corazón no late, mi corazón vibra.
2: ¡Oh! ¡Contratada!
3: ¡Eso! Bueno, muy bien. Y acá seguimos entonces desde la Casa Vibra.
2: ¡Eso!
3: En el Mundial. Oigan, ustedes han visto que para amañarnos nos ha tocado jugar y hacer un montón de cosas. No sé si ha visto Leo que nos ha tocado. No, porque es que yo me toca mantener a esta gente ocupada. Es que son muchos talentos.
2: Sí. Mucho. Es impresionante.
3: Les voy a mostrar un poquito de lo que ha sido jugar Basta, un juego muy conocido acá con estos talentos.
2: ¿Han jugado Basta? ¡Qué maravilla!
1: Quiero ver. Disque Pasta.
2: No, Basta, Basta. Mira, mira, mira, mira, mira cómo es que juegan. Ya en minutitos está apareciendo la imagen.
1: Sí, no, el negro. Nos fuimos a negro. Ahí
2: nos
1: está.
2: Fuimos, nos caímos. No, mentiras.
0: Oigan, qué chévere, la pasé muy rico.

0: la historia de Cami, a propósito, me quedo con ese mensaje de no normalicemos, ¿no? Hay cositas que están pasando cuando nuestro cuerpo nos habla, hay que escucharlo y hay que atenderlo. 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
1: Me parece brutal. Creo que ya estamos nuevamente en conexión con México. Hasta ahora, claro que sí, desde el noroccidente de México, desde que parte estarán. Karen Vinasco.
2: Desde Coyoacán,
1: Desde Coyoacán.
2: Sí, desde Coyoacán. Les contaba que hemos estado jugando. ¿Se alcanzaron a ver el jueguito?
0: ¡Basta!
2: ¡Basta! No basta, sino basta, basta.
1: Basta.
2: Allá tiene nuestra productora, basta. Vale, el resumen de cómo hemos jugado para que nos muestre, porque yo les quiero enseñar a jugar a ustedes, pero necesito que primero vean cómo hemos jugado acá en México. ¿Lista, Vale?
3: Estamos listos.
0: A ver. El jefe está jugando.
4: ¿Qué? Ese fue cuando lo inventaron.
5: Es decir, una palabra de no cualquier letra que no esté
4: escuchando. Animal, entonces usted dice, digamos... Toche.
5: No, sea pendejo.
0: Ay, no, una canción. Suavecito, hola.
1: Me encanta que Doña Toche tiene.
4: Bésame.
6: Ay, fuiste tú.
4: Y me robaste el turno.
5: Y
4: va, va, va, va, va.
5: Va, va, va, va, va. Vamos, no. Vete ya. Gata salvaje.
4: Gata salvaje. Gata salvaje. Una
5: canción.
6: Idilio.
0: Idilio. Idilio es una gran canción.
5: Perrea, baby, perrea. Bueno, Cris y Leo, ¿sí entendieron cómo es el juego?
1: No.
5: Porque
1: sí,
5: miren, acá
1: super
5: tengo
1: fácil.
5: Yo... Ay, por favor, Cris. Acá
1: super
5: tengo
1: fácil.
5: Yo el basta para jugar con ustedes antes de conectarnos en nuestro TikTok.
1: Tengo miedo.
5: Acá tengo yo el basta, entonces yo les voy a decir una categoría y lo único que tienen que estar atentos es no repetir la letra. ¿Estamos
1: okay.
5: de acuerdo? O sea, no repetir
1: Estamos
5: la
1: de
5: letra.
1: Acuerdo. ¿Y están entonces, todas
5: ejemplo,
1: las letras?
5: Yo, exacto.
1: Ejemplo, ejemplo.
5: Todas las letras menos la... había una que no está. La
1: ñ.
5: La ñ, exacto, la ñ.

0: Y entonces tenemos que hacer que una categoría entre todos la logremos completa. ¿Sí me entienden?
1: O sea, con todas las letras.
0: Con todas las letras. Yo voy aquí escuchando. ¿Listos?
1: A ver. Ay, pero, y va en orden alfabético.
0: No, pueden ir diciendo. Solo que la que yo espiche, pues no la pueden repetir. No, ¿listo? Necesito que nuestra productora me tenga el micrófono, alguien me tenga el micrófono. Y me enseñen a rotar esto. ¿Listos? ¿Están listos?
2: Listos.
1: ¿Cómo es el orden? ¿Quién empieza?
2: Hay que decir la categoría y cómo vamos en el orden.
0: Yo voy a decir la categoría. Leo, Cris, Karen. Leo, Cris, Karen. Es que necesito que me lo tengas así, Steffi. Eso, así. Ya tengo mi técnico de cabecera que me lo está teniendo aquí. ¿Ya lo ven?
2: Uy, téngasela duro. Para que no se vaya a caer.
0: ¿Listos? Listos. Bueno, empezamos. Partes del cuerpo.
1: Manos.
0: ¡Listo! ¡Cris!
2: ¡Brazo!
0: ¡Ah, no voy yo! ¡Brazo, brazo! No, ¡brazo! ¡Pene, pene! No. ¡Leo! No.
2: ¡Leo!
1: ¡Leo!
0: ¡Hombro! ¡Hombro! ¡Hombro! ¡Hombro! ¡Listo, H, H. Cris!
2: ¡Cuca!
0: ¡Cuca! ¡Es pinche cuca!
2: ¡La C!
0: ¡La T! ¡Yo, teta! ¡Ahí! ¡Dale!
1: ¡Mano!
0: ¡Dale, Leo!
1: No, mentira, ¡mano! No, esa ya estuvo.
0: ¡Mano ya estuvo!
1: ¡Pelo! Ah, pene. No, oiga, ya me dijeron todo. Ojo, no. ojo,
2: ya está.
1: Ojo.
0: Ojo, listo. Voy yo. Ay, no, se nos acabó el tiempo.
2: Ay.
0: No, otra vez, vamos con otra categoría.
1: Pero iba primero Cris y después Karen.
0: Bueno, pero es que no ven que es que yo necesito que alguien acá me espiche porque son muchas cosas al tiempo.
1: Ay, Dios mío.
2: Es que el ingeniero no solamente era tenerla, también era
0: mi ingeniero. Tú espichas las letras.
1: Eso, muy bien, las letras. Muy bien, va a jugar,
0: listo. La señora productora va a espichar.
1: Me gusta.
2: ¿Listo? Señora productora, listo.
0: Señora productora ya está lista. Y la categoría es cosas pequeñitas.
1: Llavero.
0: Llavero.
2: La L. Llavero. Uña.
0: Uña. Pene.
1: No, micro pene, tal vez.
0: Dale, Leo.
1: Pestaña. Ah, no, porque
0: ya
1: está
0: pene.
1: Ay, no.
2: Ay, no.
1: Pero es que pene. Pero pene, serio.
2: Pero ay.
0: Es que
2: ay.
0: Lo que se me ocurrió.
2: No, y existen, Karencita.
1: Me preocupa que en las dos salidas Karencita ha puesto pene, no entiendo.
0: ¿Hacemos un último intento?
1: Categoría sí. Pasta, pene.
2: Categoría pasta, pene.
0: Pero entonces ponlo a jugar el tiempo. Listo, va.
1: Dios mío.
0: Listo, va. Atención.
1: A ver.
0: Atención. Países.
1: Países, Uzbekistán.
2: La U. Uzbekistán, ¿ya?
0: Cris.
2: Colombia. La C.
0: Yo. ¡Ay, Dios mío! ¡Argentina!
1: Muy bien.
2: Argentina.
1: Nepal.
0: Listo. Muy bien.
2: Estados Unidos.
0: Ahí la E. Francia.
1: Ah, bueno, seguía yo.
0: Bosnia-Herzegovina. Suecia.
2: Italia.
1: Muy bien. República Checa.
0: Turquía. Da, Leo. República Checa.
1: Listo.
0: Ay, ya casi ganamos.
1: Turquía.
0: Nos falta la P, la O, la M.
2: Portugal.
0: ¿Cuál?
2: Portugal.
0: Portugal, muy bien.
2: No, porque dice que falta la P.
0: Aquí, Portugal. No, ahora voy
1: Marruecos. Marruecos.
0: La D. ¿Vieron? Ayúdenos.
2: Por la Dinamarca.
1: Dinamarca.
0: Marruecos. Listo. Perú, ya está la P. Díganos,
2: Dinamarca.
0: Nos están ayudando en TikTok.
1: Dinamarca.
0: La G, nos queda falta? La G, la H, la L, la J.
2: Honduras.
1: Groenlandia.
0: Honduras. Groenlandia. Yo no estoy ayudando en nada. La O.
2: Oslo.
0: No, Oslo es una ciudad.
1: Ah. Eso.
0: Ay, Dios mío.
1: Nos falta la O.
0: La B, la J y la L. La O, la B, la J y la L. Ayúdennos. Germania. Ya
2: Germania.
0: Está.
2: Germania. Bélgica.
0: Tiempo.
2: Bélgica.
1: Ay, casi.
0: Casi. Ay, Dios mío. Era la otra B. Mensos.
2: Portugal.
0: Venezuela.
2: Ah,
0: minutos.
2: Venezuela, pero es que no especificamos.
0: Claro. Estoy diciendo, es que Orlando. Orlando no. ¿Cómo va a ser Orlando? Orlando es una
2: Orlando
0: ciudad.
2: Orlando Pedro. Ay,
1: bendito Dios, no. En esta categoría no hubo pene. Qué maravilla.
0: Ya no se despeguen de nuestro TikTok porque en un momentico estaremos desayunando. Eso. Desde la casa Vibra y van a ver cómo es que es esto.
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1: En Vibra. Ya son las 9 de la mañana, 50 minutos.
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1: Ya son las 9 de la mañana, 54 minutos.
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0: muy puntuales como siempre en Vibra para traerles todas las canciones, el rock, el pop en español, los nuevos éxitos, muchas canciones más.
1: Muchas gracias.
0: Fito Páez con A Rodar Mi Vida. Yo soy Eric, esta es Vibra y se dice
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0: Feliz mañana de martes, luego de Vibra en las mañanas. Continuamos dándole paso, por ahí viene música de Alejandro Sanz, lo más reciente de Morat al lado de Silvestre Dangond, Luis Fonsi con el Fercho, Ángel Aguilar, Maluma. Y en instantes vamos a estar haciendo conexión con la Casa de México, donde están nuestros compañeros de Vibra, de Candela, donde está todo este gran conglomerado de personas que se fueron allá a pasarla bueno y a informarnos también sobre lo que pasa en el fútbol en la cita mundialista. Así que vayan ya mismo a @vibra.co en Instagram, digo, en TikTok. Bueno, en Instagram, @vibra.fm, pero la transmisión en @vibra.co. Allí vamos a estar haciendo este live. En minutos, conéctese con nosotros mientras escuchamos a David Bisbal. Vivir así es morir de amor.
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Alejandro Lerner, no hace falta que lo digas. De Argentina para el mundo trayendo su música. La invitación es para que vayan ya mismo. Infidencias, intimidades en el desayuno. En vivo y en directo desde México, @vibra.co es nuestro canal de TikTok. Vayan, conéctense porque la conversación en el desayuno está buenísima. Ahí está todo el equipo, en vivo y en directo, a través de nuestro live en TikTok, @vibra.co, mientras llega Morat y Silvestre Dangond.

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6: 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Ya tenemos las 10 de la mañana, 45 minutos.
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2: Sigue avanzando la mañana de este martes en Vibra. Ya son las 10 de la mañana, 50 minutos.
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0: Sebastián Yepes, que ahora es la voz de Equimosis en su mejor momento con San Alejo, presentándonos esta canción, todo un vibra clásico del tropipop. Era Me Gustas, esta es Vibra y se dice...
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0: Mi nombre es Eric, saluditos para los que van llegando a saludar en el 316-645-1729, para Emma Jim, para Ani, para Diana Carolina Hernández, para Karina Aus, también está por ahí, Marlencita Pinzón, Patricia, la doctora Diana Esguerra y Sammy, todas bienvenidas, mientras le damos paso a más y más canciones. Se alista Paola Jara con Murió el Amor, antes Juliana. Llegará con El Achantado y es momento de cruzar el Atlántico en un vuelo sin escalas hasta Italia. Y nos encontramos al romántico Eros Ramazzotti, Cuánto Amor Me Das.

Siempre es un gusto traer al romántico Eros Ramazzotti. Cuánto amor me das. Y de momento, Juliana, la colombiana, parte de ese disco llamado La Pista. Este año una locura, ¿no? Con la orquesta de Lucho Bermúdez. De los recuerdos de esta primera, del primer semestre del 2025.

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0: Fonseca pasando por Vibra 104.9. ¿Recuerdan la transmisión que tuvimos de 10 a 11 de la mañana? A las 2 de la tarde vamos a hacer una transmisión similar, pero a través de YouTube, nuestra cuenta de YouTube, @ Vibra Bogotá, para que se conecten. Ustedes miren cómo la está pasando el equipo de William Vinasco Show, de Vibra en las mañanas, todo este gran equipo que se fue para México a traernos toda la información de la cita mundialista. 2 de la tarde a través de @ Vibra Bogotá, nuestro canal de YouTube. Mientras tanto, se alista Kazoo. Llegará con La Cueva. Antes el sonero de la juventud, Víctor Manuel. Yo no quería engañarte. Y hablando de clásicos, canciones que nos llegan al alma, que nos hacen vibrar el corazón, esta del Buki Mayor. En ese momento en que le decimos a esa persona que nos gusta, estoy cansado de mi posición, quiero ser más que tu amigo.

0: Cazú nos presenta esto que se llama La Cueva. 11 de la mañana, 27 minutos. 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
0: 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Ahí puede ver la playlist, buscar la playlist Modo Fútbol con Vibra, y entre más usted escuche esas canciones, más de 40 canciones dedicadas al Mundial, pues ahí va a poder usted ganar muchos premios, gafas oficiales y gorras oficiales de la Selección Colombia para que viva estos encuentros mundialistas. De momento llega Maluma y su nueva canción, una combinación entre salsa y otros géneros, llamada Tu Recuerdo.

0: Hay algunos que prefieren ese tipo de cosas para olvidar, para no ver más a esa persona, para olvidar lo que fue en algún momento algo muy intenso, para no verte más. La voz de Guillermo Novelis y La Mosca pasando por Vibra.
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1: En Vibra, 11:46 minutos.
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1: En Vibra, 10 minutos nos separan del mediodía.
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1: En Vibra ya tenemos las 11 de la mañana, 11:52.
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1: La quinta estación con Natalia Jiménez, esa voz que también nos estuvo acompañando de concierto con Vibra, que te quería.
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1: 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Vayan dejando el marcador, como lo está haciendo Astrid, Kelimillos, Angelita, Sandra, Kate. Mientras escuchamos a los Vilma Palma y voy a vos.

0: Armando Manzanero y Lolita nos presentaban este Vibra clásico titulado Somos Novios.
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1: Hermosa.

su párate y mira, mira cómo se mueve, mira cómo baila, mira cómo salta. Tremenda canción, pasando por 104.9. La emoción del fútbol no se improvisa. La emoción del fútbol es una sola. Y la emoción del fútbol la vivimos con canciones como Die Die de Shakira con Burna Boy, El Ritmo Que Nos Une de Ryan Castro, el Waka Waka, el Rastastas. ¿Se acuerdan del Rastastas? Dice Rastastas. El Grupo Niche, canciones como Del Estadio al Cielo de Morad, Yo Soy Mundial de Diomedes Díaz, Mi Gente de J Balvin, Top Diesel de BL, Carnaval de Maluma, Tropicoqueta de Karol G. Estas son algunas de las canciones que ustedes se van a encontrar en nuestra playlist de Claro Música, Modo Fútbol con Vibra. El Pibe de Mi Barrio, Cariñito de Rodolfo Aicardi, ok, bien decembrino. Las Tapas de Lisandro Mesa, Limoncito con Ron Aventurero de Jason Jiménez, Entrégalo Todo de Doctor Crápula. Son más de 30 canciones que ustedes pueden escuchar ingresando a nuestra playlist Modo Fútbol con Vibra. Las personas que más tiempo de reproducción acumulen en nuestra playlist se van a llevar gafas oficiales y gorras oficiales de la Sele, para que puedan tener la pinta oficial para los partidos de Colombia que llegarán no solamente mañana, sino próximamente. 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Viene Polo Montañez con Un Montón de Estrellas. Antes Mon Laferte, Esto Es Amor Completo.

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2: En Vibra. Ya tenemos las 12 del mediodía, 46 minutos.
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0: Eso es lo único importante, no perder las esperanzas, aunque debemos saber en qué momento retirarnos, mis queridos soldados del amor, porque cuando ves la luna negra y ves negras las estrellas, ahí ya no hay nada. Esa luz que en algún momento iluminó ese amor se fue totalmente, ese sentimiento de abandono titulado así. El bombón de la salsa con luna negra, Rey Ruiz, pasando por Vibra 104.9, es el encargado de abrir esta nueva hora en 104.9 Vibra, se dice.
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0: Saluditos a los que van llegando al WhatsApp de Vibra, 316-645-1729. Un saludo para Wilmar Avendaño, que también está dejando su marcador para el partido entre la selección Colombia y la selección de Uzbekistán. Eso es mañana. 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Estaremos entregando ese premio entre las personas que acierten el marcador. Por ejemplo, veo que Wilmar le da un marcador de 1-0, si no estoy mal. Por aquí está Ed Nani. También dejando su marcador, Yolima, Cata, Larry, Kate Quintero. Si usted no ha dejado su marcador para el partido entre Colombia y Uzbekistán, déjelo ya. Escribiendo las palabras Polla Vibra, 316-645-1729. ¿Qué tal? ¿Cómo le caería a usted sobre la prima hora que llega en este mes de junio? 500 mil pesitos más. 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Así que ya saben, Polla Vibra, 316-645-1729, mientras llega Lorenzo Antonio Fonseca, y aquí están las hash. Esa canción se llama Lo Aprendí de Ti. ¿Usted qué aprendió de esa persona? ¿Bueno o malo? La vida siempre nos deja enseñanzas.
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Aprendí de ti, las hash en Vibra 104.9, cuando traemos los nuevos éxitos en español. Fonseca.

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0: Tenemos 6 fechas para finales del mes de julio y principios del mes de agosto con la gira Lo que el Seco no dijo. Ricardo Arjona, aparte de su Circo Soledad, esto se llama Porque Puedo en Vibra.
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0: Recuerden que hoy a las 3 de la tarde tenemos una nueva transmisión porque vamos a hacer conexión con la casa donde se está reuniendo el equipo enviado a México a hacer el cubrimiento del Mundial. Más que cubrimiento del Mundial, se están tomando todo de guachafita. ¿Qué pasará a las 3 de la tarde? Pendientes.
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0: 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Con este clásico de clásicos. Vibra clásico. Era Bolero Falaz pasando por 104.9.
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0: Santiago Cruz está sacando la casa por la ventana y está trayendo algo que nunca se había comprometido a hacer, y son giras multitudinarias, giras múltiples, como la que va a tener en el mes de septiembre aquí en Bogotá, recordando la gira de los teatros de Buenos Aires. Bueno, pues llegará del 16 al 22 de septiembre el lanzamiento de Fragmentos, su nuevo disco, y lo hará de la mano de 5 conciertos únicos en los teatros Panorama, Jorge Eliezer Gaitán, en el Chamorro City Hall y en el Teatro Colón. El 16 de septiembre es el lanzamiento de su disco en el Teatro Panorama. El jueves 17 de septiembre es la fecha que a mí personalmente más me gusta, y es la de Fragmentos Olvidados, esos lados B de los discos de Santiago Cruz, que ustedes pueden ayudarle a elegir al ibaguereño para que suenen esa noche. Usted va a comprar para esa fecha, le va a llegar un setlist donde usted puede elegir las canciones que le quiere proponer para esa noche a Santiago Cruz. 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Y cierra el martes 22 de septiembre con su piano y su voz en una etapa llamada Fragmentos Íntimos. Esto será en el Teatro Colón de Bogotá. 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En camino viene Mecano, Me Cuesta Tanto Olvidarte, antes Bonca con La Mona, y aquí está Bruno Mars. Me encanta como el hawaiano canta en español. Le sale muy bien. Lo arriesgo todo. En fin.

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Mi nombre es Eric. Como siempre les digo, acompañen los mejores momentos de sus vidas con una banda sonora que les haga vibrar el corazón en este martes. La banda sonora le pertenece a Vibra, Alex Sintek, de Noche en la Ciudad. ¡Chao!

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1: En Vibra, 1:46 minutos.
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1: En Vibra, 1:53 p.m.
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0: Shakira apareciendo para abrir esta nueva obra de música. Es, la primera aclaración, hoy no es lunes, hoy es martes y espero que lo haya entendido así, que no se haya enredado mucho.
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0: Vamos a avanzar con las canciones. Momentos, se las dejo completicas.

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Oigan, este, a las 3 de la tarde paso rápido, pero así muy rápido. 3 de la tarde. Hey, vengo de casa, a través de nuestra cuenta de YouTube tendremos una transmisión especial con una invitada.

0: estando en el momento que se active, pero bendiga, a las 3 de la tarde nos vemos en nuestro canal de YouTube. Están pasando tantas locuras allá que, bueno, pues no nos las podemos perder ni una, ni unita.
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0: Anthony apareciendo con muy buena vibra. Me gusta cuando de pronto aparecen las versiones y las versiones como que nos hacen revivir esas canciones que hace rato no disfrutábamos, que hace rato no escuchábamos o que quizás hace rato no cantábamos a grito herido. Ese es el caso de esta nueva versión de David Bisbal. Lo sabemos desde pequeñitos muchos y hace
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0: no la disfrutábamos de esta manera. Las versiones más no

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0: Recuerdo de Jorge Correa apareciendo en estas tardes de muy buena vibra. Me encanta traerles a ustedes nuevas canciones. Bueno, que el día no se vaya sin que a sus oídos llegue una nueva vibra, un nuevo sonido. Esta precisamente no es una canción muy nueva, pero tengo la duda si la conoce o no la conoce, si conoce esta historia o no.
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0: Que hay historias, hay canciones tan pegachentas, como dicen por ahí, que las escucha uno por ahí en un momentito, en un ratito, y como que se le queda ahí. A ver si le pasa lo mismo con esta, y si la conoce me cuenta. Y de paso lo saludo en el 316-645-1729.

0: Y tiene toda la razón.
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0: ve. Digo que tiene toda la razón porque veo que todos quieren que gane Colombia y eso me parece muy bien. Desde aquí arranca como esa energía bonita y positiva.
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0: todos los marcadores los veo a favor de Colombia y eso está bien.

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Oiga, este año especialmente nos ha sorprendido con colaboraciones, pues, que no esperábamos. Y pues Cristian Castro hace parte de una de esas colaboraciones sorpresa para muchos de nosotros en este 2026. Escúchenlo.

0: tal la combinación? ¿Les gustó o no les gustó? Es que solo se las puedo dejar, pero poquito, un poquitico nomás.
1: Gracias.
0: Un cortitico. Hablando de colaboraciones, sorpresa este año, Morad invitaron a Silvestre, le dijeron, venga para acá, hay una bonita canción llamada Lo Poco Que Yo Quiero, y así les quedó. Si no la conoce, la está escuchando en B.

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8: Ya son las 2 de la tarde, 47 minutos en Vibra.
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para abrir esta nueva obra de música en Vibra en minutitos, pero poquitos, la verdad no son muchos. A las 3 de la tarde, como 2 minutitos, estaremos conectados a través de nuestro canal de YouTube para que ustedes conozcan y vean una invitada que está aterrizando en este momento a nuestra Casa Vibra México. Entonces, si está por ahí, si no se lo quiere perder con tantas cosas que van pasando en esa casa, yo le aconsejo que se conecte un ratito y no se pierda esa invitada. Nuestro canal de YouTube nos busca como Vibra, ahí está. Es una canción que se llama A pesar de ti y de mí. Pero no me puedo quedar en esta porque tengo que pasar a la canción. A la canción que necesito, a la canción que usted necesita hoy, a la canción que yo necesito hoy. ¿Cuál será esa canción que necesitamos hoy? Espero que sea esta de Ricardo Montaner, para recordarle con muy buena vibra.

0: ¿Será que sí? ¿Será que el amor es solo una vez?
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0: ¿Cómo sabremos eso realmente? Recuerdo de Sergio Dalma apareciendo en estas tardes de muy buena vibra. Y me gusta cuando nos quedamos como en esas historias de amor profundo, intenso. No es que realmente el amor venga a nosotros todo el tiempo, o por lo menos la emoción todo el tiempo, todos los días. No es que todo el mundo nos inspire, pues, y nos haga suspirar de amor. Pero cuando eso pasa, de verdad, hágame caso que hay que disfrutarlo todo lo que pueda, disfrútelo. Que al final tampoco sabemos hasta cuándo va a durar ese amor, por cuánto tiempo va a estar con nosotros. Así que

0: relaciones se fortalecen por las diferencias, si es que son tan diferentes, pero sienten una atracción muy grande a raíz de esas diferencias. Y otras, en donde las diferencias no dejan...
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0: Que esas historias, esos cuentos de amor avanzan.
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0: ¿Se acuerdan de esta canción de Rocío Arduino?

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0: recuerdo, recuerdazo, Juan Luis Guerra y Romeo Santos apareciendo con muy buena vibra juntos en aquella noche.
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0: República Dominicana, un concierto inolvidable para Juan Luis Guerra y seguramente para la gente de República Dominicana. Ya estamos a través de nuestro canal de YouTube con nuestra invitada para la Casa Vibra México. ¿De quién se trata? ¿Qué va a pasar? ¿Qué va a suceder? Yo prefiero que usted vaya a nuestro canal de YouTube y lo investigue, ¿va? Gracias.

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0: Y cuando la luna sale.
1: Pero tiene esa mezcla de las arpas, de la música llanera.
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0: No son cosas.
1: Un género como el pop.
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1: Está esta mezcla ahí.
0: De una
1: no sé si rara o extraña, pero profunda.

0: recomendaciones infaltables siempre en estas tardes de muy buena vibra. Ahora avancemos con las canciones. Estará de concierto en Bogotá. Si usted ya tiene su mona vibra, es posible. Es posible que se lleven entradas, pero si todavía no la tiene.
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1: Y el gol es un gol con pensar a esta hora. Minuto 66. Kylian Mbappé pone el 1-0 frente a Senegal. 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

0: preguntarle si usted la ha tenido todo el día en su cabeza, si usted lo ha tenido todo el día en su cabeza y lo ha pensado sin parar. ¿Qué ha hecho más allá de solo pensarlo o de solo pensarla? Hoy, por lo menos hoy, en lo que va corriendo este día, siendo las 3 de la tarde, 40 minutos, ¿qué ha hecho más allá de pensarlo? ¿Se midió ya a escribirle, a hacerle alguna propuesta? ¿Sí o no?
1: Solo te llamo.
0: ¿Solo llama?
1: Para ver tú qué tal.
0: Solo nos vamos a quedar en la llamada y en el WhatsApp, de verdad.
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0: Franco De Vita para recordarnos esta bonita canción.

me pego una pasadita para recordarles que ya está activo nuestro canal de YouTube. Tenemos de invitada en la Casa México, ya se los puedo contar, a Karin Jiménez. ¿Quién es Karin Jiménez? La esposa de nuestro querido Santi Arias, jugador de la selección. Y atención, porque hay

0: se los voy a... Es más, para que ustedes puedan escuchar esta canción completica.
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si me vuelvo a borrajárselas completica. Recuerdo de Soda Stereo. Que vayan, corran a nuestro canal de YouTube, que ya está ahí nuestra invitada. Gol. Bueno, teníamos que hacer la tarea, pero no te hay.

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0: 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Minuto 90 más 5, el descuento de la selección de Senegal. Ibrahim Mbaye. 3, bueno, en ese momento eran 2 para Francia, 1 para Senegal.
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0: Mientras les canto el otro momento de decirles 4 de la tarde, 3 minutos, es el instante propicio para decirles:
2: ¡buena gente, especialmente las damas!
0: ¡Gol! Me encanta saludarles siempre con toda la actitud y buena vibra. Para quienes van llegando a la sintonía, carito, recordarles, esto es Vibra y se dice... ¡Vibra! ¡Se lo cantan como yo!
3: ¡Hola, Leito!
0: ¡Hola, Salito!
3: ¡Hola, Leito!
0: ¡Hola, carito!
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0: Interrumpimos el saludo porque, como les decía, hubo otro gol.

0: entre Francia y Senegal en esta temporada mundialista, nunca te sentirás fuera de lugar, porque junto a Compensar celebramos en Vibra todos los goles. 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Minuto 90 más 6. Acababa de Senegal descontar y a propósito aparece Kylian Mbappé, porque el que es caballero repite para el número 3-3-3-3 para Francia, 1 Senegal.
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2: Arrancó movidita esta hora, ¿no? Cortesía de lo que sucede a nivel mundial. María Morita, esto es Vibra y se dice...
3: Vibra, buenas tardes.

0: Me encanta oírles. 316-645-1729. Quienes se van conectando, bienvenidas, bienvenidos. Ay, Glorita, esto es Vibra y se dice. ¡Eso, Glorita hermosa!
1: Hola, mi leito.
0: Hola, mi Glorita bella.
1: Gracias por tu linda compañía.
0: Gracias a ti.
1: Te mando un abrazo y muchos besitos.
0: Abrazos, me siento como el ángel de mi guarda. Dulce compañía. Angisita, esto es Vibra y se dice.
2: Hola,
0: hola, Angisita.
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0: Andreita Riveros, esto es Vibra y se dice.
5: Qué
0: capacidad, me encanta.
5: Buenas tardes, Leito. ¿Cómo
0: estás? Buenas tardes. Muy bien, ¿y

0: Esta tarde es nuestra, apenas está empezando. Bienvenidas, bienvenidos.
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0: Lo más reciente de Maluma, el Pretty Boy nos deja.
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0: Tu recuerdo.
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0: dolor, ¿no?
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0: Vaya, vaya.
1: 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Aroma baby, mi amor.
0: Pues sí, el amor no es para comprar. Una canción de José Luis Perales, la voz inconfundible de Janet. Te la sabes, ¿verdad? La vamos a cantar juntitos hoy.

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0: quien recientemente le entregó un reconocimiento muy especial a su padre allí. En su país de origen, 4 de la tarde, 19 minutos. Hay canciones que nos transportan, hay canciones que nos llevan a recordar momentos o quizás personas. Les voy a contar, esta canción que les voy a presentar a continuación me recuerda a mi primer beso. Y no porque con esta canción haya besado, ahora recuerdo a esa persona y no precisamente por el primer beso. Recuerdo porque la excusa era escuchar el CD de Tranzas para encontrarnos. Y junto a los besos ella se llevó el CD. Y es la hora que ni el disco, y pues de los besos solamente fue esa vez. Tranzas, desde ese día morí.
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0: Gloria Trevi y Alejandra Guzmán lo plasmaron muy bien en esta canción. Buena, buena la playlist de Claro Música. Estamos en modo fútbol con Vibra. Dense una vueltita. ¿Quién me está escuchando en Claro Música? ¿Para que me escuche? 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
1: Ahí ya me fue el remix.
0: Bien rico, ¿eh? Si usted me oye a través de Claro Música, le tengo una buena noticia. 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
0: Esos clásicos, Vibra clásicos, como los que suenan los domingos desde las 8. Todas las flores, los presuntos implicados en Vibra.

0: Tengo un amigo que todavía se lo pregunta. Se llama Yao. Y aquí entre nos, yo también ando en las mismas. Ojalá un día sepamos qué es lo que vamos a hacer cuando seamos grandes.
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0: Yo no sé ustedes, ¿se acuerdan de esta canción? Martina la Peligrosa junto a Andrés Cabas. Esta delicia se llama Solos. Sí, suavecita, bonita, y cantemos juntos. No.

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Yo no sé, pero los momentos hay que vivirlos. Y eso sí, parece una obviedad, pero a veces pareciera que se nos olvida. 4:44 minutos y...

0: Mañana tendremos el debut oficial de nuestra serie.
1: Muy bien, lo que pasa aquí que está en la casa, que por fin llegó el mundial. Si la gente grita, las banderas vuelan y mi equipo va a jugar.
0: Y por eso aprovecho para contarles que ya está activa la Polla Vibra. 316-645-1729. Usted escribe las palabras Polla Vibra y nos cuenta cuánto cree que va a quedar el partido entre la selección de Uzbekistán y la nuestra, la tricolor, la que llevo aquí tatuada en el corazón, la que me hace ponerme la camiseta de verdad y verdad, la que me hace pausar. Lo siento, jefe, no me diga más. A las 9 no estoy para nadie. Y de una vez que digan que no me esperen en la casa. 316-645-1729. Ese es el WhatsApp. Ahí escriba las palabras Polla Vibra. Y entre quienes acierten en el marcador. Entre quienes acierten en el marcador. Vamos a escoger a uno, una, un seguidor de Vibra, un Vibra Lover, una Vibra Lover, para darle 500.

0: El ganador lo elegimos el día siguiente, el jueves, después de las 9 de la mañana. Usted debe estar muy pendiente escuchando Vibra, porque si usted acertó en el marcador, podemos mencionarle y tiene una canción para reportarse. ¿Listo? 316-645-1729. Ese es el WhatsApp de Vibra. En instantes, en minutitos, el vibratorio.
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0: Esa era la real.
3: Y por eso.

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0: No sabemos si su experiencia resuelve tus problemas de amor o los complica. Lo único que sabemos es que gracias a sus desaciertos amorosos podrán aconsejarte para que no te pase a ti.
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0: Bienvenidos al único consultorio en el mundo que resuelve y estudia el comportamiento del corazón en medio de problemas de amor.
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0: Entre canciones de amor y lágrimas.
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3: 4 de la tarde, 58 minutos.
4: Niños y caballeros.
3: Damas, niñas, niños, niñes, caballeros, caballeras.
4: Buenas noches. Sean bienvenidos.
3: Bienvenidos, bienvenidas, bienvenides. Buenas tardes. Pongámonos cómodos y hagamos de este momento algo especial, algo nuestro, algo propio. Una temperatura agradable en la ciudad de Bogotá. Más bien nubladito el día completito, promedio 18, 19 grados centígrados. Una tardecita con pinta de que va a llover más tardecito, así que por favor lleve el paraguas, mi querido Maxito.

0: Es una tardecita especial a las 4:59 minutos. Para mí es un honor presentarles a, en este programa, a alguien, porque no ha existido en el país alguien que tenga el virtuosismo de Max Milford.
1: ¡Bravo! Oiga, virtuosismo.
0: Virtuosismo. De ahora en adelante sí, usted va a ser el virtuoso. Virtuoso. Max, el virtuoso.
1: Virtudes.
0: Para efectos de este programa. Porque no hay comunicador en el mundo, publicista en la historia, que haya, que haya alcanzado el virtuosismo de Max Milford.
1: Sí, querido Max, es muy sabroso ser virtuoso, pero en cosas que no, generan capacidad adquisitiva. ¿Y en qué es virtuoso? No, un par de canciones, dos dibujitos, hago voces. Hago voces.
0: ¿Usted le parece que eso no genera un rédito? A mí me parece que con eso se puede hacer muy bien, muy buen dinero.
1: Yo me acuerdo Robin Williams, el Mrs. Doubtfire, que pregunta, que le preguntan buscando trabajo, ¿usted qué hace? Y Robin le dice, hago voces.
0: Ajá.
1: ¿Usted hace voces? Sí, me gano la vida haciendo voces.
0: Dios mío. ¿Y no lo contratan?
1: No, no, pues
0: claro.
1: Pues la gente que hace voces no es muy valorada por...
0: Mi querido Max, el virtuoso...
1: Del lado loco de la historia.
0: Para nada sobrevalorado. Mentira. No. Vayan a ver el poeta, cualquier cosa. Mi querido el virtuoso, ¿cómo está la temperatura a esta hora en Antioquia?
1: ¿Qué día cálido hizo?
0: ¡No! ¿En serio?
1: Amaneció un poco gris, pero qué día cálido y bonito.
0: Su mamita tenía razón, Maxito.
1: Eso, pero entré aquí a mi casa hace poco y empezó a lloviznar.
0: O sea, muy parecido como por acá.
1: Me decían antes el favorito de Dios. Cuando uno llega a la casa y llueve es porque es el favorito de Dios.
0: ¡Ay, mira! ¡Qué lindo! Me acabo de enterar. Y tiene mucho sentido. Tiene mucho sentido.
1: Cuando uno encuentra parqueadero, se va a un par carro del domingo y entra uno con una fila atrás de uno. Es el favorito de Dios.
0: El favorito de Dios. 316-645-1729. Heidi, ¿nos quiere decir algo? ¿Qué dice Heidi?

0: Katie, bienvenida. ¿Tú cómo vas? Bienvenida, mira, te presento a Max Milford. Maxito, hay muchos temas, hay muchas cositas para compartirle, pero especialmente hay algo que me atañe. Esta mañana escuchaba al señor Antonio Casale, que nos decía comentarios para quedar bien en la oficina a propósito de fútbol. Usted, que es un virtuoso, pero no precisamente para hablar de este deporte, un comentario para que se guarde ahí. ¿Cómo le ha ido de mal a los suramericanos? Entonces, a los equipos de este lado del mundo, pichos, decía él, pichos. Y ya con eso usted va entrando como si supiera mucho de fútbol. A propósito.
1: Sí, está. Yo me entero de. Si es muy viral, me llega a mí. Por ejemplo, vi unas fotos de un portero africano llorando porque empató con España.
0: No, pero que es una maravilla, el de Costa de Marfil.
1: Eso,
0: una historia
1: llorando.
0: De vida
1: maravillosa. Esas son las cosas que me llegan a mí.
0: Con 40
1: portero
0: años.
1: Llora,
0: este
1: emotivo.
0: Señor.
1: Ajá. Porque España no le hizo gol.
0: Pero es que estamos hablando del campeón de Europa y el portero de un Cabo Verde, ¿no? Creo que es la isla africana, sacó su arco en cero. Una cosa impresionante, Maxito. Impresionante.
1: Y lloró. Claro, esas cosas hermosas.
0: ¿Quién no? Sí, es que además hay una historia de vida. Esta mañana nos la contaba Antonio Casale detrás. A esta hora se está estrenando la selección de Noruega, usted que le gusta tanto el fútbol. Y ahí hay un jugador que le gusta mucho a las mujeres. Sí. Se llama Haaland.
1: James.
0: No, Haaland, Haaland.
1: Haaland.
0: Haaland. Sí.
1: ¿Haaland?
0: Haaland, sí. Así tal cual.
2: Se la Haaland.
0: ¡No, hombre!
1: Señor.
0: Y aquí tras bambalinas una compañera decía, pero ¿qué le vende lindo a ese man? Por lo que es rubio, seguramente. Hay quienes les gustan así. No sé, el vikingo. Haaland, el androide, le dicen
1: un,
0: también.
1: Un monito.
0: Sí, señor.
1: Claro, esos gustan. Se van a pelear la monita en el álbum.
0: Claro,
1: la
0: Erling Haaland.
1: Haaland.
0: Eso.
1: Haaland.
0: Erling Haaland. Si a alguien le gusta Erling Haaland, por favor que nos explique cuál es su belleza.
1: Porque... O cuál les gusta del álbum.
0: Exacto. Y para allá iba. ¿Cuál cree usted de lo que ha visto hasta el momento del Mundial? ¿Qué es lo más lindo? ¿Qué es lo más sexy? ¿Cuál es su trama para ver el fútbol? Si nos van a contar un ratico, charlemos. ¿Le parece, Maxito?
1: Cuéntenos cuál de esas laminitas es la más preciosa.
0: Eso. Con efecto especial. Que ¿cómo hace uno para lograr ese efecto, Maxito? Me gustó.
1: Cuéntenos.
0: Eso.
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0: ¡Echemos chisme, hombre! Mientras tanto, Alejandro Lerner, esto se llama Volver a Empezar. 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

0: ¿Qué se puede hacer, no? Que ya sea problema de otra, de otro. Oye, les invito a que se den una vueltita por nuestras redes, especialmente en TikTok, vibra.co, y en Instagram, vibra.fm, y también en nuestro canal de YouTube, donde les estamos dejando una cantidad de cosas interesantes a propósito de lo que está sucediendo en la cita más importante a nivel internacional de fútbol, en lo que todo el mundo tiene sus ojos en este instante. Bueno, pues tenemos nuestra propia casa en Ciudad de México, la Casa Vibra. Maxito vio que este fin de semana estuvieron madrugando, fueron a Teotihuacán a montar en globo. ¡Qué experiencia más hermosa! Me dio envidia y de la buena. Tengo ganas de ir a Ciudad de México, Maxito, solamente para ir a montar en globo en Teotihuacán.
1: ¡Qué rico!
0: ¡Oh, hermoso! Oye, yo le tengo, a propósito de eso, Maxito, una experiencia así, que es rico ir acompañado. ¿Usted con quién iría? Preguntas polémicas, hay que se me ocurren. ¿Eso sería una experiencia para ir con la oficial? ¿O
1: en globo?
0: ¿Con un pétalo? ¿O
1: con un pétalo?
0: ¿Con un pelito? Así,
1: ¿con un
0: pétalo? ¿No sabe qué es un pétalo?
1: No.
0: ¡Me encanta! Señoras y señores, oficialmente hay programa. 316-645-1729. Por favor, alguien que ilustre a Maxito, ¿qué es un pétalo? ¿Qué es un pelito?
1: Un pétalo no es mocismo, ¿no?
0: No necesariamente.
1: Porque un pétalo, es que exacto. Yo digo un pétalo, una flor tiene muchos pétalos.
0: ¡Epa!
1: Uno de tantos.
0: Ajá.
1: Pero entonces, ¿qué diferencia hay entre pétalo y pelo?
0: Pelo exacto. También. Hay muchos, ¿no?
1: O sea, pelo es uno solo. Si uno tiene un pelo, tiene un pelo y ya.
0: Discúlpenme la expresión, pero es que esto lo he escuchado muy común en redes sociales. Los jóvenes de ahora que se expresan así.
1: Si es pétalo, es que hay muchos pétalos por ahí.
0: ¿Y usted sabe
1: pelo es uno solo?
0: Maxi, ¿tú usted sabe que es un culito?
1: Pues un culo debe ser alguien vulgarmente con quien se tienen relaciones sexuales sin ningún compromiso.
0: Ah, ese sí lo tiene claro.
1: Pero
0: pétalo, qué maravilla.
1: Pero pelo no es exactamente lo mismo.
0: Ah,
1: un culito con pelo.
0: También.
1: Es lo mismo, ¿no?
0: Entonces,
1: pétalo
0: es lo
1: mismo.
0: Siendo un pétalo. 316-645-1729. Ilustren este programa, por favor, los escuchamos. Yo quiero escuchar las verdaderas y honestas respuestas de nuestros seguidores del Vibratorio. Este programa es de ustedes, por favor, ilústrennos. ¡Aterciopelados! Y Rubén Alvarez.

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0: ¿Cuánto vale?
1: ¿Aló? Que le están en 316-645-1729.
0: Un pétalo perro, pues un pétalo es el capullo. Es una parte de la flor, perrito. ¿Qué pasa, manito? Mi corazón no late, mi corazón vibra.
1: My friend. Empiezo a sospechar, Maxito, que este es el único oyente que nosotros tenemos en el vibratorio.
2: Sí, es. No, es o al que no le da pena opinar. Entonces, ¿será? Concluyo que todos los términos son la misma bobada, o sea, moza.
1: ¿Le parece a usted?
2: Moza pues es igual a pétalo, pelo.
1: ¿Le parece a usted que la moza es igual que un pétalo, pelo y etc, etc?
2: Mentiras, no. Listo. La moza es si uno tiene compromiso. Todos estos términos son sin...
1: Uy, es que a mí eso me preocupa.
2: Sin compromiso.
1: El amante o la amante exige más, ¿no? En ocasiones. Aquí está diciendo Milokis, que no se animó a enviar nota de audio, pero sí lo escribió. Dice, yo también quedé plop cuando escuché a un amigo. Voy con un petalito y resultó ser una amiga con derechos que cree que es la oficial. Pero no,
2: eso.
1: Pero no. O sea, para ella, el petalito es la amiga con derechos que se cree la oficial. Pero no.
2: Entonces vea.
1: A ver.
2: Pétalo.
1: Sí.
2: Quedamos que pétalo es una persona que cree que es oficial, pero le está mamando gallo.
1: Pero eso es lo que dice.
2: Un tipo que dice, tengo tres pétalos, todos los tres pétalos creen que él es novio oficial.
1: Pero es que eso fue lo que le hicieron creer a nuestra amiga. Pero no sé, yo difiero de esa.
2: Por el contrario, entonces respuesta. Pelo entiendo que es uno tiene un ramillete de pelos, pero ningún pelo cree que es oficial. Los pelos lo tienen claro.
1: Ajá.
2: Tú eres mi pelo, o sea, tengo dos pelos. Los pelos saben que son para sexo y ya.
1: Epa.
2: Mientras que.
1: Pero eso es algo que usted está definiendo. Yo le traigo aquí más notas, le tengo más personas que explican qué es un pétalo. Tome nota, mi querido.
2: Yo voy sacando conclusiones. Yo no sé nada.
1: Por favor.
3: Término superior. ¿En qué contexto? En todos. En absolutamente todos. Vea, yo que soy vieja escuela y a mí me gusta decir, no, mi señora, mi mujer. Mano, mi pétalo, reba. Cualquier peludo llega a Haití, hey, mano, vas con tu pétalo. Va. Las mujeres, acá en TikTok cada rato, no, el pétalo me dijo eso. Entonces yo les conozco a algunos novios y eso es maleza, pero escuchamos y no juzgamos. Bueno, entonces, eso que la gente
2: este hace cuando... igual, este man que estamos poniendo acá de TikTok, habla igual a nuestro oyente querido que nos manda mensajes en las drogas.
1: Solo que
2: está el mensaje de las drogas ahí a la mano.
1: Sí, pero.
2: ¿Y quién es este que estamos poniendo?
1: A ver, este se llama
2: Huesco.
1: Daniel Matu.
2: Ah, todos hablan igual.
1: Ah, bueno.
2: Sí.
1: Y nuestro amigo John Wilber.
0: Un pétalo perro, pues un pétalo es
2: igual.
0: Es el capullo.
2: Todos hablan
0: es
2: igual.
0: Es una parte de la flor, perrito. ¿Qué pasa, manito? Igual. Mi corazón, no, corazón.
2: Alguien que no hable así, que nos dé un significado.
1: Por favor, 316-645-1729 para usted, que es un pétalo.
2: Alguien que no hable así, por favor.
1: Sí, porque entonces resulta que esa palabra es solamente de allá y solamente de...
2: Tengo miedo.
1: De su...
2: Ya de tantas opiniones con ese tecnolecto. Alguien que no hable así, que nos explique, por favor. Por ahora voy entendiendo que...
3: ¿Mi pareja o no piensa?
2: Oigan.
3: Mi pareja, será... Pero cuando la gente dice pétalo, ni quiera, porque hay gente que no tiene confianza a uno para contarle su verdad. Pero dice mi pétalo. ¿Mi pétalo?
1: A uno como en las mismas, ¿no?
2: En las mismas.
1: 316-645-1729.
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1: pétalo, carambas. Hay más. Y si no sabe también,
2: ¿hay más?
1: Averigüe, o sea, no sé, no, mentiras, averigüe, no. Suponga, así como Max, suponga.
2: Para o usted, si usted sabe en qué categoría lo tiene alguna pareja con la que se está estregando.
1: Epa.
2: Pétalo, ¿cómo es? Pelo, moza, amante, lo que sea. Cuéntanos en qué categoría
1: culito,
2: está.
1: Culito. Eso. ¿No? Es lo más reciente de Fonseca, aquí junto a Juanes, antes de que el tiempo se vaya. Antes que el tiempo se vaya en vibra.

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1: 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Mi querido Maxito, minuto 29, aparece el de la belleza rara, como estábamos hablando hace un rato, su futbolista favorito de Noruega, el vikingo Erling Haaland, para anotar el primero para Noruega, 0 para Irak.
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0: 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Minuto 39, aparece Aymin Hussein para igualar el partido entre Irak y Noruega.
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3: Pues para mí, pétalo es como la parte de una flor.
4: Oiga, Max.
3: Que es frágil. Suaves.
4: Por allá, Hugo.
3: Algo bonito de una flor.
4: Algo bonito.
3: Como yo soy una flor.
4: Claro.
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4: Vibra. Ahí está, Heidi.
5: Si un tipo llega a una reunión y se refiere, estaba con un pétalo como ese que nos habló ahora.
4: Sí, sí, sí.
5: ¿Cree que ella tiene razón? Un tipo se refiere a que estaba con una mujer como ella,
4: sí.
5: Suave.
4: Yo digo que sí.
5: Tierna, amorosa.
4: Sí.
5: ¿A eso se refiere?
4: Sí, en parte, pero también es una persona con la que está, entre comillas, involucrado, o por lo menos está. No, Maxito, usted me va a perdonar, pero acaba
5: pero
4: de pasar
5: ella...
4: algo.
5: Ella está, no sé, ¿será que pilló a alguien que le dijo mi pétalo y le dijo eso por excusa y ella se lo creyó?
4: Ajá.
6: ¿Cómo que yo soy tu pétalo? ¿Qué soy yo? Alguien bien terso, mi amor, bien suave, bien tierna como tu pétalo de la flor.
5: No. Yo pienso más bien que es por el ramillete de pétalos que puede tener esa.
4: Yo pienso igual
5: ese
4: que
5: pipistilo.
4: Usted. Yo pienso igual que usted, Maxito.
5: Ese pipistilo tiene muchos pétalos.
4: Perfecto. 316-645-1729. Ustedes nos dirán que es un pétalo. ¿A qué le dicen ahora los chicos, ¿señor? O las chicas pétalo?
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4: Mi querido Max, perdóneme porque tengo que narrarlo.

0: 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Aparece en el minuto 43. ¿Quién más? Erling Haaland para poner el segundo de Noruega. 2 para Noruega, 1 para Irán.
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0: 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Ahí estaba Alejandro Sanz. Muy atentas, muy atentos de nuestro TikTok vibra.co. Desde las, bueno, desde las 6 de la mañana estamos transmitiendo, por supuesto, Vibra en las mañanas. Y a las 10 tendremos una transmisión especial desde nuestra casa en Ciudad de México, la Casa Vibra. A las 3 de la tarde también a través de nuestro canal en YouTube, arroba Vibra Bogotá, transmisión especial. Hoy tuvimos una invitada divina, Maxito. Hoy nos estuvo acompañando la esposa de Santi Arias, futbolista de la Sele. Y bueno, ya vendrán más sorpresas y cositas especiales de lo que está sucediendo allí en nuestra Casa Vibra. 5 de la tarde, 50 minutos, 316-645-1729. 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
2: Hola, mis amores de Vibra.
0: Hola, mi amor.
2: Bueno, yo entiendo, según los sabios oyentes que hablaron, que la diferencia radica en el nivel de compromiso.
0: Epa.
2: Entonces, un pétalo apenas están empezando.
0: Ahí
2: y pueden
0: está.
2: Tener muchos ahí como,
0: ahí está.
2: Como volando.
0: Exacto.
2: Y ya cuando cae ese pétalo, ya pasa a ser pues otra cosa, pues un pelo o etcétera.
0: Ajá.
2: Eso es más o menos lo que yo entiendo según esos muchachos.
0: Vea, de un pétalo se pasa algo más, Maxito. El pétalo es como el prospecto, el inicio, el arranque.
3: Sí.
0: ¿Qué dice Yanisita?
4: Hola, amiguitos de Vibra.
0: Hola,
4: mi Maxito precioso, ladito de mi vida.
0: Hola, mi amor.
4: Bueno, yo estaba como Max.
0: Sí,
4: yo no tengo ni idea qué es pelito, petalito. Nada de eso.
0: No, y peor si uno dice flete.
4: La verdad, en este momento de mi vida, diría alguien por ahí, con la persona con la que estoy, estamos fluyendo. Sin título, sin nombre, sin nada.
0: Ajá.
4: Ver qué pasa, que nos separa el destino. Pero eso de petalitos, hojitas, no sé cómo se llaman, no, ni idea.
0: Está lindo.
5: Estamos
0: lindo.
5: Fluyendo.
0: Claro.
5: Tiene mucho estilo, es un poco lugar común, pero creo que es ideal, porque a eso vinimos aquí a fluir,
0: claro,
5: a fluir, a ver qué pasa.
0: Ese estamos fluyendo básicamente, palabras más, palabras menos, es un pétalo.
5: Lo malo es que, por ejemplo, si un amigo me dice, ¿qué haces con esa?
0: Uh-huh.
5: Entonces yo le digo, es un pétalo.
0: Es un petalito.
5: Entonces él me entiende porque es la jerga actual.
0: Exacto.
5: Pero si le digo, ¿quién es esa?
0: ¿Quién es esa?
5: Entonces yo le digo, es un fluido. No, se oye muy mal.
0: ¡No!
5: Muy mal.
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0: ¿Cómo que un fluido?
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0: Por eso mejor díganle
5: fluyendo.
0: Mejor díganle pétalo.
5: No.

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0: Ante la pregunta que es un pétalo, mi querido Maxito, tome pregunta.
2: Es pétalo.
3: Dícese de la palabra que viene de la definición griega.
4: Es una persona que todo el mundo sabe.
5: El machuque.
4: ¿Quién es?
5: Es la radita en bajo.
4: Pero no se dice el nombre.
5: El culito.
4: Pero existe.
6: Ay. El amorcito, el amor de la vida.
5: A vos.
0: Ahí está, Maxito.
7: No, yo no.
0: ¿No? ¿Yo? ¿No? No,
7: no, no. No, yo... Porque es que hay un señor que está diciendo cosas hermosas y hay una mujer que está diciendo otras.
0: Cosas no tan hermosas.
7: Que van en contravía con la definición. Entonces, ¿qué es pétalo?
0: Sí.
7: A ver... Póngale cuidado usted a ella y yo a él.
0: Ah, ok. No, pero, o sea, hay una chica que dice algo bonito, según usted, y hay un señor que dice todo lo contrario, ¿sí?
7: Al revés, en la opinión.
3: Dícese de la palabra que viene de la definición griega.
4: Es una persona que todo el mundo sabe.
5: El machuque.
4: ¿Quién es?
5: El machuque. Bajo.
4: Pero no se dice el nombre.
5: El culito.
4: Pero existe.
6: El amorcito, el amor de la vida.
0: Ahí está.
7: El amorcito, el amor de la vida.
0: El amorcito, el amor de la vida. El culito, el machuque, pero no se dice el nombre, aunque todo el mundo sepa quién es. O sea, palabras más, palabras menos, eso es... el pétalo también, o sea, es un amante. O sea,
7: hay pétalos en la oficina. Todo el mundo sabe, pero no se dice quién es.
0: ¿Tú crees, Maxito, que en las oficinas no que sé, nos pues. Están oyendo ahorita, nos están oyendo los pétalos diciendo, mire, están hablando de nosotros?
7: Hay muchos términos ahora, hoy en día, para definir relaciones sin título o extramatrimoniales.
0: Mi querido Max, un pétalo es una expresión popular, especialmente de su región y también del Valle del Cauca, para nombrar a las personas que por lo general son mujeres, con las que alguien está saliendo, viéndose o involucrando sentimentalmente. Yo me uno a lo que usted decía, es el prospecto, ¿no? Es lo que apenas
7: van
0: está
7: arrancando.
0: Exacto.
7: Van en camino.
0: Esto puede terminar en algo bien o sencillamente una aventurilla y ya. Por
7: están
0: eso
7: de pétalos.
0: No se dice el nombre.
7: Está lindo.
0: Exacto.
7: Está lindo.
0: Sí, yo me parece que está bien. Una persona con la que uno está arrancando.
7: Que son pétalos.
0: Considero yo, es muy diferente de lo que usted tiene muy claro.
5: Entiendo,
0: el culito.
5: Lo entiendo ya.
0: Exacto, que es muy diferente.
5: Entiendo la metáfora.
0: Muy bien.
7: Mire, usted deshoja una margarita pétalo por pétalo, pero por contando pétalo. Amores de verdad.
0: Exacto.
7: Sí, o sea, para que sea pétalo merece estar en ese en esa reunión de pétalos de margarita. Porque,
0: epa.
7: Porque si uno está fregando por ahí con un pelo, eso no pertenece a la margarita que estoy deshojando.
0: Ahí está.
7: El pétalo viene de ahí, hace parte, es un prospecto de verdad, qué belleza.
0: Qué hermoso, ¿no? Hermoso. Entonces, de ahora en adelante les va a decir pétalos, no estamos fluyendo, ¿cierto?
5: Muy bonito.
0: Quedemos claros ahí. Entonces, no estamos fluyendo.
5: Miren este pétalo.

0: Señor,
1: señor, por favor.
0: Muestre.
1: 316-645-1729. Yo tengo una pregunta a propósito de lo que usted estaba mencionando hace un momento, que tiene usted muy claro el culito. O sea, ¿en qué momento una ama, o sea, un culito es un amante, Maxito, o hay diferentes tipos de amantes?
0: No, yo he oído que culito es... es como una sucursal a la que acudo a satisfacer mis necesidades carnales.
1: Okay. Y en cambio, una amante o el amante con ese
0: salgo. Pero el culito puede estar yo soltero y ella también. Entonces yo soy su culito y ella es mi culito.
1: Pero no es un pétalo.
0: Eso, no.
1: Listo.
0: No.
1: Perfecto. Listo.
0: No, es muy hermoso el pétalo. Es más, lo anoté aquí y todo.
1: No, está hermoso. Esa definición me pareció divina. Ahora bien, Maxito, yo quisiera saber, nuestras chicas que están escuchando culito. Vibra en este momento, el vibratorio.
2: Culito culiadita.
0: El señor lo explicó mejor
1: muy
0: que
1: bien,
0: yo.
1: Muy bien, señor. Muy bien, sí, muy señor. Bien explicado. Muy bien
2: con
1: explicado.
2: Gusto, ustedes no eran capaces de decirlo.
1: No, hombre, es que sufrimos de algo que se llama el pudor. Muchas gracias.
0: Pudor.
1: Sí, este programa es muy pudoroso, mi querido amigo. En el 316-645-1729, ¿qué preferirían ser nuestras? O sea, ¿usted quiere tener claro que es un pétalo o le gustaría más bien ser un culito?
0: Yo no quisiera ser el culito de alguien que quisiera como pétalo para mí.
1: ¡Oh, pero qué es esto tan poético!
2: ¡Oye, hermano!
1: ¡No!
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0: Señor,
1: el
0: por
1: poemario
0: favor.
1: De Max Milford.
2: De culantros. Y véalos.
0: Señor, por favor.
1: Bueno, la ventaja es por que favor. Con el culito sabe lo que es, punto. El pétalo no se sabe en qué pueda terminar.
0: El pétalo no se sabe, sí. Pero es buen prospecto. Puede ser el último de la flor, ya. ¡Pac! Ah. El último que se desprende. Me quiere.
1: 316-645-1729 es el WhatsApp de Vibra.

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1: Enrique Iglesias, duele el corazón. Esta canción es para un pétalo, de acuerdo a lo que estamos hemos aprendido, Maxito, o es para un culito, ¿cómo es la cosa? Porque veo que ella está comprometida y él le da besitos, ¿no?
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1: No, es bueno, obviemos esa frase. Es un culito, perfecto, listo.
3: Sí, okay,
1: yes. Hagamos una encuesta. A mí me gustan las encuestas, ¿le parece, Maxito?
3: Sí, por favor.
1: Pero estas son las encuestas chéveres. 316-645-1729. De acuerdo a nuestra explicación a lo que intentamos llegar, cuéntenos, por favor, en el 316-645-1729. Nosotros queremos saber si nos oyen más pétalos, si nos oyen más culitos, si nos oyen más esposas, esposos. Entonces, repórtense, por favor, situación sentimental. ¿Se considera quiénes tienen pétalos? A ver, 316-645-1729. ¿Quiénes tienen un culito? 316-647-29.
4: Ya estoy casado.
1: ¿Quién tiene esposa, esposo? 316-645-1729. Eso.
2: No, pero
1: si ustedes
2: pero esposa,
1: tienen
2: esposo, no va.
1: ¿No? Ah, bueno, entonces eso. Ustedes no participen. Los que tengan esposa, esposo, no participen. Venga, pero uno... Pero, Maxito, uno teniendo... Señor, también para usted. Usted también me puede responder, señor.
2: Sí.
1: Si uno tiene esposa, tiene esposo, uno también puede tener un pétalo y un
4: ya,
1: culito.
4: Ya, pétalo, no.
1: ¿Y una novia?
4: Ya desgranó toda la margarita.
2: Claro, el señor tiene.
1: Y el Tere con su margarita.
4: Por ahí.
1: Le encantó. 316-645-1729. ¿Cuántos señor tienen pétalos? Repórtense en el WhatsApp.
5: Los pétalos.
1: ¿Cuántos circulitos?
2: Sí, sí. Pero eso sí. No, es que me da risa lo que. Qué risa que yo crea que sea pétalo y sea un culantro. ¿No? Bueno, pero eso sí. Lo que usted tiene, eso.
1: Listo, que nos cuente, cuéntenos. 316-645-1729. Mafe dice, pétalo. Ah, bueno, Mafe, si tiene un pétalo, cuéntenos. ¿Por qué supo, por qué identificó que es un pétalo? Ahora, Maxito, usted hace unos días me sugirió un disco exquisito que usted, mejor dicho, terminó un viernes el vibratorio y dijo, Leito, me voy porque voy a escuchar el nuevo disco de Bruno Mars. ¿Cómo le pareció?
2: Es muy bueno, eso fue hace ya como un mes.
1: Más o menos, sí.
2: Eso, y lanzó un bolero que hay ahí, como una ranchera bolero en español.
1: Sí.
2: Eso. ¿Le gustó? ¿Qué pasó? Cuénteme algo, ¿qué pasó?
1: A mí me gustó, pero especialmente, recientemente me di cuenta que sacó una versión en español de una canción.
2: Sí, claro, y el video es increíble.
1: Es muy
2: por allá,
1: bueno, ¿no?
2: Matrimonio.
1: Eso, en México, ahí todo con ese aire ahí de banda y todo, oiga, es un éxito. Sonando en el vibratorio. Lo arriesgo todo. Perfecto español el de Bruno en esta canción. Ponle cuidado.

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0: gracias son las vueltas.
1: Claro.
2: Oiga ya. 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
1: Ah, qué bueno.
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1: Estaba tabulando aquí los resultados de nuestra encuesta, Maxito. Apenas se reportaron tres petalitos.
0: ¿Tres pétalos?
1: Sí, tres pétalos.
0: Están mandando emoji.
1: Están escribiendo, sí, están mandando emoji. Yo no sé si fue que de pronto no quedó muy clara la definición o no, sencillamente pues, muchos apenas se están dando cuenta que son pétalo o no sabían o todavía no saben que son pétalo. Entonces, tres pétalitos reportaron, pero eso sí, el resto culitos, Max. Son los culitos.
0: O sea, hasta los casados y duraznos.
1: Exacto. Ay, ve, mira, eso. Oye, debo haber dicho eso desde un principio para no enredarnos. Muchos escribieron, pero a la próxima entonces, florecita o durazno, ¿usted qué se considera? ¿Un petalito o un durazno? Pétalo,
0: pétalo. Yo siempre soy pétalo.
1: ¿Usted es un pétalo, Maxito?
0: Siempre soy pétalo.
1: ¿Yo por qué dudo?
0: Me van deshojando. Deshojado ya, es pero historia. Soy un pétalo volátil por el viento.
1: Eso, ay, no, pero además es un poeta.
0: Esperando que me...
1: ¿Qué va? Usted lo que bueno. Es un... No, mentiras. Gran película. Vayan a ver el poeta.
0: El poeta.
1: Está en las plataformas. Aquí qué solamente belleza. Somos... le hacemos publicidad a esa película. 316-645-1729 es el WhatsApp de Libra. A propósito de lo que dice Maxito, que él se considera un pétalo. Él quiere ser el pétalo. ¿Cuántas de ustedes lo quisieran tener como culito? Pero sean serias. Repórtense solo las que lo quieren tener como culito. No, en el 316-645-1729.
0: Es que esas... Esas chapas a veces dañan las relaciones que pueden surgir. Por ejemplo, ¿por si acosan mucho a un pétalo, lo zafan de una de la flor. ¿Será? Vuela. Dios mío.
3: ¿Tú y yo qué somos?
1: ¿Tú y yo qué venimos?
0: En la primera cita, no.
1: ¿Usted no cree, Maxito, que hoy le dañamos la relación a muchas personas? Porque seguro muchos están escuchando y dijeron, vení, ¿tú y yo qué venimos siendo entonces? Según pétalos. Estos dos locos.
0: Somos dos pétalos.
1: Y el mana o ella ya sufriendo como, ay, ¿cómo le digo que es un culito? Es más fácil reconocer a alguien, o es más difícil decirle a alguien que es un culito.
0: No,
1: ¿cierto?
0: Pero es que es muy fácil reconocer a un pétalo de un culito.
1: ¿Sí?
0: Es muy fácil.
1: Ah, bueno.
0: Si están llamando desde el jueves, pero no vuelven a llamar el domingo por la mañana.
1: Es un culito.
0: Es un culito, claro.
1: Uh-huh. Sí.
0: Pero si la está saludando el lunes, preguntándole...
3: ¿Cómo te fue pétalito. Este fin de anoche? ¿Cómo pétalito. Te acabo de ir?
1: Pétalito.
0: Quiere ser pétalo. Es un pétalo.
1: Ay, tengo miedo. Viviana, bienvenida.
3: ¿Cómo te acabo de ir?
1: Viviana, bienvenida al vibratorio.
7: Hola, amigos de Vibra. Muy buenas tardes. Hola, Leito. Hola, Maxito. Hola, bueno, yo creo que yo soy un pétalo. También tengo pétalo, pero creo que vamos a abrir convocatorias para conseguir culitos.
1: ¡No, hombre!
7: Mi corazón no late, mi corazón vibra.
0: La
1: deshojaron.
0: Sí, pues uno sabe cuando está volando ya, por entonces mientras esa caída hay que ir buscando culitos. Oiga, en este programa podemos decir culito así sin...
1: Yo no sé, pero ya que pues igual estamos en redes, ya díganlo, estamos ya. Tranquilamente sí,
3: no, bueno,
1: así es un glutiecito. Gluteito, está bonito. Ay, tengo miedo. ¿Escuchamos otra nota de audio o seguimos?
0: Sí, a ver qué pasa.
8: Bueno, mis compañeros de Vibra, muy buenas noches.
1: Ay, no, párenlo.
8: La verdad, por un lado me tienen como culito, por el otro lado me tienen de pétalo. Pero yo solo quiero tener pelitos.
0: Ese mensaje estuvo muy bueno. Al menos él tiene claro qué quiere tener.
1: Eso.
0: Pelitos.
1: Ah.
0: ¿Dónde los quiere tener? En varios sitios de la ciudad más pensado.
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0: En varios
1: 316-645-1729. ¿Usted también tiene claro qué quiere tener? Cuéntenos en el 316-645-1729. ¿Quiere pétalitos? ¿Quiere pelitos? ¿Quiere dinero? Ay, Dios mío, Santiago Cruz, Nico Hernández. Oiga, Santiago, que viene de gira por teatros maravillosos. Se llama Tus Mejores Días.

0: mi amigo Nico Hernández.
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0: 8:44, estás escuchando el vibratorio. 316-645-1729. 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Elija el marcador y entre quienes acierten el próximo jueves. 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
0: Para quienes van llegando a la sintonía, 316-645-1729, también es ahí donde ustedes nos cuentan sus historias y nos la quieren compartir, de amor, de desamor. Hoy hablando de pétalas y de relaciones, entre comillas, casuales. ¿Usted cree que Maxito... ¿Usted quisiera a Maxito, a Max Milford, en su vida como un petalito? ¿Como esa relación casual
2: o aleí
0: conocida como gluteíto? No, pero a mí, ¿cómo me querrían? ¿Como gluteíto o como...? O como petalito. 316-645-1729.
3: Yo, mi negro mocho.
0: Mi negro mocho. Ay, vea, ella quiere...
2: Lo ah,
0: quiere
2: ella
0: ya,
2: sí.
0: Ya, ella lo
2: no,
0: quiere
2: no,
0: usted.
2: No, yo estaba diciendo es que sí. Para juntar a Leito y el y culito sería Juleo.
0: ¡No!
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0: No, esto ya se está...
2: Patente, patente.
0: Se está escalando, Dios mío. Maxito, artista del concierto de conciertos.
2: Increíble.
0: 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Esta nos la vamos a cantar a grito herido. Va a venir, ¿cierto, Maxito? El 18.
4: ¡Claro!
0: Para, solamente para cantar con los Toreros Muertos. Imperdible. Ya viene el doctor Méndez.

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1: Así es, hasta ahora hay un golazo que no se pueden perder por nada del mundo. Ya ha metido gol Noruega, 4-1 contra Irak. Dios mío, a lo último metieron ese gol. Christian Torbett al 90 más 7. Doc, ¿qué le parece ese gol? No, espectacular lo que acaba de hacer Noruega en ese momento. Un golazo, así que para que se queden conectados con nosotros, porque ahora más adelante vamos a estar cantando más goles de más partidos aquí en Vibra 104.9. 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